0: Saludotes a toda la banda hermosa, trabajadora que está escuchando, Armida y La Flaca. Les mandamos un beso con todo el cariño.
1: Oye, toda la gente hermosa de Denver, de Sacramento, Salinas, el centro, Modesto.
0: Phoenix.
1: Claro.
0: Texas.
1: Toda la gente que se conecta también en las redes sociales. Estamos como Armida y La Flaca, Flaca con K. Y bueno, en esta siguiente hora tenemos más boletos de Maná.
0: Así es, así que gracias a toda la gente que ya se está comunicando. Mándanos también tu video o tu audio de voz en Armida y La Flaca, Flaca con K, para que nos digas por qué debes de ser tú el merecedor de esos boletos para ir a disfrutar de este conciertazo que va a estar en grande.
1: De lujo.
0: Uy,
1: Armida y La Flaca, Flaca con K, Armida Oficial y La Flaca MX.
0: École cuá.

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0: Bueno, gracias a toda la gente hermosa que mandó sus audios, sus videos en Armida y la Flaca. Oye, Flaca con K.
1: Ya tenemos ganador para que se vean este septiembre 4 a ver a Maná en Denver.
0: Vamos a escuchar el audio del día de hoy de la ganadora.
2: Tuve que mandar a mis hijas, ellas lo disfrutaron. Pero yo me quedé con las ganas y más porque estaban aquí en Red Rocks. Muy bonito, muy todos los videos que vi, pero ahora me gustaría ir yo. Esperemos que no me vuelva a enfermar y por eso me quiero ganar los boletos.
1: Se cortó la primera parte, pero decía que no fue porque le dio COVID.
0: Porque se enfermó nuestra pobre comadrita, pero bueno, ella es la ganadora. Ana, vamos a marcarle, Manny.
3: ¿Aló?
0: ¿Ana?
3: Sí.
0: Comadrita, te estamos hablando del show de Armida y la Flaca. ¿Qué dirías,
3: hola,
0: Ana? Hola, comadre, ¿cómo estás?
3: Bien, saliendo del trabajo.
0: Ah, muy bien. ¿Qué dirías, Anita, si te decimos
1: que nos debes $500?
3: Cuelgo el teléfono.
0: Qué abusada, yo también te colgaría. Pero, comadre, si te decimos que eres la ganadora para irte a ver a Maná, ¿qué dirías?
3: ¿En serio?
1: ¡Sí! Wow. ¡Sí!
0: Ganadora para irte a ver a Maná.
1: No se vaya a enfermarse, Ana, ¿ok?
0: No te vayas a enfermar otra vez, comadre.
3: No, ahora no me pienso enfermar. Y si me enfermo, así me voy.
0: Eso, a contagiar a todos, sin Jesús. Comadrita, felicidades, mi reina. Te ganaste los boletazos para ir a ver a Maná. ¿A quién te vas a llevar?
3: A mi esposo.
0: Ándale, ¿se los merece?
3: Más o menos.
0: Okay, bueno, pero ya bien. Con ese más o menos pasa.
1: Que hagan méritos, que hagan méritos. De aquí al 4 de septiembre.
0: Mi reina, ¿en qué trabajas? Okay. Cuéntanos.
3: Soy banquera, trabajo, bueno, no sé si está bien que diga el nombre del banco, ¿sí? Pero sí, soy banquera. Trabajo para US Bank.
0: Ah, muy bien, me voy a ir contigo para que me eches esos billetes, pero a mi bolsa.
1: Un préstamo.
0: Quiero un préstamo, quiero mi mansión de la Kardashian. Okay. Porque ahorita nada más me alcanza. Ahorita Anita solo me alcanza para la de la garnacha.
1: Okay. Pues a disfrutar, Ana, a disfrutar de este concierto. Recuerda también que los boletos están a la venta en AXS.
0: Así es, para que te vayas a Vivir Sin Aire Tour este viernes 4, que va a estar buenísimo ese concierto. Anita, tú eres la ganadora, no nos cuelgues, mamita, para tomar todos tus datos fuera del aire. Y seguimos aquí en el show de Armida y la Flaca.
3: Okay.

0: me prende, Mani.
1: Me gusta, Mani, me gusta.
2: Juego.
0: Venga, venga, juego arriba, game. Arriba, yes, yes.
1: Juego time.
0: Llega el momento del cara a cara con Armida y la Flaca y iniciando la semana. Hoy toca quién cae primero.
1: ¿Quién caerá primero?
0: Me encantaría que tú que nos escuchas, comadre hermosa, papacitos, participen con nosotras.
1: El que quiera participar, que llame de una vez, 855-570-5673. Pueden participar contra Armida o contra su servidora La Placa. 855-570-5673. El que se anime al quien cae primero.
0: Exactamente. O también tú puedes participar ahí en el trabajo, donde estés, haz un break y escucha, porque desde ahí participamos. Y también nos sirve para todos despertar ese ratoncito, la ardilla. La
1: ok,
0: ardilla.
1: Mani, categoría del día de hoy.
2: ¿Quién cae primero?
0: Échalo, ajá, échalo ya, en caliente, participa en casita, en manejando, en el trabajo, donde estés.
2: Te tengo musiquita nueva para que te, a ver si te gusta eso.
0: A ver, échala.
1: ¿De más estrés?
2: Más estrés.
0: A ver, dale. ¿Qué tienes? Me gusta más esta.
2: Un poquito más rápida,
0: ¿eh? Esta me gusta más, okay. Fíjate, porque esta no hace que se estrés. Me... No, me da más estrés
1: da
0: la
1: más
0: otra.
1: Me da más estrés la otra. Esta no sé, es que aquí parece como el segundero.
0: Pues a ver, vamos a probar qué tanto nos estresa.
1: Déjame paro.
0: ¿Por qué te paras, Blanca? Nunca he entendido qué tiene que ver que te pares a que te sientes.
1: Pienso mejor parada.
0: ¿Te irriga más la sangre al cerebro?
1: Sí.
0: Qué rara eres.
2: ¿Listas?
1: Ajá. ¿Quién comienza?
0: La rara, tú.
2: ¿Quién va ganando? Hoy comenzamos la semana.
0: Empezamos.
2: Tú, Blanca, tú comienzas.
1: Ok, dale.
0: Empezamos en
2: y por favor, no inventar cosas.
0: Ok. ¿Quién inventa?
2: No, ustedes.
1: No usar ChatGPT.
2: Exacto.
0: Ni estoy usando ChatGPT.
1: Ok.
0: Ni vamos a inventar.
1: Ok.
2: El tema del día de hoy es lo siguiente.
1: Dale.
0: Pero también tú no inventes.
2: Todos están hablando del tema. Sí. Lo que ustedes nos digan nos va a servir.
1: Ok.
2: Todas las cosas que encontramos en una piscina para el calor. Flaca, dale.
1: Agua.
0: Toallas.
1: No, en la piscina no hay toallas.
2: No, no, ¿cómo te secas?
0: ¿Y cómo te secas?
1: O sea, en el des. Yo pensé que adentro de la alberca.
0: No, payas, así agua.
1: Okay.
0: No te digo.
1: Oh, pues no sé.
0: Oh, my God.
1: Azulejitos.
0: Sí, en la alberca.
2: La baldosa.
0: Sí, sí, okay. Este cloro.
2: Dásela,
0: manita, dásela.
1: Las boyas.
0: Si no es mar, Flaca.
1: Se usa una alberca olímpica y se divide en carriles.
0: Ok, dásela, Mani, también. Dásela a la señora, Flaca. ¿Para solearte?
1: ¿Qué? ¿Para solearte qué?
0: Las camastros.
2: Ah, ok.
1: Trampolín.
0: Sombrillas.
1: Salvavidas.
0: Escaleras.
1: El salvavidas persona. O sea, uno era el
2: salvavidas. Ya dijo salvavidas, ya dijo salvavidas.
1: Uno es el salvavidas, la bola, y el otro es la persona que te salva.
2: Ah, ok, tienes razón, el flotador.
1: Ándale, sí. Flotador.
0: Ok, bueno, ay, qué rarita eres. Juguetes para los niños, pelotas y todo en el agua.
1: Chanclas.
0: Regaderas para enjuagarte.
1: Champú.
0: ¿Qué?
1: En la regadera te enjuagas con champú. No. Yo no sé, yo me baño con champú.
0: Pero es en la regadera para enjuagarte, para meterte ahí. No hay champú,
1: claro,
0: ridícula.
1: Que sí, te lavas con champú porque traes cloro en el pelo.
0: Pues sí, barbecues ahí para hacer.
1: No, no es parque.
0: Ahí hay, siempre hay.
1: Ah.
0: Pasto.
1: Puerta, una puerta. Para entrar a la alberca pública tienes que entrar por la puerta.
2: Ventana.
1: Pues no, sí. No hay ventanas.
2: Para salir.
1: No hay ventanas.
0: Cristal.
1: No.

0: metal de la puerta.
1: Para ¿qué, que más, ¿qué más hay en una piscina?
0: Pues agua. ¿De?
2: Yo dije agua primero.
0: ¿Tú lo dijiste?
2: Sí, fue mi primera opción. Cinco.
0: Jacuzzi. A la de la alberca siempre hay un jacuzzi.
2: Niños.
0: Adultos.
2: Abuelitos.
1: No, pues.
0: Ya. Ahí ya. Sí. Gente con disability. Ahí está. Sí, pues sí, si esas vamos.
2: Oh my gogles, God. Gogles.
0: Snorkel. ¿Ah? El snorkel es lo que se ponen los niños para respirar.
2: Pipi.
1: Oh, sí, es el chingo.
2: Es más que el agua, lo
0: popó. No. Aletas, aletas para nadar.
2: Aletas, muy bien.
1: Cuatro.
2: Trajes de baño.
0: Dos. Shorts.
2: Es traje de baño.
0: Ah, bueno, ok. Tres. Visor.
2: Ya dijiste. Visor. Yo dije gogles.
0: El mío es visor, el completo. Ay. La careta completa. Uno.
2: Ay, Dios.
0: Dos.
2: Mío. Cloro,
0: tres,
2: cloro.
0: Cuatro. Esa lo dije.
2: Refrescos, refrescos.
0: Cinco. ¿Qué?
1: Refrescos.
2: Un vending machine.
0: What? No, esta sí es una mentirosaza. No sé a qué albercas vas. Ahí sí, en la máquina snacks. Chetos. Pues no,
2: ya dije vending machine.
0: Ya todo lo
2: ya que
0: hay en la
2: vending machine. Todo.
0: No, flaca, estás en el
2: ya,
0: hoyo.
1: Cinco, vamos, vamos.
0: No, estás cuatro, en el hoyo. Ya.
2: Tres, dos.
0: Uno, seguridad, seguridad, cero. Seguridad, seguridad.
2: Salvadidas.
1: Armida perdiste.
0: Híjole, no, eres una trampa.
1: Tenemos nueva ganadora y es.
2: Gracias.
0: Mucho tenías que haber perdido porque inventaste unas cosas.
2: Dime que esas cosas es mentira.
0: Muchas de las que dijiste, flaca. ¿Cuál? Inventaste un chorro de cosas que en una alberca.
2: Hay vending machine.
0: Bunny.
1: Sí hay.
0: ¿Y luego qué dijo? Puerta. ¿Qué dijo?
1: Puerta pues, para entrar.
2: ¿Cómo vas a entrar en la alberca pública? Hay una puerta con una reja.
0: Estacionamiento para pararte y llegarte a la alberca.
2: También.
0: No seas payaso.
2: Se falló.
0: ¿Sabes qué, flaca? Hoy sí te ganaste.
2: Falló.
0: Espérame, flaquita. Espérame, flaquita, ven. Ven, flaquita. Ven, ven para acá, ven. Eso. Y en la cabeza, ven, flaquita.
2: Acá. No, a ti, a ver. Muévase, neurona. Muévase,
0: ay, Dios mío, con esta mujer no puedo. Ni cómo echarle la mano. Pero bueno, nosotros seguimos cotorreando y acompañándote aquí en el show de Armida y la Flaca. Dale, espero que también, si tú no adivinaste o tu compañero de lado, dale un zape también. A que se despierte.

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0: Y por supuesto, si quiere mandar saludos, háblenos. Estoy a sus órdenes. 1-877-354-3646.
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0: queremos desearte que sigas pasando una tarde maravillosa. Disfruta de este inicio de semana. A nosotros ya nos toca retirarnos por el día de hoy.
1: No sin antes agradecerte que nos hayas permitido acompañarte el día de hoy. Te invitamos también a que nos sigas en las redes sociales. Recuerda que te vamos a estar regalando esta semana los boletos para Maná. Nos puedes seguir en, bueno, nos tienes para participar, nos tienes que seguir en la cuenta de Instagram de Armida y la Flaca, Flaca con K. Armida Oficial y La Flaca MX, mandarnos un audio o un video explicándonos por qué quieres ganarte los boletos para Maná. Y mañana damos otro ganador.
0: Así es, mi flaquita querida. Así que mi gente hermosa, Buzos Caperuzos, ahí vamos a estarlos esperando, los queremos mucho. Que Dios los bendiga, y esto fue el show
2: de Armida y La Flaca.
0: A disfrutar de esa cenita rica que seguramente ya estás preparando o ya te estás comiendo.
1: Ay,
0: así
1: qué
0: que
1: rico.
0: Come rico, disfruta, porque comer es uno de los placeres de
1: a
0: la vida.
1: A manejar con cuidado y a disfrutar también de la noche tan hermosa y calientita.
0: Uy, los queremos mucho. Que Dios los bendiga. ¡Muah!

0: Bienvenidos, esto es Fútbol de Primera. Qué placer comenzar una nueva semana junto a ustedes. Los saludamos desde los estudios Ford, socio oficial de nuestro programa. Le vamos a contar todo lo que nos ha dejado un fin de semana lleno de fútbol, porque comenzó la Premier League, comenzó la Serie A de Italia, comenzó para el Barcelona el campeonato español de fútbol y tantas otras cosas más. Repasaremos lo que dejó la fecha 5 en la Liga MX. Hablaremos de la MLS, que ya entra en su recta. ¿Se puede decir, Daniel Chapela, que entra en la recta final de la fase regular del campeonato?
1: Sí, sí. Faltan todavía unas 8 fechas, pero sí. Bien. Se están empezando a definir cosas.
0: Se están empezando a acomodar. Rosa Beatriz Sánchez. Y, por supuesto, hablaremos del culebrón del verano, por ahora, que es el tema de Julián Álvarez, el delantero argentino del Atlético de Madrid, que ayer estuvo en el banco de suplentes, entró un rato y después lo dejaron solo. Irse al vestuario en una imagen impactante. ¿Cómo te va?
2: Hola Andrés, con el saludo para todos. Y la imagen de la ida, mientras el resto de sus compañeros saludaban a la gente, al público, fue fuerte realmente. Hay quien dice que le pidieron que se vaya. No sé, pero bueno, lo cierto es que la relación está completamente rota entre la gente del Atlético de Madrid, el público y el jugador, otrora su ídolo. Hoy le gritan que se vaya, lo abuchean cuando entra, y pareciera que no hay vuelta atrás. Y yo no sé cómo se va a resolver esto, porque hoy leíamos, consumíamos toda la información existente con respecto a qué va a pasar con el Barcelona, que dicen que hay una mínima, ínfima posibilidad de que todavía sea jugador del Barcelona, pero es mínima, con lo cual él no se quiere ir a Inglaterra de nuevo porque habría una oferta de un equipo inglés. La cuestión es que esto le está haciendo mal a todos, al jugador, al equipo, al técnico, al presidente, porque, o sea, nadie gana. Esta es una situación en la que ninguno de los protagonistas y actores de esta historia tiene nada para ganar.
0: Un manoseo muy feo que no sabemos por qué empezó, ni sabemos cómo va a terminar. La realidad es que también, ¿qué iba a hacer el chico? ¿Se iba a quedar en el medio de la cancha a saludar a la gente que lo estuvo insultando todo el rato, que desde el momento que se anunció su nombre por los altavoces del estadio?
1: No, la situación claramente es insostenible. Uno tiene que tratar de ponerse en los dos lados. Por supuesto que el jugador la está pasando mal, pero digamos, él fue el que cruzó la línea con esas declaraciones que dio en el Mundial diciendo que se quería ir. Yo creo que mal manejado, mal asesorado, lo pudieron haber llevado de otra manera. El Atlético de Madrid no le va a vender a Julián Álvarez al Barcelona. No se lo va a vender ni que ponga el dinero que hace falta, salvo que pagara los 500 millones de cláusulas, que es impagable. Pero no se lo va a vender al Barcelona. Un rival directo no lo va a hacer. Ahora, que no lo vaya a vender al Barcelona no significa que no le pueda dar salida si alguien pone el dinero que aparentemente sí aceptaría el Atlético de Madrid, que es una cifra cercana a los 150 millones de euros, que lo podría pagar un equipo inglés.
0: Claro. Bueno, se dejó los bigotes Julián Álvarez. En un momento, cuando empecé a ver las fotos de Julián con bigote, pensé que era Johnny Cardoso.
2: Es verdad, es parecido.
0: Tiene un aire al estadounidense que estuvo atentamente observado por Jesús Pérez, el asistente técnico de Mauricio Pochettino. Estamos ya a nada de conocer la lista de reservados en seguramente una semana más, porque son 21 días antes que tienen que reservar los jugadores internacionales, los técnicos de las selecciones nacionales. Y yo, no saben cómo respiré aliviado este fin de semana, porque vieron que cuando uno repite tanto, se hace el hábito de repetir, las cosas parecen ser automáticas, pero no sé si les pasó a ustedes una vez que empezaron a ver fútbol otra vez, a vos no porque te toca una liga que lo sigue teniendo, pero a mí me tocó relatar este fin de semana la Serie A de Italia, Inter Monza y partido de la Premier por primera vez, las dos ligas obviamente porque era fecha 1, y al minuto 23 ya estaba listo para decir, uy, ahora van a parar el partido. No, y no las hay. Por suerte, en la MLS las han reglamentado ya para quedarse, o solo por el verano.
1: Hay un límite de temperatura a partir del cual hay pausa de hidratación.
0: Sí, solamente.
1: Sí, solamente, sí.
2: Eso es totalmente razonable. Así debería ser en todos lados, ¿no?
1: Es una cifra, digamos, para hablar en grados centígrados, a partir de los 34 grados centígrados, ya la pausa de hidratación se hace a la media hora.
2: 34, debería ser antes de los 34.
0: 34 grados centígrados, como 90.
1: Bueno, pues por ahí.
0: Sí, 90, pero no son muchos partidos los que se juegan a las 3 de la tarde. El otro día, le digo, en la pausa de hidratación me tocó estar en la cancha del Inter Miami. La pausa de hidratación le vino bien también, nos vino bien a lo que estábamos en la tribuna. Hacía un calor, no corría una gota de viento.
2: Y empezó el segundo tiempo y la mitad de la gente no estaba en la tribuna todavía. Yo pensé lo mismo. Dije, la gente no aguantó y se fue a descansar a una zona, es que, digamos, de sombra. Tremendo.
1: Hubo picos históricos de temperatura.
0: Pero estábamos hablando que eran las 8 de la noche al medio tiempo, Rosa.
2: Sí, no, pero yo me di cuenta del detalle que se movió la pelota del punto central y la mitad de la tribuna estaba vacía todavía.
0: Lo que ocurre también es que la gente vuelve tarde, porque obviamente no es fácil, ¿sí? Hay que hacer filas para comprar comida y bebida, etcétera. No lo vi bien a Leo Messi, no está bien. Estaba con la cabeza más allá de que era el tercer partido consecutivo en una semana para un hombre de 39 años. Así todo, fue un muy lindo pase de Paul para el gol que convirtió. No había generado mucho más, el equipo no lo anda bien. Quinta derrota, quinto partido sin ganar consecutivo. Pero a Leo lo vi con la mente en otra cosa. Lo vi.
2: Pero también parte del problema, además de su tema personal, tiene que ser porque el equipo juega muy mal, entonces...
0: Creo que no esta vez, Rosa. No, esta vez me parece... Lo vi ausente. No lo vi comprometido como lo he visto comprometido en cada uno de sus partidos. No, esto lo que quiero ser cuidadoso, porque obviamente ha sido un futbolista ejemplar cada vez que ha tenido que jugar un partido de fútbol. No lo vi conectado, como que lo vi con la mente en otra cosa, y entendemos que es muy reciente la muerte del padre, que uno se va adaptando a una nueva vida sin él, él se va adaptando a su nueva vida sin él, sin su familia, y debe ser muy duro, y y además del cansancio lógico de jugar 3 partidos en una semana. En el partido que te tocó a vos también hubo una merma física de los futbolistas. Porque...
1: Sí, se cayó completamente en el segundo tiempo. También la temperatura estaba muy alta en Nashville hace una semana. Y sí. A ver, un equipo que tiene que correr tanto detrás de la pelota, que deja tanto espacio, se va a disminuir físicamente más rápido que otro que la tenga, ¿no? Y le está pasando mucho esto al Inter Miami. Pero a Messi lo vi también desconectado, aunque más bien... reactivo, como más con el ánimo más alterado de lo normal.
0: ¿El sábado no?
1: Hace una semana.
0: El sábado, por eso te digo, estaba apagado. Estaba apagado, porque ni siquiera estaba reactivo, ni siquiera nada.
1: Y el equipo tampoco, digamos, lo sostiene. Que eso tal vez lo podría ayudar, ¿no?
0: No. Bueno.
1: Futbolísticamente
0: Qué paradoja del fútbol, ¿no? Porque Chivas vendió a su goleador y le metió 5 goles al segundo mejor equipo del campeonato.
1: Además jugando muy bien, ¿eh?
2: Sí, impresionante cómo despertó Chivas el fin de semana. Impresionante.
0: ¿Y qué pasó con Cholos? ¿Por qué se cayó tanto contra Guadalajara?
1: Muchos problemas defensivos. Le hicieron los 2 primeros goles, se los hacen de pelota quieta. Un córner por una esquina, otro córner por otra esquina, pelota peinada al primer palo y un jugador que aparece al segundo cabecear. Idéntico los 2 goles.
2: Pero no, además a Chivas le salió todo en ese partido también, ¿no? Entonces, claro, después uno entra en una onda negativa, te siguen haciendo goles y, bueno, llegó un momento que iba 4-0. Después remontó con esos 2 goles a último momento, pero la verdad es que Chivas tuvo una noche soñada.
0: Tenemos explosivas declaraciones del técnico de Cholos de Tijuana. El loco abre en un ratito. ¿Y qué pasa con el campeón? Con Cruz Azul, otro que se ha caído. Hoy por hoy está fuera de todo. Hoy por hoy, si el campeonato terminase hoy.
1: Y todo a partir de aquel partido que se dejó ganar en el minuto final por Chicago Fire en la League Cup. A partir de allí entró en, no sé si crisis, pero bueno, no ha vuelto a ganar.
0: Raro, ¿no? Le cuesta mucho. Estamos en Fútbol de Primera. Le vamos a seguir contando todo lo que nos dejó el fin de semana, qué es lo que podemos esperar de esta semana. Queda que son 8 días, ¿no? Para el cierre del libro de pases.
1: Sí.
0: Hoy es 24. Y lo están arrinconando cada vez más al presidente de la FIFA, Gianni Infantino. Ya le contaremos también en qué va ese asunto con respecto a la intención de desbancarlo como presidente del máximo organismo. Ya volvemos.
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0: Bueno, le contamos que Chivas fue el gran vencedor de esta jornada por su rezo. Iba ganando 5-0 en un momento.
1: Sí, sí.
2: 5-2. Creo que fue 4-0, me parece, y después ahí empezó a remontar.
0: Bueno,
2: Pumas.
0: Ganó Tigres, sí. Técnico de debuta gana, debutó sí. Vucetich y ganó. León superó a Monterrey.
1: Anda bien ese equipo, ¿eh? Anda bien ese equipo.
0: León.
2: Desde la Leagues Cup, sí. que despegó y, sí. y empezó a funcionar bien, sí.
0: ¿Hay Leagues Cup esta semana ya?
1: Hay Leagues Cup, sí.
2: Y
1: juega
2: mañana. León.
1: Martes y miércoles, sí.
0: Bueno, ganó
1: sí.
0: Toluca, Puebla le ganó a Santos, que no es novedad. El Atlas de Hernán Crespo, que ya es escolta del América, anda bien Hernán Crespo. Como técnico de los rojinegros le ganó de visitante a Cruz Azul. Y acaso lo más destacado del San Luis 1 Pachuca 1 es que el arquero Moreno de Pachuca hizo el gol del empate en la última jugada del partido. ¿Por qué decimos que, a ver si a usted le parecieron tan explosivas como a nosotros, estas declaraciones del Loco Abreu en caliente, en conferencia de prensa, después de que Chivas pasó por encima de sus solos?
9: Es que hay carácter, y hubo carácter desde el juego, y hubo carácter desde la toma de decisiones, los riesgos de quedar muchas veces en el mano a mano. Pero indudablemente de que todo esto es en el proceso, eso que tenemos muchos jugadores jóvenes. Nosotros somos el equipo que más minutos tiene de menor, por ejemplo, que utilizamos más mexicanos que Chivas, pues tenemos 8, porque Chivas tiene eso, ¿cómo que le llaman los mexicoamericanos? Pero mexicanos tenemos más nosotros en cancha que Chivas. En ese proceso que vamos, este tipo de partidos también te da un crecimiento de maduración muy bueno para lo que nosotros queremos visualizar a mediano y largo plazo.
0: Qué loco esto que dijo. Tapones de punta, ¿no?
2: Es verdad eso que dijo, totalmente.
1: Me parece, o sea, a mí una coartada muy flojita.
0: No, pero no lo usó como excusa.
2: Claro, él lo comentó así como un elemento más.
1: Va a comparar el proceso suyo con el de Milito. O sea, ¿quién tiene más material?
0: No, pero no me pareció que haya entrado en el terreno la comparación.
2: A mí tampoco.
0: Aprovechó, más que coartada, me pareció que aprovechó el momento para recordar algunas cositas puntuales. Tenemos más mexicanos, no sabía cómo decirle, más mexicanos nacidos en México, lo que quiso decir, que tiene Chivas, y además somos el equipo que más minutos le ha dado a los jóvenes de todo el campeonato, no es poca cosa. Esto me hace acordar, ayer en la Liga Argentina jugaron River y Vélez, River ganaba 2-0, empató Vélez 2-2. El técnico de Vélez es Guillermo Barros Schelotto, identificado históricamente gran figura de ídolo de Boca, y en conferencia de prensa utilizó el mismo foro para decir una realidad. La verdad quedé muy conforme con el juego de mi equipo, sobre todo en el segundo tiempo. Además, quiero recordar que ellos gastaron, enfrente había un equipo que gastó 80 millones de dólares y nosotros nada. ¿Qué, Chapela?
2: No, a mí no me...
0: Son realidades.
2: También,
1: está
2: claro.
1: Bien, son hechos, sí, está bien.
2: Yo
1: no creo que esa declaración haya sido inocente, sinceramente. Ahora, el contexto de la rueda de prensa no lo conozco del todo. No sé si lo estaban buscando por algún lado y él salió por allí. Pero, ¿qué va a decir? ¿Que Chivas juega con extranjeros porque nacieron en Estados Unidos? La verdad.
0: Bueno, todos aprovechan, obviamente, para... El otro día el Cholo Simeone, cuando le preguntaron de la pitada, como dicen los españoles, Julián Álvarez, yo estoy siempre con el público, dijo, bueno, ayer medio que reculó y se puso más del lado del jugador. Y se puso de moda también, en todas partes, de no utilizar jugadores cuyos futuros sean inciertos, ni siquiera porque están a punto de ser transferidos. Por ejemplo, Nick Pope, el arquero de Newcastle, que quiere irse, no apareció en la convocatoria de ese equipo que empató contra el Liverpool. Uh-huh. Emiliano Dibu Martínez, que estaba casi abrochado con la Juve, se cayó el pase, no apareció en la convocatoria de el Aston Villa, que vendió muchos jugadores y que... ¿Vos dijiste que iba a ser la sorpresa la decepción, o la decepción?
1: La decepción.
0: Puede llegar a serla, ¿eh? Uh-huh. Porque la verdad no lo veo bien al equipo. Fue goleado por Brighton. Estamos hablando de Europa. Y en México ocurrió lo mismo con Eric Lira.
1: Y con la Hormiga González. El último partido de él todavía como jugador de Chivas, Milito ni lo convocó.
0: Bueno, y a Eric Lira tampoco lo convocaron en Cruz Azul. Uh-huh. Porque aparentemente está de salida. ¿A dónde iría?
1: En principio el Mónaco, que es el único equipo, salvo el Al Jazeera, que al jugador no le interesó, el único equipo europeo.
0: Al Mónaco. Francés, está bien.
2: No está mal, ¿eh?
1: No.
2: Para nada.
0: Va a ser...
1: compañero de Balogón, si es que se queda en el Mónaco.
0: Va a ser compañero de tarjeta roja.
1: Si es que se queda en el Mónaco, insisto, porque parece que también lo quieren a Balogón.
0: ¿Ah, sí?
1: Sí.
0: Está lesionado, no jugó esta fecha, ganó el Mónaco. Pero esto dijo Joel Wiki de esa posible transferencia de Eric Lira.
16: Hoy Eric es un activo del club, hoy es, pertenece a Cruz Azul hasta que no se dé lo contrario, ¿no? Yo creo que él está consciente y sobre todo tiene esa ilusión de poder cumplir su sueño en jugar en un nivel en Europa que para mí me lo comparto, me parece bueno y sobre todo aceptable de su parte, pero yo creo que también hay que ser consciente nosotros de la situación, ¿no? Darle esa oportunidad de que él evalúe la opción de poder descansar este partido y sobre todo evitar un poco el riesgo, ¿no? Yo considero que en este tiempo se tendrá que resolver. Ahora, si no se resuelve, bueno, tiene contacto con Cruz Azul, o sea, él tiene que estar al siguiente día entrenando en la Noria. Entonces eso va a requerir un poco de tiempo. Yo quiero pensar que los tiempos lo están manejando la directiva, ¿no? Con el equipo que se iría supuestamente, pero Eric está consciente de que si se queda al 100%, y si se va, bueno, sería increíble, ¿no?
0: Me pareció muy honesta la declaración.
2: Totalmente.
0: Sin cassette, bien, uh-huh, bien explicado, sí. Todo. Uh-huh. No es tan difícil a veces, ¿no?
1: Claro que no. Sesbor se puede ir, es una buena oportunidad para él, fantástico. Si no se puede ir, contamos con su compromiso.
0: Y además entendió por qué, digo, explicó por qué no lo puso. Conlleva un riesgo, el jugador tiene la mente en otra cosa, se puede lesionar, se puede quedar la transferencia a último momento. Bueno, bien, linda liga para ir. Lindo equipo, linda ciudad para vivir también, ¿no?
2: Uy, oh, claro, sí. Sí, totalmente, no, totalmente, le vendría bárbaro.
0: ¿Qué jugador?
2: Pero bueno, digo, lo importante es que no se estire demasiado la negociación, porque bueno, el jugador sin jugar, el equipo lo necesita y ahora más, como está el Cruz Azul, digo, que se resuelva rápido, si es posible, en estos días. Bueno, le queda una semana nada más, claro. Sí, 8 días, el 1 de septiembre tiene que estar resuelto.
0: Ya para la próxima fecha sabrá si está hecho o no el pase.
1: Evidentemente
0: no habrá tiempo.
1: Está más cerca de todo, perdón, Andrés. Yo hablé con Joel Wiki hace 10 días, cuando estuve haciendo un partido de Cruz Azul de la Leagues Cup. Lo jugó todos los partidos Lira, pero él ya en ese momento asumía que al futbolista lo perdían. Que digamos, los contactos eran serios y que el jugador quería irse.
0: Estaba tratando de hacer memoria de algún futbolista mexicano que haya comenzado su periplo europeo por Francia. Sabemos, obviamente, de la Eredivisie, de la Liga Holandesa de Fútbol, donde fue Héctor Moreno, Carlos Alcío, el Chucky Lozano. Sabemos de Portugal, que también fueron.
1: Sí. En Bélgica, Francia. Bélgica también.
0: También, es verdad. ¿Y en Francia qué antecedente? Rafa Márquez.
1: Claro, en el mismo club, sí.
0: Claro. Rafa Márquez, ¿verdad?
1: Rafa Márquez, sí.
0: En el mismísimo Mónaco. Y vaya carrera que terminó siendo, ¿no? 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
24: Se acabó una era, se acabó una relación que parecía eterna.
25: Funes Mori
24: se despide en la Sultana del Norte de Monterrey. 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
24: El mellizo se despide de la albiazul con 160 goles en su historia, el que le botó el récord a Suazo y el que levantó 5 copas con Monterrey ha dicho fin y ha dicho adiós. El propio club lo anunció en sus redes sociales. Hoy nos despedimos. Te agradecemos, Rogelio, por todo lo que diste al club. Por su parte, el mellizo dijo: todo lo que viví aquí en Monterrey fueron los mejores momentos de mi vida. Fue el punto más alto de mi carrera. Ojo que Funes Mori no se va del fútbol mexicano, se queda para jugar con Pumas. Así que el ídolo está del otro lado. En el minuto de fútbol de primera les habló Quique Lanza.
0: Vamos a hablar un poquito de la liga que tiene partidos que ya sabemos quiénes van a ganar.
1: Sí.
0: La cuestión es
2: ¿cómo?
0: Acertar por cuánto.
1: Dije que el del español iba a ser complicado y fue.
0: Muy bien. Hagamos un mea culpa acá, ¿eh?
2: Yo todos. Creo que dije 4-0, 1-5-0 el otro. Así que uno de los dos acerté.
1: El del Elche también yo estuve como Rosa. Lo veía
0: sí.
1: Abierto.
0: Sí, sí. Pero hagamos mea culpa de la Premier. Hagamos mea culpa de la Premier. No se hagan los distraídos.
2: Pero de la Premier dijimos al final de... O sea,
0: No. No, ¿sabe qué? Fui yo. Pero creo que ustedes se sumaron a mi...
2: ¿En cuál?
0: A mi gran visión futurista de predecir fútbol. Cuando hablamos del whole Manchester United, Chapela dijo 3, le hace 3, dije 4, y Rosa no sé qué dijo.
2: No me acuerdo.
0: Ganó Hull.
1: Sí.
0: Jugando bien, además.
1: Es
0: bueno,
1: verdad, eso es verdad.
0: Pero tenemos que... Y me lo recordó nuestro productor de cabecera, Nico Bravo, al instante, ¿eh? Qué bien quedaron ustedes, ¿eh?
2: Con el Madrid nos hizo quedar mal a todos, realmente. Pero aparte, con lo justo y en el último minuto,

0: Jugaron todos los titulares el otro día.
1: No, pero lo de Rafinha de 9, ¿saben que de qué me acordé? Con el tema de Mbappé, que en el Madrid no había lugar para dos en el extremo izquierdo y, Mbappé se reconvirtió a 9 y le está yendo bien. ¿Y si Rafinha funciona de 9?
0: Yo no lo veo, pero puede ser.
1: Digo, no, en el caso, Julián no va a venir, 99% que no va a venir, quién sabe si encuentran otro, pero y si no, Rafinha 9 no es una mala idea, por lo menos funcionó contra el Elche, claro, es el Elche, pero bueno, hay que ver, ¿no?
2: A ver, hagamos este ejercicio que ya lo hemos dicho de otra manera. El Atlético de Madrid, ustedes dicen, no le quiere vender a Julián Álvarez al Barcelona, obviamente para no reforzar un rival directo, ¿no?
0: Sí.
2: ¿Hace cuánto que no sale campeón el Atlético de Madrid? En la pandemia.
1: Un montón.
0: Sí, en la pandemia. Sí. Con, Luis Suárez de goleador.
2: Sí, un campeonato atípico. Hay que remontarse después varios años más atrás.
0: Sí, el otro título del Cholo que gana en cancha del Barcelona en la última fecha.
2: Claro, el Atlético de Madrid pelea siempre, yo digo, hasta marzo, a veces un poquito más, ¿no? Y queda claro que no es por el enfrentamiento directo, porque si no se pone la famosa cláusula, te lo vendo y no puedes
1: no
2: jugar.
1: No puedes
2: contra,
1: jugar, claro.
2: Pero también está la Champions en juego. Y ahí sí, ¿no? Puede ser un...
0: Además, Andrés, pensemos que... Al Barcelona no se lo va a vender, pero pensemos que... Especulo, ¿no? Sí. El Arsenal pone 150 millones o el Chelsea y se lo lleva. ¿A dónde va el Atlético de Madrid a pocos días de cerrar el mercado con esos 150 millones a buscar a quién?
2: A nadie.
0: Tiene a Sorlo lesionado, además... se recuperará en algún momento, pero ¿dónde consigue un 9 de esa categoría?
2: No, a esta altura, en ningún lado.
0: Y además, por esa plata.
2: Pero una pregunta, ¿a un 9 en el estado, con el estado de ánimo que tiene Julián Álvarez y se queda porque no se pudo ir, ¿le sirve? ¿No queriendo estar?
1: Está muy complicado.
0: Difícil,
1: todo, ¿no?
0: Difícil, pero es que... Uh-huh. Se llegó a un límite complicado para las dos partes, ¿no? El club ayer, por cierto, emitió un comunicado diciendo que efectivamente ellos fueron quienes le dijeron al jugador que no fuera a saludar para que no se...
2: Para
0: se
2: que no sirviera para
1: los ánimos. Claro, sí.
0: Pero uno le ve la expresión del rostro a Julián Álvarez.
2: No quería estar ahí, obviamente no quería estar ahí. También repito, digo que voy a ir a hacer al Círculo Central... A saludar, tampoco puede ser tan caradura, ir a saludar a la gente que lo estuvo silbando e insultando, que saltó a calentar. Vamos a escucharlo a Diego Pablo Simeone. ¿Qué dijo después del partido?
3: Me comentaban la gente del club que el club decidió que él no se acerque a saludar con sus compañeros a la gente y que la decisión no fue de Julián Álvarez, sino fue del club que tomó la decisión de alejarlo y separarlo para que venga hacia el vestuario. Y para dar consejos, yo creo que me tengo que centrar en mi trabajo, que es deportivamente dar lo mejor para el Atlético de Madrid. Lo único que sé, que si el Atlético de Madrid quiere ganar algún título, necesitamos estar juntos, necesitamos tener delanteros y necesitamos tener delanteros importantes. Y para eso necesitamos obviamente trabajar en consecuencia todos de lo que necesitamos.
2: Bueno, el gol del empate contra el Villarreal lo hizo su hijo y lo festejó como loco por doble... ¿Festejará, tendrá un sentimiento, doble sentimiento?
1: Sí, totalmente, ¿sí? ¿Cómo no? Uy, pero pienso, sí.
2: Yo creo que en ese momento no. Pero bueno, esa primera respuesta me acaban de decir del club, o me dijeron del club, señalándolo seguramente al jefe de prensa que estaba fuera de cuadro, quienes estaban viendo el canal, quienes nos están viendo por el canal de YouTube. Me suena que llegando ahí al sitio de la conferencia de prensa le dijeron, Cholo, te van a preguntar, Julián se fue solo al vestuario, te van a preguntar por esto, contestemos esto. Porque si no tendría que haber sido avisado antes,
0: sí,
2: ¿no?
0: Sí, puede ser. A ver, pues yo en el lugar de Julián Álvarez me costaría mucho ir con los compañeros a saludar a la gente. ¿Para qué exponerme más, no?
2: Sí, sí.
0: Ahora, tampoco esta declaración del Cholo, a ver, yo no veo mucho que él esté del lado del jugador. O sea, lo veo más institucional que otra cosa. No sé cómo lo puede defender. No sé si internamente lo está haciendo, pero el mensaje es claro. Sin un delantero como este, no podemos ir por los títulos. Con lo cual, si me lo van a vender, necesito a otro de similar nivel.
1: Claro. Él dijo desde hace ya tiempo, cuando empezó toda esta novela, él dijo que él contaba con el jugador y que lo necesitaba y lo quería. Y eso obviamente porque hoy Julián Álvarez es el jugador más importante que tiene el Atlético de Madrid, yo creo. Entonces, él lo necesita, lo quiere, pero... toda esta situación.

0: situación hace de, por ejemplo, ayer podría haber sido titular Julián Álvarez y no sabemos por qué no fue titular, suponemos que es por esta situación. Entonces, a él le complica su trabajo también como técnico. Él lo quiere al jugador, no lo puede utilizar. Cuando lo utiliza, está todo mal. Entonces, a él también es uno de los perjudicados de toda esta novela, ¿no?
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1: El presidente de la FIFA, Gianni Infantino, estuvo en República Dominicana un sábado y en París un domingo. En Dominicana hubo un torneo sub-14, creo, de la Unión del Caribe de Fútbol, CFU, ¿no? Caribbean Fútbol...
7: ¿La UNCAF?
1: No la UNCAF, del Caribe.
7: Ok.
1: Y obviamente fue allí para tratar de hablar con los presidentes de las asociaciones del Caribe, entendiendo que la CONCACAF, a través de su presidente Víctor Montagliani y su secretario general Philippe Moyo, habían firmado la carta junto a Čeferin y a el presidente de Asia, de tener que mejorar la gobernanza, sin decir que lo quieren afuera. Era una manera de decir que no le gustó, no tanto la idea que tuvo, sino el proceder de cómo querer abrochar una idea suya y solamente suya, porque no hubo consulta con las asociaciones miembros. Bueno, en el cabildeo este no sabemos qué pasó, quiénes le prometieron que lo van a seguir apoyando o no. Luego, a través de FIFA Media, salió un video donde yo no entiendo si es un mensaje clarito de que va a ir a buscar los votos de quienes lo terminen sosteniendo en una posible elección en el mes de marzo de las federaciones más débiles, que son la mayoría. Porque salió a decir que las potencias tienen que entender que tenemos que repartir mejor el dinero a las asociaciones que más lo necesitan para el desarrollo del fútbol. Obviamente, una clara alusión a las Islas del Caribe, algunas selecciones africanas, etcétera. Al día siguiente estuvo en París, no sé qué evento hubo. Y hoy sale un comunicado que no tiene firma y las redes sociales se hacen eco y titulan las leyendas en contra del presidente Infantino. Ustedes saben que en una idea que creo que fue de Infantino de acercar a exfutbolistas a la familia del fútbol, lo cual siempre a mí, en lo particular, me pareció una buena idea. Lo han acompañado a todas partes, a todos los mundiales, a todos los eventos oficiales, muchos exfutbolistas que usted habrá visto mucho a través de las redes sociales y en los distintos campeonatos. Pero no son estas las leyendas que se oponen a la continuidad de Gianni Infantino ni que piden un cambio de presidente. Es una carta que no tiene firma, es una carta genérica que habla de que la FIFA necesita una mejor gobernanza y la están soltando a poquito uno que otro jugador. Emmanuel Petit, francés campeón del mundo, Lucy Bronze, futbolista inglesa. No sé quién más, porque yo no sigo a todos. Hay que ir a ver la red social de cada uno para saber quién es el que se adhiere a quien haya escrito esa carta. No es ni el Sindicato de Futbolistas Profesionales FIFPro. No, hasta ahora no se ha pronunciado ninguna de estas leyendas. Entonces hay que tomarlo con pinzas. Pero bueno, igual es una voz importante, ¿no?
7: Solo que no votan las leyendas, ¿no?
1: Sí.
0: Pero hacen ruido, ¿no? Meten
1: hacen ruido
7: en todo este conflicto.
1: Pero yo lo que quiero rescatar, digo, de ese comunicado, que me parece lo más importante es lo que tiene que pasar, lo que debió haber pasado siempre y debería pasar de ahora en más, si es a causa de esta situación en la que se metió el presidente Infantino. Ojalá que lo que dice el comunicado se haga cierto, que es que el futbolista o los exfutbolistas necesitan estar más involucrados en la toma de decisiones que tienen que ver con el juego.
7: Eso sí. Totalmente de acuerdo. O sea, una cosa es pasearse con ellos y otra cosa es tomarlos en cuenta. Muy
1: sí,
7: diferente.
1: Sí, tal cual. Que me parecería fantástico a partir de ahora le pregunten del VAR, le pregunten de la pausa de hidratación, le pregunten de las nuevas reglas. Hasta aquí las nuevas reglas, salvo una que otra, me parece bien. Uh-huh. A mí me parece fantástico cómo los jugadores se van acordando. No sé si les pasó a ustedes también, a partir de la nueva regla de que si piden asistencia médica tienen que estar un minuto afuera. Y los jugadores, Rosa, Daniel, creo que se acuerdan cuando se caen
0: sí.
1: A la vieja usanza de que está la nueva regla, porque pasan de pedir resucitación cardíaca RCP, o la RCP, ambulancia. Sí. Ay, me acordé y salen todos corriendo. Claro.
0: Eso, yo creo que ese tema, esa para mí fue una de las más controversiales, porque si un jugador se lesiona de verdad, o lo lesionan de verdad, encima lo castigan sacándolo un minuto, eso por un lado, que habría que ver cómo se le encuentra a la vuelta.
1: No, pero no lo castigan. Si hay una lesión verdadera, puede entrar una vez que es asistido.
0: Pero el jugador, nunca sabemos si el jugador está realmente lesionado o está fingiendo, a eso me refiero, claro. Si está simulando, pero sí hemos notado desde que se instauró esa regla que hay muchos menos jugadores que se lesionan, sí. O sea, que fingen lesiones, con lo cual la regla funcionó y está funcionando bien, sí. Para evitar las simulaciones, la que básicamente tienen que ver con la pérdida de tiempo, ¿no? Para agilizar el juego. Y eso fue una de las reglas que, si bien es controversial, porque para mí no siempre el jugador está simulando, me parece que es una de las que mejor le ha hecho al fútbol.
7: Se minimizaron la trampa y la picardía, que eso claro. Parecía imposible.
1: Pero igual está flexibilizado todavía algunas cosas, porque por ejemplo ayer en uno de los partidos que vi, creo que fue en el Boca Racing, hubo una infracción a favor de Racing, creo que fue adentro del área chica, y el tiro libre, el arquero hizo la típica de tirar la pelota así lejos. Pateó desde afuera el área grande, de afuera al área, y la falta había sido, y el árbitro lo dejó. El mismo árbitro que les cuenta 5 a los laterales y que ahora están respetando un poco más también la posición desde donde se hacen los laterales, que obviamente se tienen que hacer de donde salió la pelota. Bueno, así que esa es la noticia de hoy con respecto a esta crisis que se está viviendo en la FIFA.
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17: Por México se clasificó León, América, Toluca y Monterrey por la MLS, Chicago Fire, Austin, Columbus Crew y Real Salt Lake. En cuartos de final se enfrentarán a partido único, con la modalidad siempre de que los mejores se enfrentan a los peores clasificados. Los cruces quedan Chicago contra Monterrey, Austin contra Toluca, Columbus contra América y Real Salt Lake frente a León. El duelo por saber o demostrar quién manda en la zona sigue vivo. Sorprendió además la eliminación de la competencia de Tigres, de Cruz Azul, de Chivas, Pumas, Pachuca y Atlas.
1: Vuelve la Leagues Cup esta semana.
7: Cuartos de final, martes y
1: miércoles. Uh-huh. ¿Y después cuándo se juega la semi?
7: Es un par de semanas después.
1: O sea, no tienen tregua estos equipos que están llegando a la instancia final. ¿La final tiene una sede definida o se juega dependiendo quiénes llegan? No hay una cancha neutral,
7: no,
1: digamos.
7: No.
1: Bueno, Monterrey va contra Chicago, América contra Columbus, Toluca, Austin, León, Salt Lake. ¿Cómo la ven?
0: Yo los veo bien a América y obviamente a Toluca. Pero si bien León está andando bien, no sé, porque ahora la instancia es más complicada, es eliminación directa, y a Monterrey realmente no lo veo bien, porque tampoco está en un buen momento en la liga.
7: Yo veo favoritos a todos los equipos mexicanos, salvo la serie Monterrey-Chicago. Si bien creo que Monterrey tiene mejores jugadores, se va a jugar en Chicago, que anda bien. Lo acabo de ver hace un par de días.
1: ¿Cómo anda Lewandowski?
7: Bueno, Lewandowski fue suplente, entró un ratito nada más. Así
1: ¿por
7: que,
1: qué?
7: Porque está dosificando esfuerzos. No puso a todos los titulares, hizo 9 cambios.
1: Claro, era el tercer partido también en una seguido. Semana y además este sería el cuarto en 10 días.
7: Y Chicago juega el martes, juega mañana Chicago.
1: La Leagues Cup.
7: La Leagues Cup, sí.
1: Interesante. Bueno, ¿saben quién llegó?
0: ¿Quién?
1: Xavi Hernández. A Ámsterdam. Llegó para trabajar al frente de la selección holandesa de fútbol.
7: Se llevó a todos sus colaboradores conocidos de su etapa en el Barcelona, incluyendo a su hermano Oscar, y va a trabajar además con Ruud van Nistelrooy, que va a ser parte de su cuerpo técnico.
1: Uh-huh. Bueno, interesante la apuesta de...
7: Ahí está bien.
1: Sí, está ahí. El abrazo con Van Nistelrooy. Interesante la apuesta de la Federación Holandesa con esta contratación, ¿no?
7: Sí, extraña.
1: Extraña, sí, porque digo, no, hay un vínculo obvio que es la escuela Cruyff del Barcelona, pero no es lo mismo, ¿no? Es una idiosincrasia totalmente distinta, también más allá de que han pasado muchos futbolistas neerlandeses por la fila del Barça, muchos compañeros, bueno, lo tuvo a Koeman lo reemplaza en todos lados.
0: En todos lados, sí, tal cual.
1: ¿Dónde pero fue bueno. Koeman? Que se cuide, que ahí viene Xavi, si le va mal en Holanda.
7: Creo que Koeman está ahorita
1: sin trabajo.
7: Sabático, sí, tiene a la esposa muy enferma, por cierto.
1: Bueno, así que veremos. Empieza ahora con Liga de Naciones el trabajo de Xavi. 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
17: Por México se clasificó León, América, Toluca y Monterrey. Por la MLS, Chicago Fire, Austin, Columbus Crew y Real Salt Lake. En cuartos de final se enfrentarán a partido único, con la modalidad siempre de que los mejores se enfrentan a los peores clasificados. Los cruces quedan: Chicago contra Monterrey, Austin contra Toluca, Columbus contra América y Real Salt Lake frente a León. El duelo por saber o demostrar quién manda en la zona sigue vivo. Sorprendió además la eliminación de la competencia de Tigres, de Cruz Azul, de Chivas, Pumas, Pachuca y Atlas.
1: Todavía hay fútbol para ver esta tarde noche, créame, en algún lado. Hoy anoche sí empezó bien Xavi Alonso, ¿no?
7: Uh-huh. Sí. Al Fulham de Arbeloa, su amigo Arbeloa.
1: Tal cual. 3-2
0: de visita. Se encontraron los dos ex técnicos del Real Madrid y amigos, además, ¿no?
1: Correcto. Uh-huh. ¿Qué se habrán dicho en el abrazo?
0: Creo que son amigos de verdad en la vida.
7: Sí. Eso, comparten con las familias, todo. Sí. Los dos fueron campeones del mundo, además.
1: Claro. ¿Se habrán dicho? Menos mal que nos echaron de allá y estamos acá dándonos
0: acá tenemos
1: un abrazo.
0: Menos presión, sí. Y a Enzo Fernández también lo abucharon, ¿no? Y hablando de abuchadas, también cuando entró de cambio.
7: Por lo menos, ¿no? ¿Viste a Vinicius el otro día? ¿No?
1: ¿Qué?
7: Lo deben haber visto en el partido del Madrid.
0: Que lo amonestaron más temprano que tarde. Sí.
1: ¿Y el piscinazo no era doble amarilla?
0: Era doble amarilla, sí, señor. Lo perdonó el árbitro.
1: Bueno, claro. Empezamos de temprano, ¿no?
7: Sí.
1: Empezará la guerra Barcelona-Real Madrid, como todos los años. Mañana estaremos por aquí con todas las novedades que nos deje este lunes tarde-noche y todo el martes, que seguramente mañana algo, alguien se va a vender. Alguna transferencia va a ocurrir, no sé. Tengo esa sospecha. Ya falta poco.
0: Sí, son los últimos días, sí, hay que apurar.
1: Hay que apurarse. Hasta mañana, chau.

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2: Si le gusta la buena música, ya regreso con canciones como esta.
3: No.

0: Y por supuesto, si quiere mandar saludos, háblenos. Estoy a sus órdenes. 1-877-354-3646.
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0: papá trabajó. 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
2: En Facebook estamos como Show del Genio Lucas. Sígame en Twitter, arroba Genio Show, donde compartimos lo curioso del genio. Y en Instagram, Genio Lucas, frases positivas al por mayor. Y de vez en cuando transmitimos lo que pasa en las ciudades donde tenemos el privilegio de trabajar. Vamos con los datos curiosos. Por cierto, ¿sabía usted que la palabra jubilación viene de jubilaré? Que quiere decir lanzar gritos de júbilo, de alegría, porque llegó el momento de terminar de trabajar. ¡Ay, qué bronca levantarse temprano todos los días para ir a buscar la papa, ¿no, Andy?
3: Sí, Alex, pues ahora que bien lo dices, pues está uno levantando para buscar la felicidad, ¿no, jefe?
2: Exacto, pero yo digo que todos los días es perfecto para ser feliz, ya sea trabajando, ya sea descansando. Lo importante es disfrutar de la vida, ¿que no, Katrina?
4: Ah, claro que sí, la vida es hermosa y bella y hay que disfrutarla.
2: Menopausia proviene de men, o sea, mes en griego, y pausis, que quiere decir cese, o sea, se acabó. Eso quiere decir menopausia.
4: Oh, my God.
2: Sí, exactamente.
3: Oye, y andropausia también le llega a los hombres.
2: ¿En serio?
3: Sí, la andropausia es lo que le llega a los hombres en lugar de la menopausia a las mujeres.
2: Caramelo proviene del francés caramel y quiere decir canamelis, o sea, caña de azúcar en latín. Aunque usted...
4: ¡Ay! No lo crea.
2: A ver. ¿Qué fue eso? Yo escuché algo ahí medio machín. ¿Qué es eso?
4: No.
2: Ah, no, ahí está bien clarito, o sea,
3: ya afinó.
2: Queda la menor duda de que no lo hizo. No. Esta es nuestra reflexión de la hora, escúchela.
5: Aquella mañana me desperté con mucha flojera y renegando del trabajo que tenía que hacer. Con trabajos pude deshacerme de las cobijas. Me dirigí al baño arrastrando los pies, mientras maldecía al tener que levantarme de la cama sin poder quedarme en ella tranquilo todo el día. Desayuné casi con los ojos tan cerrados como mi mente. Tal pereza me dominaba. Por no meter el pan al tostador, preferí comerlo frío y tomar la leche directamente de la botella. Ay, Dios, ¿por qué tener que trabajar? Esta sí es una verdadera maldición. En ese momento salí de casa en dirección a la oficina en mi vehículo con asientos de piel y calefacción, observando en el camino el pavimento humedecido por la lluvia. Y seguía maldiciendo el tener que ir a trabajar. El semáforo marcó el alto y de pronto, como un rayo, se colocó frente a todos los automóviles algo que parecía una especie de bulto. Por curiosidad abrí más mis ojos somnolientos y pude descubrir que lo que parecía un bulto era el cuerpo de un joven montado en un pequeño carro de madera. Aquel muchacho no tenía piernas y le faltaba un brazo. Sin embargo, con su mano izquierda lograba conducir el pequeño vehículo y manejar con maestría un conjunto de pelotas con las que hacía malabares. Las ventanas de los autos se abrían para darle una moneda al malabarista que llevaba un pequeño letrero sobre el pecho. Cuando se acercó a mi auto pude leerlo. Gracias por ayudarme a sostener a mi hermano paralítico. Con su mano izquierda señaló hacia la banqueta. Y ahí pude ver a su hermano, sentado en una silla de ruedas colocada frente a un atril que sostenía un lienzo y movía magistralmente con su boca un pincel que daba forma a un hermoso paisaje. El malabarista, mientras recibía ayuda, vio el asombro de mi cara y me dijo: ¿verdad que mi hermano es un artista? Por eso escribió esa frase sobre el respaldo de su silla. Entonces, leí la frase que decía: gracias, Señor, por los dones que nos das. Contigo no nos falta nada. Al leer eso, recibí un fuerte golpe en mi interior, mientras el hombre bulto se retiraba y el semáforo cambiaba del color rojo al verde. Mi semáforo interior cambió desde aquel día. Nunca más se me volvió a encender la señal de alto, que me paralizaba por la pereza. Desde entonces, siempre he tratado de mantener la luz verde y realizar mis trabajos y actividades sin detenerme. Aquel día descubrí que ante aquellos jóvenes, yo era el paralítico. Desde aquel día, nunca he dejado de agradecer a Dios por las cosas. Aunque a veces creo que no podré seguir adelante con tanto conflicto. Pero cada mañana siento dentro de mi corazón que sí puedo. Los años han ido pasando rápidamente. Mi piel ya está un poco arrugada. Mis cabellos se están poniendo blancos. Pero le doy gracias a Dios por la alegría que siento de vivir. Y ahora, cada día le doy gracias a Dios por los conflictos que pude resolver, por los problemas que pude superar, por la enfermedad que puedo soportar, por el odio que se transformó en amor, por la soledad que pude sobrellevar. Cada día lo bendigo por haberme enseñado a decir: gracias, Señor, por los dones que me das. Contigo no me falta nada. Si estás pasando por un problema y si te sirve de consuelo, solo acuérdate, hay personas que tienen peores situaciones que la tuya.
2: Es bueno acordarse de Dios siempre, no solo cuando tenemos problemas. Una oración siempre ayuda mucho. Buen día.

0: Un saludo para la gente que va manejando a esta hora del día. Con mucho cuidado, por favor, más vale un minuto tarde que un minuto de silencio. Las mujeres dicen que son las que estorban en el camino, que son más lentas y que tienen menos reacción y quién sabe qué otras cosas más. Pero le digo algo, señor. De acuerdo a una aseguradora de Estados Unidos, las mujeres tienen menos accidentes que los hombres porque son más cuidadosas a la hora de manejar. Además, por si no lo sabía, la mujer inventó el espejo retrovisor, el limpiaparabrisas y el cinturón de seguridad. Dorothy Levitt siempre llevaba consigo una pistola Colt para balear a los que trataran de asaltarla. Por esa razón, los maleantes nunca la molestaron. Dorothy, no por cargar pistola, era menos femenina. Ella recomendaba siempre, una pequeña gaveta debajo del asiento es el secreto del automovilista delicada. En ella debe guardar guantes limpios, pelo, pañuelo, polvera, pasadores, alfileres y un espejo de mano. Dorothy siempre llevaba un espejo grande que sostenía para ver los autos que venían detrás de ella. De esta idea la aprovechó un fabricante de autos que le colocó un espejo retrovisor en todas sus unidades y desde entonces es obligatorio en los autos. En 1913, la norteamericana Vivian Prescott, a quien por ser mujer no le permitieron participar en la carrera de Indianápolis, se disfrazó de hombre y ganó la carrera. En 1903, la norteamericana de 37 años, Mary Anderson, inventó el primer limpiaparabrisas. Antes, en los tiempos de lluvia, el conductor tenía que ir con trapo en mano limpiando el parabrisas, y de ahí nació la idea en el año de 1903. Una anónima conductora norteamericana que tenía niños muy latosos diseñó un cinturón para tenerlos amarrados mientras manejaba. Después, en vista de que esos cinturones eran muy útiles, un fabricante de autos empezó a incorporarlos en los autos a petición de algunos clientes para su mayor seguridad. Hoy día es de uso obligatorio. 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
0: Oiga, si le gusta la buena música, no se vaya. Ahora vendrán estos artistas.

0: Y por supuesto, si quiere mandar saludos, háblenos. Estoy a sus órdenes. 1-877-354-3646.
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1: Un saludo para la gente que vive en la frontera, en Ciudad Juárez, Sonora, Tamaulipas, Mexicali, Tijuana. Aquí estamos trabajando para todos ustedes en otra preciosa mañana más. Y como siempre, a sus órdenes, pueden llamarnos desde México al 01-800-681-8177. Y en todo Estados Unidos, 1-877-354-3646. Y bueno, ya que hablamos de teléfono móvil, si usted no puede vivir sin su celular, cuidado, usted sufre de nomofobia.
2: ¿Nomofobia?
3: Ay, pero ¿qué es eso?
1: Es la nueva fobia que se ha inventado gracias a que hay personas que no pueden vivir sin su teléfono celular. Apenas si lo pierden por un minuto. ¡Onda mi teléfono! ¡Onda mi teléfono! No más que no lo vea mi vieja, por favor, ¡onda mi teléfono!
3: ¡Ay, exacto! ¡Desesperados!
1: Pues, ¿qué esconde uno, señor Andy Valdés?
2: Híjole, Alex, lo que pasa es que, bueno, ya ves este Facebook y te encuentras a veces novias del pasado, que ¿para qué te cuento, Alex?
1: En el Instagram o en el Twitter, y bueno, para eso inventaron Snapchat, para que lo que veas se borre inmediatamente y así no andes dejando evidencias de con quién te andas relacionando, metiendo cuando no debes de, pero bueno, el que juega con fuego tarde o temprano se quema y la verdad saldrá sobre, como el aceite sobre el agua. No podrás ocultarla, ¿que no, Andy Valdés?
2: Claro que no, Alex, porque vaya que pues son cosas que en realidad si las ocultas, pues luego salen a la luz tarde o temprano. Que...
1: Si en su casa vive una persona de la tercera edad, le pido respeto y cuidado para él o para ella, porque es muy triste volverte invisible estando en vida.
4: En esta casa, todas las cosas antiguas han ido desapareciendo. Y yo también. Poco a poco me he ido borrando sin que nadie se diera cuenta. Primero me cambiaron de cuarto, porque la familia creció. Después me pasaron a otro cuarto más pequeño aún, acompañada de mis nietas. Ahora vivo en el cuarto del patio. Prometieron cambiar el vidrio roto a la ventana, pero se les ha olvidado. Y todas las noches por ahí se cuela un airecito helado que aumenta mis dolores reumáticos. La otra tarde me di cuenta de que mi voz también había desaparecido. Cuando le hablo a mis nietos o a mis hijos, no me contestan. Entonces, llena de tristeza, me retiro a mi cuarto antes de terminar la taza de café. Lo hago así de pronto, para que comprendan que estoy enojada, para que se den cuenta que me han ofendido y vayan a mi cuarto a pedirme perdón. Pero nadie viene. El otro día les dije que cuando me muriera, entonces sí me iban a extrañar. Y el nieto más pequeñito dijo, «Ay, ¿y a poco estás viva, abuela?». Les cayó tan en gracia que no pararon de reír. 3 días estuve llorando en mi cuarto. Hasta que una mañana entró uno de los muchachos a sacar unas llantas viejas que estaban en mi cuarto del patio. Y ni siquiera me saludó. Fue entonces cuando me convencí de que ya era invisible para ellos. De repente me paro en la sala cuando mi hija mayor estaba riendo para ver si tan siquiera estorbo. Me miran, pero mi hija sigue barriendo, ignorándome. El otro día, mi yerno se enfermó y tuve la oportunidad de serle útil. Le llevé un té especial que yo misma preparé. Se lo puse en la mesita y me senté a esperar a que se lo tomara. Él siguió mirando televisión y ni una sola mirada dirigió ni a mí ni al té. El té poco a poco se fue enfriando y mi corazón también. Un viernes, se alborotaron los niños y me vinieron a decir que al día siguiente nos iríamos todos de día de campo. Me puse muy contenta. Hacía tanto tiempo que no salía y menos al campo. El sábado fui la primera en levantarme. Quise arreglar las cosas con calma. Ay, los viejos nos tardamos mucho en hacer cualquier cosa. Así que me tomé mi tiempo para no retardarlos. Al rato, entraban y salían de la casa, subiendo todo al auto. Yo ya estaba lista y muy alegre esperándolos en la puerta. Cuando subieron todos, arrancaron el auto y este desapareció al final de la calle. Comprendí que yo no estaba invitada. Tal vez porque yo no cabía en el auto o por mis pasos tan lentos impedirían a todos moverse más rápido. Sentí clarito, clarito, como mi corazón se encogió. La barbilla me temblaba como cuando uno no aguanta las ganas de llorar. Qué triste es volverse invisible, aún en vida.
5: Oh, oh, oh, oh, oh.
1: hagas a los demás lo que no quieres que te hagan a ti. De esa manera le saludamos en esta preciosa mañana. ¿Qué tal? Buenos días, a sus órdenes. El Genio Lucas.

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1: Buenos días, ahí la llevamos, Diva de México. Hoy, buenos días, guapísimos. Pues Apple Music junta a Maná y les dice, vamos a hacer una sesión. Y creo que ahí en los estudios de Apple se hizo una fusión maravillosa. Ingenieros, sí, artistas, Diva. Y quedó esta versión, está ya en YouTube. Oye, mi amor, en vivo desde Apple Music Studios.

0: se desinflamó el Fer, ya no se parece a Denise de Calaf.
1: Ya agarró la ya onda. Ya se ve bien, de Diva de México.
0: Ya lo veo otra vez con la misma cara. Ya. Chicos, hablando de gente ya bien grande. Bruno de Jesús y Juan Tavares unen su talento para cantar. El éxito de Liberación. Es la verdad.
1: No, pues sí.
0: Ya bien grande.
1: Juan ya no se crece al primer hervor. Bruno todavía como que, bueno, anda ahí en la chavalada, ¿no?
0: El chiquillo, a mí me encanta Bruno, yo lo quiero mucho. Bruno de Jesús y Juan Tavares. Cuando yo dirigía una estación de radio y programaba, Bruno llegaba a la radio y me decía, Diva, yo quisiera que me tocara usted. Ándele, sí, pero vamos a hacer una promoción. Y lo ponía a repartir paletas, o lo ponía, no sé, un día hicimos de que te vamos a pintar una casa y ganaban pintura, o repartir paletas para el calor, iba Bruno de Jesús. Era promoción, y es un chavo. Muy accesible.
1: Qué bueno, Diva.
0: Muy accesible. Bruno de Jesús y Juan Tavares.

0: diva de México.
1: Pues son canciones que bailaron en aquellos años y ya van a decir, ay, sí, qué padre está como esta otra de que grabó Miguelito Galindo y su bandón. En realidad, el clásico ahora quedó así.
0: El clásico de Abracadabra.
1: Abracadabra.
0: Que fue la única canción que pegaron, diva. Ay, estamos hablando de 30 años atrás.
1: Pero como dijo Ariana, siquiera tienen uno, hay otros que ni uno una.
0: Muy bien dicho, diva de México.
1: La verdad.
0: Hoy no más.
2: Y que sigamos adelante. En realidad.
1: Ya me voy al rato.
0: No se vaya, diva. ¿Dónde va que más valga?
1: A escuchar el disco completo.
0: Ay, sí, ya la veo ahí echándose un café y oyendo todo el discote.
1: Ahí, yo sentada con una dona de chocolate con nuez.
0: La diva de México, guapísima. Y de mucho dinero.
1: Gracias, genio Lucas.
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0: a echar la casa por la ventana. ¿Qué quiere decir vamos a echar la casa por la ventana, señor Andy Valdés?
1: Cuando vas a hacer de todo para que sea un gran evento, Alex, o una gran fiesta, comida o lo que hagas.
0: Exacto, se usa esta frase ante una situación de derroche o despilfarro. Data de 1763 esa frase, cuando el rey Carlos II instauró la lotería en España. Y los ganadores tiraban por la ventana sus muebles viejos, ya que comprarían nuevos cuando se las acaban. Por eso viene a echar la casa por la ventana.
1: Mira qué interesante.
0: Olvidamos el 90% de los sueños en los primeros 5 minutos después de despertar. Se nos olvida la mitad de los sueños y al pasar 10 minutos el 90% de nuestros sueños se ha ido. Pero hay algo curioso, hay mentes que logran captar cosas que después dicen, ay, me acuerdo hace mucho tiempo cuando soñé que me sacaba la lotería y yo era muy feliz y... Pero el dinero no es la felicidad, no lo es todo, ¿no, señor Andy Valdés?
1: No, no lo es todo en la vida, pero bueno, pues muy importante, ¿no?
0: Sí, pues es mejor llorar arriba de un Ferrari que de un Volkswagen.
1: Ah, no, toda la vida.
2: Ay, ya tanta.
0: La expresión andar en fila india viene de la costumbre que tenían los indios de Norteamérica de caminar en filita. El jefe iba enfrente abriendo el paso a los guerreros que venían hasta atrás protegiéndose en medio a las mujeres y a los niños. Y todos iban en filita india.
2: Ay, mira.
0: Vomitamos cuando estamos borrachos. Eso se debe a que el cerebro piensa que está siendo envenenado y por eso desea eliminar del cuerpo esa intoxicación provocando el vómito. Ah, mira, entonces todo es por cuestión del cerebro. Piensa que te estás envenenando, que te puedes morir. Y dice, vomita, tarugo, vomita. Y ahí está, cantando la guácara, ¿no?
1: Que es un veneno más, un veneno más.
0: Ya, ya, ya, ya, ya, qué pujadera traes tú, pues. ¿Qué es ese tiradero, chamaco?
2: Oh, no puede ser.
0: Aunque usted... No lo creas.
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0: Atención, 5 señales de que tu salud mental está al borde del colapso. Número 1. No controlas tus emociones y te enojas por cualquier cosa. 2. Te la pasas cansado sin razón alguna. 3. Tu mal humor y tu mala actitud. 4. Sufres de ataques de ansiedad y sientes una profunda tristeza. 5. Sientes que nadie te entiende y que la vida no tiene sentido. Es urgente que hables con un especialista, porque si no, podrías irte a una gran depresión o a tomar decisiones que para nada serán buenas, y entre ellas, el no querer vivir.
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2: Sí, pues no hay trabajo, ya ves con todo lo que está pasando de migración, pues ya mucha gente se ha quedado sin trabajo.
3: Lo único que pues estamos pidiendo a las autoridades que tomen cartas en el asunto, la verdad, porque pues...
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6: Señores, la crisis, la economía, lo caro que está todo hoy en día en los Estados Unidos, sigue causando no solo problemas en los hogares de personas con bajos recursos, bajos salarios, sino que está provocando que el número de indigentes, homeless people, crezca en las calles de Norteamérica.
7: Había muchos ahí y luego como que se hacían del baño. Y ya muchas veces ya no vinimos a caminar porque aromaba todo bien, feo, todo ahí.
6: Hoy en día la realidad es otra del sueño americano. Los Ángeles hoy pinta de otra forma. Y esto afecta a cientos y cientos de negocios.
8: Sí, es un poquito como incómodo porque pues hay mucha gente que viene mal, tiene un mal aspecto, entonces los mismos clientes se espantan y no quieren venir por eso, entonces toda la gente le huye al parque y a los negocios de acá.
6: California encabeza la lista de desamparados en la nación con un aumento de 20%, seguido por Nueva York con 16% y Texas en tercero con 12%. Lo más triste de todo es que gente grande como Don Hugo y mujeres enfrentan peligros estando como indigentes en las calles.
9: Con miedo, preocupado, que le puede pasar algo malo a uno siempre.
10: Para mí de mujer es bien difícil, porque no me puedo defender contra la fuerza bruta de un hombre. Ya me han pegado.
6: ¿Ves, abuela, por qué trato de darles lo más que pueda a los homeless? ¿Y a poco tienes tantos pennies? Que ya no sirve, ¿no?
11: Ya los quitaron. Ya los ya no están dando.
6: ¿Cuánto valen?
11: Lo que valgan.
6: Porque dijeron que iban a valer mucho. Entonces, si los vendes, pues, móchate. ¿Y me vas a dar algo?
11: Sí, te voy a dar medio millón todo y medio millón yo. Porque no van a dar un millón por ellos.
6: Abuela, ¿pero por qué te enojaste cuando le di la bolsota de monedas al homeless?
11: Por esto está bien. El homie que te venga a lavar los chanclos y el homie que te venga a hacer el que acérqueme. Que cada rato está chingando. Abuelita Ernesto, abuelita, agárrame las mangas. Abuelita.
6: ¿Cuántos pennies tienes, pues? A ver.
11: 4 o 3 cartas hasta la chingada. Son 3 pinches pennies.
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1: Estos son los tristes números de el aborto. Tan solo en el 2015 hubo 3,700,000 abortos tan solo en América Latina. Imagínese usted la gran cantidad que hay de abortos en todo el planeta. Personas dispuestas, desgraciadamente, a quitarle la vida a su propio hijo.

Hola, mami. Mami, ¿cómo estás? Yo estoy muy bien, gracias a Dios. Hace apenas unos días me concebiste en tu pancita. La verdad, no te puedo explicar lo contento que estoy de saber que tú vas a ser mi mamá. Y otra cosa que también me llena mucho de orgullo es ver el amor con el que fui concebido. Todo parece indicar que voy a ser el niño más feliz del mundo. Mami, ya han pasado un mes desde mi concepción y ya estoy viendo cómo mi cuerpecito se empieza a formar. Digo, no estoy tan bonito como tú, pero con el tiempo ya verás cómo me voy a parecer a ti. Yo estoy muy feliz. Sin embargo, mami, hay algo que me tiene un poquito preocupado. Últimamente me he dado cuenta que hay algo en tu cabecita que no te deja dormir. Pero bueno, ya se te va a pasar, ¿verdad? No te apures, mami, yo te quiero mucho. Mami, ya pasaron 2 meses y medio y la verdad...

0: de utilizarlas para jugar. Mami.
1: Mamita. Dime qué te pasa. ¿Por qué lloras tanto por las noches? ¿Por qué cuando papi y tú se ven, se gritan tanto? ¿Ya no me quieren o qué?
0: Han pasado ya 3 meses, mami, y te noto deprimida.
1: No entiendo qué pasa. Estoy confundido, mami.
0: Hoy en la mañana fuimos con el doctor y te hizo una cita que para mañana.
1: No entiendo, mami. Yo me siento muy bien, te lo juro.
0: Mami, mami, ya es de día.
1: Ey, ¿a dónde vamos? Épale, mami. ¿Por qué estás llorando otra vez?
0: Mami, no llores.
1: No va a pasar nada.
0: Mami, mami, no te acuestes.
1: Mami, apenas son las 2 de la tarde. Es muy temprano para irse a la cama.
0: Yo no tengo nada de sueño. Solo quiero seguir jugando con mis nuevas manitas.
1: ¡Épale! ¿Qué es ese tubito que está en mi casita, mami?
0: ¿A poco es un juguete nuevo?
1: Oigan, oigan, porque están succionando mi casa. ¡Mami! ¡Mami, espere! ¡Esa es mi manita! ¿Por qué me la están arrancando? ¡No! ¿No ven que me duele mucho? ¡Mami, ayúdame, mami! ¿Qué no ves que todavía estoy muy chiquito y no me puedo defender? ¡Mami! ¡Mami, esa es mi piernita, mami! ¡Me la arrancan! ¡Por favor! ¡Diles que ya no sigan! ¡Te lo juro que ya me voy a portar bien y no te vuelvo a patear en las noches! ¿Cómo es posible que un ser humano me pueda hacer esto? ¡A ver cuando sea grande y fuerte! ¡Mami! ¡Mami!

0: Mami, han pasado ya 17 años desde aquel día. Y aún veo cómo todavía te duele esa decisión que tomaste. Por favor, ya no sufras. Acuérdate que te quiero mucho y que aquí te estoy esperando con muchos abrazos y muchos besos para demostrarte cuánto te amo.
1: Mucha gente piensa que al ponerles este mensaje a las que ya abortaron es un castigo, pero yo no lo pongo para castigar a quienes ya lo hicieron, sino para orientar a quienes no saben qué hacer. Es una reflexión del señor Raúl Brindis, al cual le mando un saludo, un gran colega. Yo soy...

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1: Genio, mientras los operativos de limpieza siguen en campamentos de indigentes en la ciudad angelina, ahora se aprobó una ley cual permite a policías o empleados de la ciudad a remolcar motorhomes, las casas rodantes que tengan un valor menos de $4,000 y usualmente son las que se encuentran estacionadas por toda la ciudad con indigentes dentro de ellas.
2: Estos RVs están en escuelas, están en a donde yo va a misa todos los días y no quiere ver eso porque qué está pasando en esos RVs, drogas y prostitution y todo, y el niño no quiere ver eso.
1: La concejal de Los Ángeles, Tracy Park, dice que esto es algo bueno para el condado, ya que muchas de esas trailitas solo causan más basura y estorbo en avenidas. Doña Rosa Gutiérrez, residente de Boyle Heights, dijo lo siguiente.
3: Había muchos ahí y luego como que se hacían del baño y ya muchas veces ya no vinimos a caminar porque aromaba todo bien feo, todo ahí. Pero ahorita ya casi no se miran, como que ya han quitado unas pocas.
1: Otra residente de Los Ángeles, como Doña Estela, que tiene un puesto de comida, dice que se siente la diferencia luego de que estas casas rodantes fueran removidas del vecindario.
4: La limpieza de aquí, que ya no hay tanta aglomeración de personas que no... Todos somos seres humanos, sí, pero hay personas que eran... muy sucio, maloliente toda la ciudad, todas las calles.
5: Tío Chuy, si me estás escuchando, ya no regreses a Los Ángeles con tu motorhome. Mejor quédate en Fresno. Y tú, tía, ya no te estés peleando con los doctores, ¿vale?
6: Sí sabes que no te van a mandar a hacer el examen de la cámara por la boca, dijo, porque ya te fueron a hacer el tubo y te tomaste algo ahí. Y le dije, oye, yo qué hijos de la ch... Ibas a ver que no me lo tenía que tragar, ¿eh? Porque el pinche doctor no me dijo lo que tenía que hacer o lo que no tenía que hacer.
7: Señora, una mala noticia que ya no le va... ¿Sabes qué? Dile al doctor que vaya y a toda su madre, y yo me voy.
1: Bueno, chiquillos, eso es lo que está pasando en My Beautiful
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9: Una señora de 70 años triunfa en OnlyFans. Gana $30,000 en su primer mes de exhibición y dice, ahora mi familia no me habla, pues también señora, ¿quién va a querer decir? Ay, pues mi abuela se encuera en las redes sociales.
10: Oh my wow.
9: O los hijos, ay, pues mi mamá anda enseñando sus carnes en las redes.
10: Qué horror.
9: Sí, oye, pues está difícil, ¿no? O sus hermanos. No, pues mi hermanita gana dinero enseñando los cueros.
10: Pues, ay, es que da buen dinero, buen negocio, ya me estoy animando, pero yo también.
9: Pero sí será cierto eso que paga tanto las redes sociales, señor Andy Valdés.
11: Sí, pues es que, bueno, según los seguidores que tengas, pues sí, sí te pagan,
9: ¿no? ¿Y usted cuando hace sus historias, cómo le va, señor Andy Valdés?
11: Pues ahí estamos, pues, tú sabes, siempre pues tratando de estar en las redes y todo, pero pues, hay veces que no puedo por estar cuidando otras cosas, pero bueno.
9: ¿Y usted qué hace? Pues nada. ¿Y usted? Pues yo le ayudo a él.
10: Ay, deberíamos de hacer un OnlyFans, tú y yo, Andy, a ver cómo nos va.
11: Hacer dinero.
9: Dicen que solo te enamoras una vez en la vida. El resto de tu vida te la pasas buscando a alguien con quien sentir lo mismo. ¿Será cierto eso? Yo pregunté eso y me dijeron que no. Que una vez que te enamoras de alguien y se termina, se acabó y lo que sigue. Y las historias y las personas son diferentes, no puedes sentir lo mismo. Nunca va a ser las cosas igual, siempre habrá cosas diferentes, ¿no, señor Andy Valdés?
11: Sí, señor, sí, pues ahora sí que todo mundo es un... Toda cabeza es un mundo, dice Alex, perdón.
9: Sí, bueno, pues el amor que más le marcó la vida, Katrina, ¿cómo se llama?
10: Dios santo, ¿te puede decir?
9: Claro, sin ningún problema. Estamos nada más usted, Andy, y un servidor.
10: Ay, bueno, pues por primera vez lo voy a decir.
9: A ver.
10: Pipi Rudolfo.
9: ¿Quién?
10: Pipi Rudolfo.
9: Ay, Pipi Rudolfo. Señor Andy Valdés, usted sí es hombre y usted sostiene lo que dice. Tiene su amor de la vida.
11: Uno de la primaria.
9: ¿Una de la primaria?
11: Sí.
9: Mire... ¿Se puede saber su nombre?
11: Sí, Mayra, se llamaba segundo A.
9: Mayra, a mí no me pregunten, ¿eh?
10: A ver, no, sí, claro, de aquí no sales, como dice la vida.
9: Ay, Ana, donde quiera que te encuentres, que seas muy feliz como una lombriz, y yo me quedo contento como un lombriciento. Ah, como hay gente que le gusta echar... Mejor continuamos, señoras y señores. Qué padre que está con nosotros, que tengan un excelente día. Yo soy...
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9: Amigos, ya regreso con algunos de estos artistas. ¡No se vaya!

0: Y por supuesto, si quiere mandar saludos, háblenos. Estoy a sus órdenes. 1-877-354-3646.
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1: Hola, genio, buenos días. Saludos desde acá, de donde las nubes acarician las montañas del bonito estado de Oregon, desde Albany. Quise compartir esta foto tuya donde estamos yo y tú, José Luis, alias El Muñeco. Esta foto nos la tomamos, yo creo sería la última vez que viniste acá a las fiestas mexicanas en agosto, en Independence, Oregon. Y fíjate que este domingo pasado fue el último día de las ferias mexicanas aquí en Independence. Pues te extrañamos. A ver cuándo te eches una vueltita a visitarnos. Que Dios te bendiga, genio. Que tengas un bonito día tú y en compañía de todo tu equipo de trabajo. Mándanos un saludito para la raza acá de Oregon y a la raza allá de mi terreno, San Luis y Río Colorado, Sonora. Bendiciones, mi amigo.
2: Un día salí de San Luis y Río Colorado, pero San Luis y Río Colorado nunca salió de mí. Oiga, ¿cómo aparecen sus contactos, su mamá o su papá? Dígamelo, por favor, a través del WhatsApp, pero con un mensaje de voz donde se escuche su voz bien bonita y diga: yo soy José Luis, alias El Muñeco, y en mis contactos, mi mamá aparece como mi mamá hermosa.
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5: ¡Y ándale! En el programa de Alex, el genio Lucas, que usted lo ha convertido en el número uno, porque cuando le preguntan qué programa escucha, dice, pues el de Alex, el genio Lucas, temprano en la mañana. ¡Y ándale! Escuchen esto. La televisión pública de Irán habla de una recompensa de 10 millones de dólares por matar al joven Barrón a través de un video que afirma seguir los movimientos del muchacho y las imágenes difundidas. Lo relacionan con la Guardia Revolucionaria iraní, que según esta raza de víboras tiene ubicación, vehículos, escolta y servicios secretos vigilados, y hablan de que una chica sortió la vigilancia y se reunió en privado con Barrón y pasó información, esta niña, a la Guardia Revolucionaria. Mañosos ni se atrevan a hacerle daño a Barrón porque las consecuencias serían desastrosas. Y ándale, un resumen de lo que pasa allá en Sinaloa. Esto fue el viernes. Y ándale, Rocha Moya se pasa por el Arco del Triunfo las acusaciones de Estados Unidos y las órdenes de la presidencia de hacerse a un lado del puesto de gobernador y solicitar una licencia al cargo. Le vale. Regresa al cargo. Este sujeto está ligado al cártel de los Chapitos, una verdadera lacra, según los enterados del mundo del narcotráfico. Pero muy orondo, Rocha Moya presume: estoy de regreso, gobernaré con firmeza y entrega. Pero el partido de Morena rechaza esta decisión. Y el sábado pasado, por la tarde, pidió licencia indefinida al puesto de gobernador Rocha Moya. Rocha Moya es señalado por el gobierno de Estados Unidos de estar ligado a los narcotraficantes. Espera que en cualquier momento lo arresten y sea entregado a Estados Unidos. Por cierto, hoy en un rato más empieza la sesión para elegir nuevo gobernador. ¡Y ándale! Dicen, y lo dicen de esta manera, y al mismo tiempo preguntan los enterados en política: ¿Donald Trump se hace más rico en la Casa Blanca? ¿Esto preocupa a los estadounidenses? Puede que haya dudas sobre si Trump está aplicando políticas realmente triunfadoras, sobre todo en la guerra con Irán, pero de lo que sí están seguros y nadie duda es de que sus finanzas personales están por las nubes. Y ándale. Fíjese, piden cuentas a la esposa de Spriella por donaciones tras terremoto, esto allá en Colombia. El vicepresidente del Senado, Alejandro Campo, pidió conocer cuánto dinero ingresó, en qué se gastó y quién audita los recursos canalizados por la Fundación Colombia Luz y Sonrisas. Híjole, donde quiera salta la liebre. Y Donald Trump propone cobrar más de $100,000 por las visas de trabajo especializado aquí en los Estados Unidos. Para el programa de mi amigo Alex, el genio Lucas, temprano en la mañana, y ándale.
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0: Sí, lo decía Mister Noticia y ahora lo canta Gastón Mascareñas. En Sinaloa hay un verdadero despapaye. Rubén Rocha Moya ausente y por segunda vez el exgobernador de Sinaloa tuvo que volver a pedir licencia tras reincorporarse a su cargo menos de dos días antes. Usando la canción de Juan Marta de Lalo el Gallo Elizalde, aquí está el trabajo de Gastón Mascareñas.
1: Muy buenos días, genio y amigos. Saludos a nuestra gente hermosa del estado de Sinaloa, cuna de grandes cantantes. Y a propósito, desde allá nos llega un lanzamiento exclusivo. Esto lleva por nombre El Corrido de Rocha Moya. ¡Échale! ¡Échale!

Un saludo para la gente de Oxnard, California. Oigan, tenemos fiesta este viernes. Tengo un par de boletos para que me acompañe a la cena mariachi. Cena mariachi, donde disfrutará de un fabuloso mariachi. Sí, directamente de Zacatecas. La invitación para disfrutar del mariachi internacional Los Pérez de Nochistlán, Zacatecas, el viernes 28 de agosto. O sea, esta semana, desde las 6 de la tarde. Para reservaciones, llame área 805-479-2569. Nos vemos, amigos de Santa Bárbara, Oxnard.

0: el condado de Ventura, ahí por Camarillo, los esperamos en el 141 West de la calle Quinta, en Mares Event Center. 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Tengo un par de boletos para la llamada número uno.
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0: Lo más cruel de envejecer no son las canas, no son las arrugas. ¿Sabe qué es lo más cruel de envejecer? Descubrir que dejaste de ser necesario para las personas que fueron toda tu vida. Un día no podían dar un paso sin ti. Hoy pasan días, semanas y el teléfono en silencio. Hay padres que te dicen, no se preocupen por mí. Pero lo que realmente quieren decir es, los extraño. Hay dolores que la vejez no provoca. Los provoca el olvido. Porque envejecer duele menos cuando todavía ocupas un lugar en el corazón de quienes un día ocuparon el tuyo.
1: Escucha, hijo. El día que esté viejo y ya no sea el mismo, tenme paciencia y compréndeme. Cuando derrame comida sobre mi camisa y olvide cómo atarme mis zapatos, recuerda las horas que pasé enseñándote a hacer las mismas cosas. Si cuando hablas conmigo repito y repito las mismas palabras que sabes de sobra cómo terminan, no me interrumpas y escúchame. Cuando eras pequeño para que te durmieras, tuve que contarte miles de veces el mismo cuento hasta que cerrabas tus ojitos. Cuando estemos reunidos y sin querer haga mis necesidades, no te avergüences y compréndeme que no tengo culpa de ello, pues ya no puedo controlarlas. Piensa cuántas veces cuando eras niño te ayudé y estuve paciente a tu lado, esperando a que terminaras lo que estabas haciendo. No me reproches porque no quiero bañarme. No me regañes por ello. Recuerda los momentos que te perseguí y los miles de pretextos que te inventaba para hacerte más agradable tu aseo. Acéptame y perdóname, ya que yo soy el niño ahora. Cuando me veas inútil e ignorante frente a todas las cosas tecnológicas que ya no puedo entender, te suplico que me des todo el tiempo que sea necesario para no lastimarme con tu sonrisa burlona. Acuérdate que yo fui quien te enseñó tantas cosas que ahora sabes, cómo comer, vestirte y tu educación para enfrentar la vida tan bien como lo haces. En algún tiempo mientras conversamos, si se me llega a olvidar lo que estamos hablando, dame todo el tiempo que sea necesario hasta que yo recuerde. Y si no puedo hacerlo, no te burles de mí. Tal vez no era importante lo que hablaba, y me conformé con que me escuches en ese momento. Si alguna vez ya no quiero comer, no me insistas. Sé cuánto puedo y cuánto no debo. También compréndeme que con el tiempo ya no tengo dientes para morder ni gusto para saborear. Cuando me fallen mis piernas por estar cansadas por el andar, dame tu mano tierna para apoyarme, como lo hice yo cuando comenzaste a caminar con tus débiles piernas. Por último, cuando algún día me oigas decir que ya no quiero vivir y solo quiero morir, no te enfades. Algún día entenderás que esto no tiene que ver con tu cariño o cuánto te amé. Trata de comprender que ya no vivo, sino que sobrevivo y eso no es vivir. Siempre quise lo mejor para ti y he preparado los caminos que has debido recorrer. Piensa entonces que con el paso que me adelanto a dar, estaré construyendo para ti otra ruta, en otro tiempo, pero siempre contigo. No te sientas triste e impotente por verme como me ves. Dame tu corazón, compréndeme y apóyame como lo hice yo cuando empezaste a vivir. De la misma manera como te he acompañado en tu sendero, te ruego me acompañes a terminar el mío. Dame amor y paciencia, que te devolveré gratitud y sonrisas con el inmenso amor que te tengo a ti.

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0: Y las mujeres también tienen deportes para ustedes en este programa. ¿No es así, nueva jugada? Buenos días. 1-877-354-3646. El teléfono donde le atendemos con todo el gusto del mundo. Señor Andy Valdés, bendito sea Dios, vive su mamá preciosa y vive en la Ciudad de México. Si yo reviso su teléfono celular, ¿cómo la tiene usted nombrada en su teléfono?
1: Mari Carmen.
0: Mari Carmen, ¿ah, sí, Mari Carmen? ¿No, no tiene mamá preciosa, mamá linda, mamá luchona, mamá trabajadora?
1: No, no, lo tengo así por seguridad, por cualquier cosa, Alex.
0: Ah, ella. Sí, no se le vaya a perder su celular y no faltan nunca los vivales, hace bien. ¿Y usted cómo la tiene nombrada, oiga? ¿Podría decirnos? Vía WhatsApp, mándeme un mensaje de voz. Queremos escuchar su voz y decir, pues yo mi jefa la tengo así. Pues yo la tenía así porque, pues, tristemente ya no está conmigo, qué sé yo. La nueva jugada, buenos días.
2: Mi querido genio Lucas, llegamos desde Nueva Jugada para traerte toda la información deportiva, todo lo que está pasando, el chismecito sabroso y todo lo que acontece en el mundo deportivo desde Nueva Jugada, de lunes a viernes. Recuerden que nos pueden escuchar. Y vámonos ahora sí con el chisme sabroso. Y es que Cucurella ya es oficialmente jugador del Real Madrid. El campeón del mundo fue presentado en Verde Bebas y firmó un contrato hasta el 2032. Uy, no. No, no, no, yo no sé si voy a llegar y este compadre ya tiene firmado. Pero bueno, recibió el dorsal número 17. Y nada más para que veas qué tremendo fichaje es. El mero mero cacahuatero Florentino Pérez lo recibió personalmente. Y Cucurella dijo que es un honor vestir la camiseta del que considera él el mejor club del mundo. ¡Ay, papaya, Slaya! Después de 5 años en Inglaterra, pues ya, el señorito volvió a España, pero directo a la Casa Blanca. ¡Qué espectáculo! Pero bueno. Bueno, oye, te tengo un chisme también, mi querido genio Lucas, porque este fichaje no se hubiera dado si el Real Madrid no hubiera puesto, aparte de los millones, pues un poquito extra, porque Cucurella tiene un hijo con autismo y él dijo, si no me consiguen una escuela en la que mi hijo pueda ser feliz, se pueda entender, se sienta cómodo y todo, yo no firmo. Y que le consiguen una escuela, es espectacular esa historia, mi querido genio. Luego, si quieres, te la cuento. Oye, pero también tengo otro chismecito por ahí, porque Ferran Torres, uy, sí, el guapísimo del gol de la Copa del Mundo, sí, el de la final, señora. Bueno, llegó al PSG y en su debut se volvió loco. Entró en el segundo tiempo y metió 2 tremendos golazos para rescatar el empate. El hombre llegó a París y dijo, ¿presentación? No, qué mejor presentación que anotar goles. ¡Ay, papá! Bueno, mi querido genio, te dejo con esta información. Venimos desde Nueva Jugada. Recuérdenlo, nos escuchamos de lunes a viernes. Adiós.
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0: 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Familia Márquez, Estela y José, saludos esta mañana desde los estudios de su amigo de las mañanas, el genio Lucas. A la gente de Cuautitlán Izcalli, Israel y Mónica, nos escuchan en Phoenix, Arizona. Familia Ceballos, a los chinelos de Cuernavaca en Phoenix, saludos del chinelote. Saludos a Cecilia de su amiga Esther Cabrera en Phoenix. ¿Y usted dónde nos escucha? ¿A dónde quiere que mande saludos? Hágamelo saber, 1-877-354-3646.
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1: ¡Hola, muchachos!
2: Martes 25 de agosto. Mando saludos a quien lleva el nombre de Ponciano, Eusebio y Gregorio, hoy celebrando el día de su santo. Señor Andy Valdés, ¿qué famoso, famosa está de fiesta?
3: Martes, no se cansen, no se embarquen, ni mucho menos del show del genio Lucas. Se aparten, familia bonita, 25 de agosto del 2026, en el día del peluquero. Qué importante es el peluquero. Iniciamos con el cumpleaños ya caminando por la alfombra roja, bien bonita, brillante, Claudia Schiffer, gran modelo alemana, 56 años, una de las más grandes, pues, modelos de todas las marcas de toda la historia. Jim Simons, gran músico bajista del grupo Kiss. Queremos rock hoy. El Jim Simons de Kiss está cumpliendo 77 años de edad. Ya llegamos al cumpleaños de la guapa Andrea Noli, actriz mexicana, cumpliendo 54 años. La gran Isaura Espinosa, la que vimos en Pedro Navaja, esta gran actriz mexicana Isaura Espinosa está cumpliendo 70 años de edad. En un día como hoy estuviese cumpliendo, si viviese, 49 años, Diego Corrales, quien fuese boxeador estadounidense, falleció en el año 2007, estuviese cumpliendo 96 años, el gran Sir Sean Connery, quien falleció en el año 2020, pero bueno, nace en un día como hoy. 96 años cumpliría Alex y familia, quien interpretara a uno de los más grandes personajes, James Bond, 007. ¿Qué creen? En un día como hoy, familia bonita, es nada más y nada menos que en la historia. En el año de 1825, Uruguay declaraba formalmente su independencia del Imperio de Brasil. Y en el año 2006, las actrices Fanny Cotman Vitola, Yolanda Montes Tongolele, Zamorita, el Wiri Wiri, así como toda la familia Valdés Julián, develábamos en la zona rosa de la capital mexicana la estatua del gran don Germán Valdés Tintán. Es lo que pasaba en un día como hoy. Celebre algo especial, llame a la Genio Línea 1-323-775-6694, ese es el WhatsApp, o al estudio 1-877-354-3646. Que su martes sea genial.
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0: Tijuana nunca salió. No acabo ni de decir completita la palabra cuando ya te soltaste.
1: Ay, no, claro.
0: Como gallo en gallinero te aventaste.
1: Ay, tiene pasaditas, claro. Hombre, que sí, bien al tira.
0: Y no diga yo, arriba Rosarito, que también es pueblo, porque... Oiga, oiga, oiga. ¿Oye el agua?
1: No, claro. Oh my
0: wow. Buenos días, Tijuana.
1: Buenos días, hermosa Tijuana.
0: Buenos días, Mexicali. Buenos días, Tamaulipas.
1: Ah, claro, hermosa gente.
0: Buenos días, Ciudad Juárez.
1: Ah, claro. Cuchi.
0: Estoy saludando a la gente que nos hace el favor de escucharnos en la frontera a través de las diferentes señales que mandamos a través de La Suavecita. La Suavecita. Y en San Diego, El Sol 107.7 en FM. Saludos amigos de La Suavecita y San Diego, que nos hacen el favor de, pues, de transmitir este programa y llegar a diferentes autos, diferentes trabajos, diferentes hogares, pero sobre todo a su corazón, con mensajes como este.
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0: No esperes tenerlo todo para disfrutar la vida. Ya tienes vida para disfrutarlo todo. Señor, señora, nacemos para ser felices, no para ser perfectos. El amanecer es la parte más bonita del día, porque es cuando Dios te dice, levántate, te regalo otra oportunidad de vivir y comenzar nuevamente de mi mano. Los días buenos te dan felicidad, los días malos te dan experiencia, los intentos te mantienen fuerte, las pruebas te mantienen más humano, las caídas te mantienen humilde, pero solo Dios te ayuda a mantenerte de pie.
3: ¿Por qué te confundes y te agitas ante los problemas de la vida? Déjame el cuidado de todas tus cosas y todo irá mejor. Cuando te abandones en mí, todo se resolverá con tranquilidad según mis designios. No te desesperes. No me dirijas una oración agitada, como si quisieras exigirme el cumplimiento de tus deseos. Solo cierra los ojos del alma y dime con calma, Jesús, yo confío en ti. Evita las preocupaciones y angustias y los pensamientos sobre lo que pueda suceder después. No estropees mis planes, queriéndome imponer tus ideas. Déjame ser tu Dios y actuar con libertad. Abandónate confiadamente en mí, reposa en mí y deja en mis manos tu futuro. Y dime frecuentemente, Jesús, yo confío en ti. Lo que más daño te hace es tu razonamiento y tus propias ideas, y querer resolver las cosas a tu manera. Cuando me dices, Jesús, yo confío en ti, no seas como el paciente que le pide al médico que lo cure, pero le dice la manera de cómo hacerlo. Déjate llevar en mis brazos divinos y no tengas miedo. Yo te amo. Si crees que las cosas empeoraron o se complican a pesar de tu oración, sigue confiando. Solo cierra los ojos del alma y confía. Y continúa diciéndome a toda hora, Jesús, yo confío en ti. Necesito las manos libres para poder obrar. No me ates con tus preocupaciones inútiles. Satanás quiere eso, agitarte, angustiarte, quitarte paz. Confía solo en mí. Así es que no te preocupes. Echa en mí todas tus angustias y duerme tranquilamente. Pero dime siempre, Jesús, yo confío en ti. Y verás grandes milagros. Te lo prometo por mi amor y por tu fe.
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1: Mucha gente es como un globo. Todo lo que se infla demasiado. Señor, señora, con el orgullo pasa lo mismo. Mientras más se infla el ego, más cerca está de su propia caída. Y eso de andar de orgulloso, presumido, presumida, como dice el señor de la radio, ¡ya se vale!
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3: 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Programa de Alex, el genio Lucas. Gracias por decir, escuchamos al genio Lucas temprano en la mañana, ¿eh? Por eso lo han convertido en el number one de la radio, señores. Vámonos. No se vale. A la reja con todo y Chivas. Ya estaba en el bote, pero lo soltaron. Ahí le va la historia. La Fiscalía de la República Mexicana reaprendió a Juan Carlos Benavides, vinculado con las actividades de prostitución, trata de personas, explotación sexual, ya que este era uno de los jefes del portal de Zona Divas, que lideraba una mujer venezolana de nombre Yolimar Carolina Rodríguez, actualmente encarcelada. Ella reclutaba mujeres bellas, tenían que estar jóvenes, tenían que tener cuerpazo, engañadas para supuestos trabajos en México, en algunas partes del mundo. Las secuestraban y las obligaban a relaciones sexuales con hombres a cambio de una buena cantidad de dinero. Las tenían en departamentos y llevadas a hoteles a la fuerza. Una verdadera humillación para estas mujeres, pero rara vez estos delincuentes son atrapados, y pasa desde rancherías, fíjese usted, desde rancherías, desde zonas rurales, en fin, donde sucede este tipo de cosas, y hasta en las grandes capitales. Aquí, yo recuerdo aquí en Estados Unidos, mi querido genio, cómo llevaban Benz con jóvenes muchachas a los campos agrícolas, llevadas por zorros a ofrecerlas para actividades sexuales, y no pasaba nada. Y en todos lados estas jóvenes muchachas son secuestradas y explotadas sexualmente, y algunas autoridades se hacen de la vista gorda. Y eso, ¿sabe qué? No se vale.
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3: ¡No se vale! ¡A dormir!
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0: Fíjese que el otro día yo canté como Alejandro Fernández.
1: ¿A poco?
0: Sí, me dio un calambre y empecé. ¡Ah! ¡Aguas con los calambres! Porque aquí le platico. Si va a salir o no va a salir esta cosa. ¿Trabaja o no trabaja, pues? Que la que se cayó. ¡Maestro!
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3: ¿Por qué nos acalambramos? Los calambres son un problema muscular común causado por el mal funcionamiento de algunos nervios u otros problemas como una lesión de la médula espinal o un nervio presionado. O quizá por posturas incómodas, tensiones, calzado incómodo o falta de potasio. ¿Cómo combatir los calambres? Se sugiere la terapia de frío durante 20 minutos cada 4 horas, aplicándose hielo o almohadillas de gel para relajar la zona afectada. Una postura incómoda y prolongada puede ocasionar calambres. En ese caso, conviene cambiar de posición. Intenta ponerte de pie, mover suavemente las piernas o recostarte en el suelo boca arriba. Puede ser con los pies alzados. También puedes relajar los músculos boca abajo, con las piernas flojas y extendidas.
4: Por ejemplo, una persona que tiene un sistema nervioso excitado y come mucho queso, que tiene mucho calcio, pues se va a poner muy, muy tenso porque va a tener mucho calcio y el calcio contrae. Siempre que contrae hay calcio y siempre que suelta hay magnesio. Así que básicamente lo que usted come va a afectar esto y usted puede determinar si va a tener un calambre o no lo va a tener.
3: Los masajes pueden ser otra buena opción. Frotar la zona afectada con movimientos circulares brindará alivio. También podrás recurrir a las pomadas y analgésicos que usan los atletas, ya que estos ayudan a disminuir el dolor y a relajar la zona afectada, activando la circulación, refrescando y calmando. ¿Sabía usted que los calambres nocturnos en las piernas se producen con el doble de frecuencia en verano más que en invierno, ya que el calor provoca más calambres? Por manera también de combatirlos es comiendo plátano, ya que ayuda a disminuir los calambres y es la fruta recomendada a consumir debido a su alto contenido de potasio.
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0: Ya voy con usted, amigo Javier, porque antes tengo esto de Fresno.
6: Mi genio Lucas, buenos días, buenos días. Saludos de acá, desde... Vamos hacia Fresno, California. Mi mamá, mis contactos, aparece como mamacita chula. De eso aquí viene, de hecho aquí viene conmigo. Mira, vengo a trabajar acá para Fresno y viene conmigo. De vacaciones, viene de México. Ahí me le mandas un saludo, por favor.
0: Ahí está su
6: Somos
0: saludo.
6: Somos tus fans número uno.
0: Doña Lupita.
7: Hola, buenos días, buenos días.
0: Buenos días, doña Lupita. Qué gusto saludarle. Y qué bonito que va con su muchacho a verlo si de verdad trabaja, oiga.
8: Buenos días, genio Lucas. Saludos de acá de San Antonio, Texas. Pues mira, yo mi jefita, gracias a Dios, todavía vive. Está allá en un pueblito allá en Michoacán, cerca de Morelia. Y yo la tengo registrada como... Como Yoyis, se llama Gloria, y yo la tengo como la Yoyis.
0: Mira, qué bonito. Le estoy preguntando al auditorio, si usted acaba de sintonizarnos, ¿cómo tiene nombrada a su mamá o a su papá en sus contactos? Buenos días, me dio gusto conocerlo y qué bueno que llegó con bien a casa. Se reporta la gente de Phoenix, Arizona. Fíjese que tuvo un viaje muy curioso, llegué desde las 3 de la tarde al aeropuerto, llegué a las 2 de la mañana a mi casa el día domingo por la noche. Bueno, pues ya el lunes por la madrugada y a las 4 a mover las carnes. Pero ¿sabe qué? Muy contento de saber que en la gente, o mejor dicho, en Phoenix, Arizona, la gente sigue queriendo y apoyando este programa. Muchísimas, pero muchísimas gracias de todo corazón.
9: ¿Qué tal? Muy buenos días, mi amigo, mi queridísimo amigo Genio Lucas. Mira, primero que nada quisiera felicitarte por tu programa tan padre que está, como dices tú, el show más familiar.
0: Gracias.
9: De las mañanas. Referente a lo que preguntas, que cómo tiene uno en los contactos a su madre, yo la tengo registrada como mi madre. Siempre le he puesto así, se me quebra un teléfono, cambio a otro, y siempre la tengo como mi madre. Te voy a pedir por favor un saludo con Metralladora hasta Amarillo, Texas. Y que no falte, no puede faltar tampoco el coche. Saludos, mi querido genio. Buen día y bendiciones para todos.
0: ¿Ya viste, muchacho? Ese nos fue el cuchi. Le voy a poner uno enlatado para no quedarle mal. Venga, cuchi.
10: Cuchi.
0: Hola, Javier, buenos días.
11: Buenos días, no se vale que el genio llegue tarde a los programas. No se vale.
0: ¿A qué hora llegué tarde
11: no
0: tú?
11: No se vale. Pues el sábado, ¿no? Tienes que llegar.
0: ¡Oh, en Phoenix!
11: Y perdido.
0: Sí, bueno, llegué.

0: oiga, es que también con ese calor ya ni la muela le hubieran bajado un poquito al calentón, estaba bien caliente Phoenix. Y luego de repente, bueno, pues ya son las 3:10, digo, ay, en la torre ya voy tarde. Y entré a la tienda corriendo buscando el departamento de promociones y resulta que estaba yo en otra tienda, estaba 20 minutos del lugar de los hechos. Llegué a las 3:30, no es motivo de risa, señor, eso de ser impuntual, como cae mal, ¿verdad que sí, amigo?
1: Oiga, no se vale.
0: No se vale.
1: No se vale que no nos pongas condiciones del sureste de México.
0: ¿De quién?
1: Ponme la malagueña con la banda Villa Sala de Vega, por favor. Si me haces el favor.
0: ¿La malagueña con quién dijo?
1: La banda Villa Sala de Vega, así.
0: Villa Sala de Vega.
1: Me complace, por favor, Jenny. No se vale que se quede dormido.
0: ¡Épale! No me vayan a decir el perico, por favor, señoras y señores. No se

0: esa canción me la dedicaron cuando era yo un jovencito.
1: Ay, Dios santo, pero esa canción hace 3 años que salió, genio.
0: Pues qué tanto tiene que era yo jovencito, tú, envidioso.
1: Oh, my wow. El viejo joven.
0: Yo creo que esas canciones son las que duelen. ¿Qué parte no entiendes cuando te digo que no, la N o la O? Tan al buen entendedor, pocas palabras. Y uno que es de San Pendejo, ahora no entiende, señores.
1: Cuando te enamoras, no entiendes. Ay, Dios santo.
0: Ahora, ahora, ahora.
1: Siento cuánta soledad.
0: Ahora, ahora vas a llorar tú, Magdalena, ¿o qué? ¡Aplácate! 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O sea, vamos a cenar y luego la música del mariachi. 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
0: ¿Y usted cómo tiene titulada a su mamita preciosa en su teléfono? Buenos días, quiero escucharle. Adelante, caminante.
2: Buenos días, señor Lucas, reportándome que a Ciudad Juárez. A mi mamá la tenía yo como mamá linda, porque a mí de chiquito me decían Mimín Pinguín. Y así le decían a mi mamá linda.
0: Ah, Mimín Pinguín.
3: Buenos días, genio Lucas. Seguimos acá desde Denver, Colorado. Mandamos saludos para la gente de Nayarit, en especial a Punta de Mita Nayarit y El Carrizal. Bendiciones, saludos para todos.
0: Ándele pues, Jorge, chéquele muy bien antes, a la próxima vez que me mande su mensaje, medio le entendí que es de Nayarit. Ándale, mándales un cuchicuchi a los de Nayarit, tú.
4: Ah, claro que sí, cuchicuchi.
0: Nada que te haces del rogar, luego te entregas, pareces pizza.
4: Ah, no, claro, por supuesto, gente hermosa, eso y más se merece.
5: Buenos días, genio. Tony Orduña, de mero Doctor Mora, Guanajuato, el pueblo de las carnitas de res. Fíjate que yo a mi jefecita la tenía registrada como María. María, se llamaba María Guillermina, que la tenía registrada como María. Pero hace 17 años que ella partió de este mundo. Pero desde el cielo siempre ella me ha echado su bendición, y desde que yo salí de Doctor Mora, Guanajuato, ella me echó la bendición, y gracias a Dios me ha ido muy bien, genio. Bendiciones, genio. Mi compa Flaco de la Cusa Cuerera.
0: Eso, Antonio Orduña, muy amable.
6: Para las mamás que alguna vez tuvieron un sueño.
7: Mi sueño antes de tener a mis hijos siempre fue como viajar por todo el mundo.
8: Yo soñaba con ser contadora, tener mi propio salón de belleza,
9: con estudiar. Pero nunca me pudieron poner a estudiar porque no había dinero.
10: Yo era bailarina de comparsa. Creo que seguro hubiera seguido siendo lo mismo.
11: A mí me hubiera gustado ser dentista, una profesión así.
6: Te quiero, mamá, porque alguna vez fui dolor de tu cuerpo, líquido de tus lágrimas y pena de tu sufrimiento. Me falta mucho para llegar a ser un gran poeta, pero mi intención no es ser poeta, sino alabarte, porque tú eres grandeza. Hay preguntas en el mundo que no requieren respuesta, porque mi tesoro más preciado en la tierra es mi madre perfecta. Y lo que conservo en la memoria, solo puedo asegurarte que tú ya te has ganado la gloria. De lo que tengo en mi vida, dos cosas hacen mi orgullo: que tú seas la madre mía y que yo sea un hijo tuyo. Mi mamá es el ser más maravilloso que Dios pudo crear. Es de Dios una obra de arte que luce sin pedestal. Aún siguen siendo lindas las estrellas y una flor, pero tú para mi madre, entre ellas eres lo mejor. Gracias, mamá, porque eres el ser más maravilloso que Dios pudo crear. Eres de Dios una obra de arte que luce sin pedestal.
12: Necesita hablar con alguien.
13: Usted me ha ayudado mucho a salir de mi depresión.
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1: Hay algo que me he dado cuenta y se lo comento más adelante acerca de cómo tiene usted registrado a su mamá o a su papá en su teléfono celular.
2: Genio, buenos días. Desde aquí, desde Greensboro, Norte Carolina, lo escucho y le mando un saludo.
1: Gracias.
2: Yo a mi jefita la tenía registrada como jefita. Y hasta la fecha, ella falleció hace 5 años, hasta la fecha conservo el mismo número y el mismo registro.
1: Mira.
2: Y cada que veo el registro, pues causa nostalgia, entonces.
1: ¿Cómo no?
2: Por ahí los que tienen su mamá, su papá, no se les olvide llamarles, mandarles. A veces a los papás, pues sí necesitan una ayuda, pero lo que necesitan más es una llamada, es una demostración de cariño. Saludos, genio, y pues ni modo, me salió nostalgia y aquí vamos, para adelante. Puro Morelos, compa.
1: Qué bonito mensaje, Oscar, de Puro Morelos. Dios te bendiga, buen amigo. 5 años y le puso jefita porque es la patrona, la manda más, por eso es la jefita. ¡Oiga! ¡Oigo!
3: Buenos días, genio. No alcancé a escuchar completamente lo que estaban hablando acerca de los locutores, pero...
1: ¡Ah, caray!
3: Yo desde que llegué en el 84,
1: ajá,
3: aquí a Los Ángeles, siempre escuché a mi papá.
1: ¿Quién es su papá?
3: Jaime Piña.
1: Ah, mire.
3: No se vale. Si es que no lo mencionaron. Saludos.
1: Sí, bueno.
3: De parte de Alejandro Vejines.
1: Alejandro Vejines, eso fue en los días anteriores cuando hablábamos acerca de qué locutor escuchó por primera vez cuando llegó a Estados Unidos. Pero hoy, ¿cómo tiene registrada a su jefita, a su jechu, su mandamás de su vida, oiga?
3: No se vale.
1: Échale, Alejandro Vejines.
3: Buenos días, mi genio. Saludos desde acá de Southgate, California. Pues yo tengo registrada, como yo creo que casi la mayoría les llamamos a nuestras madres.
1: ¿Cómo?
3: Jefa.
1: Sí.
3: Así mero la tengo registrada.
1: Gracias, señor Vejines. Fíjese que se oye más el ruido del locutor, ese chafa que está allá atrás de usted, hombre. Yo creía que se oyera más su voz. Era yo, ¿eh? Buenos días, muy amable, buenos días. Estamos escuchándole, amigos de Carolina del Norte, gente preciosa de la Florida. Nos escuchamos mañana, 3 de la mañana, hora del Pacífico. Buen día.

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2: Ya es martes 25 de agosto, día en que saludo a quien lleva el nombre de Eusebio o Eusebia, Gregorio o Gregoria, Ponciano o Ponciana. La pregunta del millón en sus contactos. Si yo agarro su teléfono celular y le digo, ¿cuál es el número de su mamá? ¿Cómo la tiene nombrada, oiga?
3: Buenos días, genio Lucas. Que tengas bonito día. Bendiciones para todos. Yo a mi madre la tengo registrada como Michawis y a mi papá lo tenía registrado como mi Jarochito.
2: Michawis.
3: Saludos para Norte Carolina. Yo te escucho todos los días. Gracias por tu programación y gracias por tus reflexiones, y si puedes poner, pon la de El Ajedrez, esa es mi favorita. Gracias, no. Bendiciones.
2: Gracias, niña. Buenos días, mi chamo genio Lucas. Gracias, amigo venezolano. Dice, tan solo quisiera enviarle a través de su programa una palabra de aliento y fuerza a todos mis paisanos de Venezuela que sufrimos la pérdida de un familiar o amigo o amiga, ya que ayer se cumplieron 2 meses del doble terremoto en mi país. Saludos, amigo Gabriel Pinto de Houston, Texas.
4: Buenos días, genio Lucas. ¿Cómo estás? Te saluda Ricardo Noriega desde Nueva York. Yo a mi mamá la tengo registrada como mamá, y también a mi mamá mexicana la tengo registrada como mami Yoyita, porque se llama Gloria. Saludos, genio. Saludos. Feliz día.
2: Gracias, Nueva York.
5: Hola, genio. Buenos días. Soy Martín Jaimes de Columbus, Ohio. Yo a mi mamá la tengo registrada así, simple y sencillamente, como mi mamá, siempre, y solamente así, mi mamá. Saludos para todos los de Guerrero, que tengan buen día.
2: Gracias, amigo Martín, y les vamos a mandar a toda la gente que nos está mandando a decir cómo tienen registrada a su mamá o a su papá en su teléfono, el famoso

0: ¿Dónde andas, Francisco? Buenos días.
1: Aquí ando, ahorita ando en mi trabajo en Burland, ¿verdad?
0: Ajá.
1: Aquí en los parques, limpiando los parques, y en eso andamos ahorita.
0: Ah, muy bien. Oye, le voy a llamar a María Navarro, tu esposa. Un mensaje de ánimo me ponen por acá, que anda muy triste. ¿Qué pasó? ¿Se puede saber? O nada más le pongo un mensaje, tú dime.
1: Pues mira, me gustaría si pudieras poner en la reflexión donde el ángel que visita a la esposa, ¿verdad? Para decirle que no le hacen falta méritos, ¿verdad?
0: Muy bien.
1: Esa reflexión me gustaría, se me hace que la quería, porque ayer pues estuvimos con el maestro, ¿verdad?
0: Sí.
1: Y pues haz de cuenta que así como el ángel le da la noticia a la esposa, es como si el maestro le estuviera repitiendo las mismas palabras.
0: Mira nada más. Buenos días, Mari. ¿Cómo está usted, María Navarro?
2: Buenos días.
0: ¿Qué pasa contigo?
2: Pues aquí, pues es como todo, ¿verdad? A veces, pues, se siente uno, pues, que se está yendo al abismo, pero, pues, tenemos que rescatarnos, ¿verdad?
0: Claro, hay que hacernos a la idea, a la lucha, ponernos positivos. Cuando traes un problema, suena fácil decir, ¡ay! Tú échale ánimo, es solamente cosa de enfocarnos. Pero también si nos respaldamos con Diosito va a ser todo más fácil, oiga.
3: Padre nuestro que estás en el cielo, santificado sea tu nombre. Venga a nosotros tu reino. Hágase su voluntad en la tierra como en el cielo. Danos hoy nuestro pan de cada día y perdona nuestras ofensas como también nosotros perdonamos a los que los ofenden. No nos dejes caer en la tentación y líbranos de todo mal. Amén.
4: Que este Padre nuestro llegue a los que sufren. Que vayas a las cárceles, donde algunos pagan injustamente por un error judicial. Que vaya a los hospitales, donde la madre sufre al ver a un hijo enfermo, o un hijo que ve enfermos a sus padres. Que este Padre nuestro llegue a los que pasan de la vida terrenal a la vida espiritual. Que llegue hasta los orfanatorios, donde inocentes criaturas fueron abandonadas, dándoles apoyo y fe. Que este Padre nuestro vaya hasta el centro de la tierra, donde el minero expone su vida, para que al final del día regrese sano con su familia. Que este Padre nuestro vaya hasta los presidentes de las naciones, para que eviten la guerra y cultiven la paz. Que este Padre nuestro llene de fortaleza a las viudas y proteja a los huérfanos y a la gente que no tiene que comer, por la madre embarazada, para que todo salga bien, y que la paz y la armonía siempre estén con nosotros.
0: María Navarro, cualquiera que sea tu situación, cualquiera que sea tu problema, acuérdate siempre, los problemas nos tienen que llevar a la oración y no a la depresión. Dios contigo y tu esposo ahí está también para respaldarte en todo momento, y lo demuestra con esta llamada, ¿eh?
2: Sí, genio, pues muchas gracias. Sí, pues sí, tenemos que luchar por uno y sí, por su pareja, ¿verdad?
0: Claro.
2: Ya. Dios nos dirá si por los hijos, pero primeramente por la pareja.
0: Claro, porque es la que se va a quedar contigo hasta el último, Mari. Gracias por entender eso y gracias, Francisco, por ayudar y compartir esta situación de tu esposa y estar ahí presente como un verdadero hombre. Buen día para los dos. Joel de Wilmington, ¿cómo estás, Joel? ¿Que te hicieron un trasplante de hígado?
5: Sí, buenos días, genio.
0: No te vayas, ahorita platico contigo porque tengo un mensaje de nuestros patrocinadores y tengo una plática contigo. No te me vayas, por favor,
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0: Joel.
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0: Solamente quería que supieras que estoy consciente de que estás en línea, Joel. Buenos días, Gonzalo Sansores. ¿Cómo estamos?
7: Muy bien y muchas gracias por tenernos aquí otra vez. Y la verdad, un placer ayudar a la comunidad. Y aquí estamos para ayudar a cualquier persona que está enfrentando cualquier caso criminal.
0: Oye, si yo vivo en California y de repente me voy a pasar un fin de semana a Arizona y me dan una infracción, ¿qué pasa si ignoro? Yo digo, pues yo vivo en California, ¿cuándo me van a encontrar? ¿Qué pasa ahí, Gonzalo?
7: Si esto pasaría como hace 20 años, tal vez nada, porque la comunicación no era como es el día de hoy. Hoy la tecnología está tan avanzada que se van a dar cuenta inmediatamente. Y lo que tienen que entender es esto. Ahora van a poner una nota en el sistema, corren tu nombre en otro estado y van a saber, hey, esa persona no fue a la corte. Algo tan sencillo como una infracción de la ley puede resultar en que alguien le vaya a querer arrestar. ¿Okay? Ahora, muchas personas van a decir, pues voy a dar un nombre falso. Si una persona no tiene ID, ¿okay? Y los oficiales corren su nombre, los pueden detener porque no tienen un ID. Y ahora van a querer asegurarse quién es esa persona. So, mira, tienen que tener mucho cuidado, pero no vale la pena ignorar un caso en otro estado, porque hoy en día se van a dar cuenta y se van a dar cuenta bien rápido.
0: 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Gonzalo, el otro día fui a un baile. Cuando fui al baño, un tipo se le acercó a mi esposa y la toqueteó. Yo inmediatamente le di un puñetazo. Me arrestaron por defender a mi esposa. ¿Eso es justo, Gonzalo Sansores?
7: Pues puedo entender por qué hizo el acto el señor, ¿ok? Porque alguien le tocó a la esposa. La esposa estaba molesta y obviamente quería defender a su esposa. Pero lo que tenía que hacer en realidad era llamar a la policía por acoso sexual. Porque el momento que ya pasó el incidente y te explica a la esposa qué es lo que pasó y tú enfrentas a esa persona y le empiezas a pegar, tú estás asaltando a esa persona. Yo lo entiendo que él hizo algo primero, pero cuando tú te acercas a una persona y tú la atacas, tú puedes ser arrestado por asalto. Y es lo que pasa. So, tienes que tener mucho cuidado. Y mira, yo entiendo, estaba defendiendo el honor de ella, pero en el momento ya no había que defenderse porque ya el peligro se había quitado. Eso es una cosa, defenderte cuando está pasando la situación, pero si ya pasó y tú actúas después, eso puede ser interpretado como un asalto y ahora esa persona puede ser arrestada y se va a tener que defender en la corte.
0: Me arrestaron por venta de drogas. En lugar de ir a la cárcel, tengo libertad condicional. ¿Qué pasa si me meto en problemas de nuevo? ¿Qué pasa con aquellas personas que tienen un problema y se vuelven a meter en otro? Gonzalo.
7: Ok, so mira, cuando una persona tiene libertad condicional es que hizo un acuerdo con el juez que ya no iba a cometer otros delitos y iba a cumplir con la sentencia. Si esa persona comete un nuevo delito cuando está bajo libertad condicional, se pone peor porque pueden abrir el caso viejo, darle una sentencia y darle también una sentencia más agresiva con el nuevo cargo. Y también te dan otras consecuencias por estar bajo libertad condicional y meterte en otro problema. So, la verdad, una persona se puede meter en grandes problemas. Y mira, a veces libertad condicional, el probation es necesario para que no tengas que ir a la cárcel. Pero si tú violas eso, esa persona puede ser afectado y ahora puede ir a la cárcel por ese cargo.
0: Señoras y señores, está con nosotros Gonzalo de la firma unida, la Liga Defensora, mi amigo y yo nos peleamos, no estoy seguro de quién inició esto, pero nos lastimamos el uno al otro, el vecino llamó a la policía, cuando la policía llegó, decidieron arrestarnos a los dos. ¿Cómo estuvo ahí eso entonces, Gonzalo?
7: Como tal vez no habló nadie o tal vez no se pudo ver quién era el que era el agresivo, a los dos lo arrestaron porque los dos se pelearon por ninguna razón. So, a veces hay peleas donde van a arrestar a los dos y se tienen que defender en la corte los dos porque los dos se atacaron, por decir, al mismo tiempo. So, eso puede pasar. Y mira, a veces pasa eso cuando nadie habla. Y te digo, cuando alguien no habla, la policía va a tener que interpretar la situación en lo que ellos piensan. Y es por eso creo que arrestaron a los dos. So, ahora tienen que probar que los dos fueron los agresivos, ¿me entiendes? So, es un caso difícil porque te acabas de pelear con tu amigo y ahora tienes que ir a la corte y defenderte. Y tú no puedes decir, pues ya no quiero meter cargos porque el incidente ya pasó. So, se va a tener que ir a la corte, se va a tener que pelear, pero cada uno va a tener que tener su abogado propio porque no pueden tener el mismo abogado porque es un conflicto de interés y ahora se van a tener que ir a pelear en la corte otra vez. So, está dura la situación, pero puedo entender por qué lo hicieron, porque la policía en realidad no sabía quién era quién.
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0: Hasta el próximo jueves, Gonzalo.
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1: Ahí le hablan, Diva.
2: Diva, cómprame un vestido como eso que tiene usted, como de rica.
3: Hola, yo te lo puedo comprar con gusto, pero si te lo ven puesto, van a pensar que me lo robaste.
1: Ay, Diva.
3: Claro, porque como ella no se viste así.
1: Oiga, Diva, este don Filiberto de Arizona, el 2 de agosto, ¿cuántos años cree que cumplió?
3: 102 años.
1: No, 90 años, tampoco tantos. Don Filiberto, buenos días, le presento a la Diva de México.
3: Yo pensé que 102. Filiberto, buenos
1: Ay,
3: días.
1: Ay, Diva. Ya ¿qué? Sé por dónde buenos, va, bribona.
3: Buenos días.
4: Buenos días, buenos días. Cumplí 90 años, el 22 de agosto.
1: Ah, el 22.
3: Nació Filiberto.
4: 22. ¿Dónde ya, nació? Ya me han puesto varias fechas de nacimiento. Mandé pedir mi registro y me mandan decir que nací el 22 de agosto, el 28 de agosto de 1936.
3: Sí.
4: Yo nací en 1936, pero el 22 de agosto.
3: Eso está muy bien.
1: Es que antes la gente como que no le preocupaba eso, ¿verdad, Diva?
3: No, o nacías y luego ya hasta que ibas a entrar a la primaria te registraban.
1: Es cierto eso.
3: Es la verdad. Filiberto, ¿dónde nace usted?
4: Yo nací en Prajedis G. Guerrero, Distrito Babo, Chihuahua.
3: ¡Qué bonito!
4: Abajito de Juárez.
1: Hoy nomás, Diva. ¿Le puede cantar Pola sus mañanitas a don Filiberto?
3: Sí, cántale.
1: Entonces, una, dos, tres, ¡venga, Pola!
2: Estas son las mañanitas que cantaba el rey David. Hoy por ser día de tu santo, te las cantamos a ti.
1: ¡Bravo! ¡Felicidades!
4: También quiero felicitar a mi esposa, pues tuvimos también aniversario de 58 años nomás.
3: No más 50.
1: Esos son hombres no más. Y no pedazos, Diva de México.
3: Para que aguante.
1: Diva.
4: Que aguante el mío.
1: Y hoy, don Filiberto.
3: Ay, don Filiberto. Un abrazo grande. ¿Cómo se llama su mujer?
4: Mi mujer se llama Modesta.
3: ¿Como Modesta Ayala?
4: Como Modesta Ayala, pero ella es Aguirre.
1: Modesta Aguirre.
3: Gracias,
1: de
3: Filiberto y Modesta.
1: ¿Qué de historias no ha de saber el señor Filiberto, a quien saludamos y agradecemos
3: gracias.
1: Su llamada? De Arizona, el 22 de agosto cumplió 90 añotes. Véngase, Diva de México, cuéntenos, ¿qué trae en ese canastito?
3: No, yo no soy de canasta, dispénseme, hay niveles. No, con las que se junta usted andarán de canasta.
1: ¿Qué pasó?
3: Andarán de canasta, no, yo, a mí conmigo no va la canasta.
1: I'm sorry.
3: Dispénseme, hay niveles. Chicos, hay niveles. Ayer estaba viendo una entrevista, y esto ya dejando bromas, de Charlie el de Garibaldi, que lo acusan de que abandonó a su mamá, de que si está la señora amputada, que no sé qué, que el hermano... Haga de cuenta, el hermano Charlie cuida a su propia mamá, tiene 20 años cuidándola, y dice, ¿quién los ha mantenido en 20 años? ¿Por qué ese señor que dice que, bueno, es mi hermano, que cuida a mi madre, por qué no se busca un trabajo?
1: Sí.
3: Y paga a un enfermero. ¿Quién les ha dado para medicamentos? Incluso ahora que la mamá estuvo enferma, yo hablé con un médico y recibieron a mi mamá de manera fácil, porque me conocen, porque hay que hacer citas, hay que hacer esto. Total que Charlie dice, efectivamente estoy distanciado de ellos. ¿Pero por qué no dicen que en los bares que yo he abierto y que yo es dueño, quién les da trabajo a mi sobrina, a ellos, a mi hermana? ¿Por qué eso no lo dicen? ¿Por qué no dicen por qué me distancié? No lo voy a publicar, pero dio a entender que había cosas como raras ahí, el por qué se alejó incluso de la propia mamá y de los hermanos, porque le hicieron unas jugarretas. Dice, yo doy la cara. Yo he estado distante de mi madre, sí, pero no me he desentendido de mi madre, que es muy diferente. Yo no puedo ir a tu casa, pero ahí está tu medicamento, tu dinero, tu luz, tu agua, tus pagos, todo.
1: Es que a veces dejan todo a un solo hermano y también, pues no es mamá de todos, Diva de México. Entonces, y lo dice bien Charlie, ¿no? Entonces, híjole, ¿qué dilema se avienta uno a veces con la familia, ¿verdad, Diva?
3: Dio la cara. Sí, y claro. A mí me parece padrísimo que haya dado la cara. Fíjate que estaba viendo una noticia del X de Primer Impacto, antes Twitter, que pusieron ayer, chicos, que desestimaron una demanda contra el actor Pablo Lyle, que acuérdense que en 4 meses aproximadamente será liberado de una cárcel de Miami, donde cumple una condena por homicidio involuntario, que desestimó el juez y dijo no, demanda millonaria contra el actor no, se desestima, él va a salir, me parece que en diciembre. Pues mira, Juan Osorio dijo que salió, porque fue homicidio involuntario, pero, a ver, aquí qué sucede. Saliendo, ¿qué va a pasar? ¿Lo echan para México? Sí, deportado, todo, vámonos a su patria. Y Juan Osorio dijo, yo voy a darle trabajo al muchacho. Y me da mucho gusto. Y hablando de trabajo, Ricky Martin, que es guapísimo y de mucho dinero, está produciendo, pero ya se filmó la película, ¿desde cuándo? Se produjo una película con Gael García Bernal, y él incluso actúa dentro de la película Hombre al Agua.
1: Va a estar buena esa película, Diva.
3: Dirigida y protagonizada por Gael García Bernal. Me parece de lujo. Ya me voy, al rato regreso. Siga ahí con los cumpleaños. ¿Y qué canción me va a poner para contentarme?
1: Uy, una bien bonita, Diva de México. Se llama, como estamos en Estados Unidos, The Reunion. La
3: Excuse
1: reunión, pues.
3: Me.
1: La reunión.
3: Excuse me, dijo aquella.
1: Ella
3: no,
1: es.
3: Antes no me dijo como aquel.
1: ¿Cómo?
3: Un basquetito.
1: Guapísima y de mucho dinero. La Diva de México.
3: Andale, van a ver, ¿eh? Excuse

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1: Oiga, ¿y usted cómo tiene registrada a su mamá o a su papá en su teléfono celular como contacto, oiga?
2: Hola, genio, buenos días. Soy Martín Jaimes de Columbus, Ohio. Yo a mi mamá la tengo registrada así simple y sencillamente como mi mamá, siempre y solamente así, mi mamá. Saludos para todos los de Guerrero, que tengan buen día.
1: Un saludo a los panaderos en Guanajuato.
3: Buena mañana, mi Alex, el genio Lucas. Saludos cordiales desde León, Guanajuato. Hay saludos para la Catrina y para Pola. Yo a mi madre la tengo registrada como mi orgullo, ¿verdad? Es un orgullo, mi madrecita linda, Rosa María Jaime.
1: Eso, un saludo para Rosa María Jaime. No se escucha muy claro su audio, por eso nada más quería que saliera lo de su mamita preciosa. Dicen que no tiene mamá, pero yo sé que sí tiene y mucha. Michelle Rivera, buenos días.
4: Y mucha, querido Alex, qué gusto saludarte. Muy buen día a ti y al auditorio. Oye, qué cosas. Saludos a nuestras amigas y amigos que viven en Baja California. El día de ayer, no sabes, se hizo un desastre luego de que el gobierno de Estados Unidos emitiera un comunicado a última hora de alerta de viaje y alerta de presencia de estadounidenses en Baja California, sobre todo en la frontera de Mexicali, por, ya te voy a contar, pero que incluía no acudir a oficinas gubernamentales, resguardarse en la medida posible y no estar cerca de la frontera. Hay varias versiones sobre qué pasó. Lo que sí te puedo decir es que la gobernadora del estado, de por sí señalada por tener nexos con el crimen organizado, implementó un operativo, un pseudo operativo de seguridad para un poco colaborar a garantizar la seguridad de la zona luego de que Estados Unidos emitiera una alerta. ¿Pero de qué estamos hablando para que tengan idea? Hay varias versiones. Aquí les va. La primera, que ante la reacción de los operativos de seguridad federal de Omar García Harfuch en ese lugar, se levantó una alerta luego de que Estados Unidos detectara o interceptara mediante una llamada que estarían por realizar algún ataque a las instalaciones de la Fiscalía General de la República en Mexicali o de la Policía Municipal con el uso de drones. La otra versión que está circulando bastante fuerte es que también se esperaba un ataque justamente en la frontera, pero nos hemos encontrado con un comunicado, querido Alex, de México, de CJI, de México Authorized Retail Store, que es una tienda prácticamente que elabora y vende drones, y en un comunicado informan que el miércoles 19 de agosto, Grupo HB DJ Store

0: en Baja California. Por algo los estadounidenses activaron esta alerta, por algo está fluyendo la información a todo lo que da, pero esperemos que esto no represente una tragedia en las próximas horas. Vamos a estar muy pendientes, querido Alex. Me parece que el horno no está para bollos, porque ahora sí podría venir pues una escalada en el debate entre Estados Unidos y México sobre qué se va a hacer con los cárteles de la droga. Y ahora sí, no creo que Estados Unidos se frene con esta posibilidad de pues buscar ingresar a nuestro territorio para ir sobre ellos. Así que tengamos cuidado, muy pendientes de esta información. Por lo pronto se mantiene la alerta y cerrada parte de la zona de Mexicali por esta amenaza de supuestas agresiones. Así que ya veremos qué pasa.
1: Es el reporte de Michelle Rivera en vivo y a todo color desde Hermosillo, Sonora, México. Buen día, Michelle.
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Ana Bárbara y su familia cantando esa canción de Lo Busqué. Si crees que eres pobre, ponle precio a tus ojos. ¿Por qué digo eso? Para entender mejor qué es la vida, hay que visitar tres lugares: un hospital, la prisión y el cementerio. Un hospital, verás que es una de las mayores riquezas: tener salud, estar sano y tener trabajo y sobre todo.

0: su familia. Cuando uno visita una prisión, verá que no hay nada más hermoso que la libertad. Visitar un cementerio, al salir entenderás que la vida no la tenemos comprada, que en cualquier momento puede cambiar la situación, por eso tenemos que aprovechar y disfrutar. Debemos ser humildes ante Dios y agradecerle cada día por lo que somos y por lo que tenemos. Le voy a preguntar a Joel de Wilmington si él tenía, pues algo de fondo para enfrentar esa situación que vive ahora y que puede ser una lección para muchos de nosotros. Hola, Joel, ¿cómo estás?
1: Hola, Genio, buenos días. Aquí regresándote la llamada porque yo te hice una promesa. Yo te hablé el pasado 9 de febrero, estaba hospitalizado. Estaba esperando un trasplante de hígado, un donador.
0: Ajá.
1: Me habían dicho que tenía solamente 3 meses de vida porque estaba muy avanzada mi cirrosis hepática. Y pues mi esposa se movió buscando aquí y allá. Muchos dudaron de ella, que me habían mirado muy mal, dijeron, tu esposo ya no tiene cura, se va a ir. Y ella dijo, no, dice, yo tengo mucha fe en Dios y voy a lograrlo. Y le decía a mi familia también que él iba a lograrlo. Pues resulta que investigó todo y me internaron y ya pues estuvimos esperando. Y duré 15 días en el hospital esperando mi donador ya. Cuando el doctor me dice a mí, ¿sabes qué, Joel? No hay donador, te tienes que ir a tu casa. Me puse muy triste, dije, se me vino todo el mundo encima. Dice, ¿qué voy a hacer si tengo muy poco tiempo de vida?
0: Oye, Joel, yo te quiero preguntar algo. Antes de que te enfermaras, todo estaba bien. ¿En qué momento te dicen que estás enfermo y necesitas un trasplante de hígado? Y tenías algo ahorrado porque vivimos cheque tras cheque pensando que siempre llegará el trabajo y el chequecito. Pero de repente esa fuente se puede romper. ¿Estabas tú preparado para eso, Joel?
1: La verdad que no, Genio. Porque esta operación es muy, muy costosa. Todo costó alrededor de $1,000,000. No estaba uno preparado nunca para estas cosas, estas situaciones tan tan grandes, la verdad.
0: Digo porque nos estás dando una lección a quienes tenemos salud, gracias a Dios, y estamos trabajando, pero las cosas pueden cambiar en un abrir y cerrar de ojos, un accidente, una enfermedad, perder el trabajo, y si no tienes un fondito, dicen que cuando menos debes de tener tres meses de base para poder enfrentar cualquier situación. Y aún así, mira, Joel de Wilmington, pues lleva mucho tiempo sin trabajar y ahora pues tiene una situación complicada. ¿Y cómo le haces para los gastos, para esas situaciones que necesitas, Joel?
1: Pues, a veces me ayudan mis hermanos de la iglesia, mi hermano de carne, mi hermano Ricardo me ayuda, mi hermana Araceli, Víctor, todos ellos me ayudan. Pero mi esposa es la que más me hace fuerte, que gracias a ella, primero gracias a Dios, pero segundo gracias a ella, se llama Carmen Solorio, luchó y como le digo que ya me había, el doctor ya me había dicho que me fuera, pero a los 10 minutos regresó diciéndome que ya había un donante. Y eso pasó, para la gloria de Dios, Genio, en 5 días. Soy un milagro de Dios, Genio.
0: Me da gusto escucharte hablar así, Joel de Wilmington, me tengo que ir a unos mensajes. Pero yo quiero que quien tenga su grupo, algún cantante que nos esté escuchando, alguien que conozca a un famoso, que le llame a Joel, porque él tiene canciones, él compone canciones, él quiere seguirse sintiendo útil para ayudar a esa buena mujer que le tocó, que ha luchado contra viento y marea, contra sistemas, contra cuestiones que a veces me imagino que se sintió derrotada, pero luchó. Para ver a su Joel con vida y con salud. Si alguien desea hablar con él, si alguien le sobra por ahí $1, $2, no está pidiendo nada Joel, ¿eh? A mí no me dijo que quería eso, él quiere pues trabajar como compositor, si alguien por ahí le puede escuchar sus canciones, se lo vamos a agradecer. Y pues si alguien también le quiere mandar algo por cel o por correo, se lo vamos a agradecer. ¿Cuál es tu teléfono, Joel?
1: Mi número de teléfono es 424-533-9933. Y mi canción, mi composición la escribí en medio de tristeza, soledad, porque también perdí a mi madre, genio, en abril 17.
0: Ay, Dios.
1: Y pues me está lloviendo sobre mojado, pero yo tengo un Dios que es más fuerte.
0: Bueno, tiene varias canciones, área 424-533-9933. Es una manera de decirle gracias Dios porque tengo salud. Y aquí socorro a Joel. Buen día.
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0: Los Tucanes de Tijuana. 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
3: Sí, pues no hay trabajo, ya ves con todo lo que está pasando de inmigración, pues ya mucha gente se ha quedado sin trabajo.
4: Lo único que pues estamos pidiendo a las autoridades que tomen cartas en el asunto, la verdad, porque pues...
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7: Señores, la crisis, la economía, lo caro que está todo hoy en día en los Estados Unidos, sigue causando no solo problemas en los hogares de personas con bajos recursos, bajos salarios, sino que está provocando que el número de indigentes, homeless people, crezca en las calles de Norteamérica.
8: Había muchos ahí y luego como que se hacían del baño. Y ya muchas veces ya no vinimos a caminar porque aromaba todo bien, feo, todo ahí.
7: Hoy en día la realidad es otra del sueño americano. Los Ángeles hoy pinta de otra forma. Y esto afecta a cientos y cientos de negocios.
9: Sí, es un poquito como incómodo porque pues hay mucha gente que viene mal, tiene un mal aspecto, entonces los mismos clientes se espantan y no quieren venir por eso, entonces toda la gente le huye al parque y a los negocios de acá.
7: California encabeza la lista de desamparados en la nación con un aumento de 20%, seguido por Nueva York con 16% y Texas en tercero con 12%. Lo más triste de todo es que gente grande como Don Hugo y mujeres enfrentan peligros estando como indigentes en las calles.
10: Con miedo, preocupado, que le puede pasar algo malo a uno siempre.
11: Para mí de mujer es bien difícil, porque no me puedo defender contra la fuerza bruta de un hombre. Ya me han pegado.
7: ¿Ves, abuela, por qué trato de darles lo más que pueda a los hombres? ¿Y a poco tienes tantos penis que ya no sirven, no?
12: Ya los quitaron, ya no están dando.
7: ¿Cuánto valen?
12: Lo que valgan.
7: Porque dijeron que iban a valer mucho, entonces si los vendes, pues móchate y me vas a dar algo.
12: Sí, te voy a dar medio millón tú y medio millón yo, porque me van a dar un millón por ellos.
7: Abuela, ¿pero por qué te enojaste cuando le di la bolsota de monedas al homeless?
12: Por esto está bien. El homie que te venga a lavar los chanclos y el homie que te venga a hacer y te acérqueme. Que cada rato está chingando. Abuelita Ernesto, abuelita, agárrame las mangas. Abuelita.
7: ¿Cuántos penis tienes, pues? A ver.
12: Cuatro, tres, cabrón, estás hasta la chingada. Son tres pinches penis.
2: Quiero mandarle saludos hoy en su cumpleaños a el hermano de Nelly Lozano, Luis Osvaldo Lozano, quien tienen 20 años de no verse, oiga. Y hoy Nelly está feliz de decirle a su hermanito Luis Osvaldo Lozano que lo quiere mucho y que cumpla muchos, pero muchos años más. Osvaldo, este mensaje es para usted.
13: Querido hermano, si me pusiera a contarte todo lo que significas para mí, no acabaría todo el día. ¿Sabes? Eres muy especial. Hemos crecido juntos y aunque no somos perfectos, somos del mismo amor y de la misma armonía. Te deseo que cada día de tu vida se llene de mucha paz, mucho amor, mucha fe y buenas amistades, pero sobre todo de infinitas bendiciones. Te quiero mucho, querido hermano.
2: Buenos días, Luis.
14: Sí.
2: ¿Cómo estamos, Luis?
14: Bien, bien, gracias, muchas gracias.
2: Feliz cumpleaños. ¿Y qué vamos a hacer para celebrar?
14: Pues ahorita vamos a ver a qué almorzamos ahorita y a ver más al rato cómo festejamos.
2: Eso, ¿qué quieres decirle a Nelly por este mensaje tan emotivo y tan bonito y tú tan frío, Luis?
14: Es que no me salen las palabras.
2: Ah, por eso. 20 años sin verse, Nelly.
15: Ay, yo le quiero decir que lo quiero con toda mi alma y que me hace mucha falta, mucha, mucha falta, y feliz cumpleaños. Sabes que te amo mucho, hermano.
14: Gracias. Gracias.
15: Te quiero mucho. me haces mucha falta. Tú sabes que eres muy, vales mucho para mí.
2: Pues aquí está el amor de dos hermanos que han pasado los años y desgraciadamente no se ve para cuándo puedan volverse a reunir. Y esta situación que viven él y la viven muchos de nuestros paisanos que desgraciadamente pues ven a lo lejos morir, ven a lo lejos el crecer de la familia y uno sin poder estar presente. Y desgraciadamente los que están cerca no se procuran, no se quieren. ¿De qué estamos hablando entonces? Hay que estar lejos para valorar lo que más se quiere y se tiene en esta vida. Nelly, ojalá y Dios te conceda el milagro de volverte a encontrar con tu hermano, ¿eh?
15: Primero Dios, algún día será así, así va a ser.
2: Cuídate mucho.
15: Te quiero mucho, hermano. Un abrazo muy fuerte.
14: Igualmente los quiero mucho. Cuídense mucho y muchísimas gracias.
2: De nada, Luis. Complacida, Nelly. Y así tratamos de hacerla.
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0: 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Hombre, vamos a hacer algo diferente el día viernes. Y eso de puro trabajo toda la semana, no se vale. Dígale así para que me la lleve a disfrutar en grande de este evento en Oxnard, California, en el 141 West de la calle Quinta, en Mares Event Center. 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Santa Paula, Camarillo. Ojalá y puedan acompañarnos. 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
0: A ver, Oscar Herrera, dígame cómo tiene nombrada en su teléfono, en sus contactos, a su mamita preciosa.
2: Genio Lucas, buenos días. Oscar Herrera de Ciudad Juárez. Yo a mi mamá la tengo registrada como mi primer amor, porque eso es lo que es una madre para todos nosotros.
0: Mi primer
2: saludos
0: amor.
2: Y bendiciones, genio.
0: Gracias, Oscar. Mira qué bonito, mi primer amor.
3: Buenos días, genio.
0: Hola.
3: Saludos desde Pittsburgh, California.
0: Eso.
3: Originarios de Chalchihuites, Zacatecas.
0: Arriba,
3: hey,
0: Zacatecas.
3: A mi mamá yo la tengo registrada así, como mamá. ¿Me haces un favor, genio?
0: Sí.
3: ¿Nos puedes complacer con un cuchi, cuchi, cuchi?
0: Ajá.
3: Para los carpinteros de Pittsburgh. Gracias.
0: Nomás
3: buen
0: no
3: día.
0: Nomás no se vayan a engolosar después y que digan todos los días cuchi, cuchi, cuchi, cuchi, cuchi.
4: Cuchi, cuchi, cuchi, cuchi, cuchi. Cuchi.
5: Tú no tienes llenadera, se verá.
4: ¡Pasa!
0: ¡Vamos a la siguiente llamada!
6: Hermano, te saluda a tu amigo de las mañanas.
0: Eso.
6: El Cucuy. ¿Qué pasó, mi genio?
0: Buenos días.
6: Los Ángeles. Y el primero que escuché fue al
0: Cucuy,
6: famosísimo Cucuy de la mañana. Iba a la high school y no me lo perdía. Y después escuché a Don Cheto cuando en sus inicios, y después al Piolín, y después pues ya se perdió el buen gusto por la radio, y pues la verdad ya no, ya después lo encontré a usted, y pues desde entonces, después de 4, 5, 6 años, ya nos quedamos con usted.
0: Muchas gracias, muchas gracias. Están llegándome tarde algunos mensajes, pero bueno, más vale tarde que nunca. Petra Mora García dice, quiero mandar un mensaje, saludos, por favor, para mi Petra y para mi prometido José Luis. Ah, dice, para mí Petra y para mi prometido José Luis. Ahí está tu saludo, Petra Mora García y su prometido, que pronto comerán pastel. Y tú con él. Así va la canción de Industria del Amor. Muchas gracias a toda la gente preciosa que nos sigue mandando sus mensajes. Dice, aquí estoy escuchando el programa y quiero decirte cómo tengo nombrada a mi jefita.
7: Saludos, mi genio. Yo tengo a mi mamá como mamá jefa. Saludos a Zapotlanejo, Jalisco, acá de Indy, Oklahoma. Bendiciones.
0: Muchas gracias, buen
7: amigo. Gracias por alegrarnos cada mañana.
0: Hombre, gracias a ustedes por participar, que eso es lo bonito. Rubén Rocha Moya, por segunda vez el exgobernador de Sinaloa tuvo que volver a pedir licencia tras reincorporarse a su cargo de 2 días antes. Ese cuate, yo no sé lo que es tener palancas. Pues es compadre de Obrador.
8: Muy buenos días, genio y amigos. Saludos a nuestra gente hermosa del estado de Sinaloa, cuna de grandes cantantes. Y a propósito, desde allá nos llega un lanzamiento exclusivo. Esto lleva por nombre El Corrido de Rocha Moya. ¡Échale!

0: Y así termina mi corrido, Iván, porque del gobierno ya me habían corrido.
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1: Viva, ahí está una señora que tiene la voz como de rica.
2: Bueno, que me espere un momento. Ha de ser alguna amiga de esas que se creen millonarias.
3: Así va.
2: Buenos días.
3: Buenos días.
2: ¿De qué va el Ya Basta hoy?
3: Fíjese que me llamó esa mañana un radioescucha que tiene, pues, problemas de salud. Y lo más seguro es que para conseguir trabajo va a estar muy complicado. Lo mismo pasa con la gente, pues, mayor, que ya no les dan trabajo, Diva de México. Y es increíble que a los 50 ya te consideren viejo.
2: En México, desde los 40 años, le batallan los señores, ajá, las señoras,
3: sí,
2: para encontrar trabajo. Entonces, a ver, yo he dicho, cuando tú contratas a alguien mayor de 40 años, estás contratando a una persona con responsabilidad, porque ella no te va a llegar borracha ni cruda ni te va a faltar, porque es alguien que ya vivió toda la adrenalina de los veintitantos. Estás contratando a alguien con responsabilidad. Estás contratando a alguien que sabe hacer su trabajo. Tres, estás contratando a una persona que de verdad ama lo que hace. Entonces, esa pasión, esa responsabilidad que tú estás contratando en un hombre o mujer de 40 años o más, créeme que va a ayudar mucho a tu empresa. Lamentablemente, muchos buscan de 25 a 35 años. A ver, espérate. ¿Y si tienes 36 ya no aplica o cómo?
3: Sí, esa es buena pregunta, Diva de México. Vamos a escuchar un testimonio. Adelante, señor. Lo escuchamos. Buenos días.
4: ¿Y me acepta por la edad? Busqué de albañil.
5: ¿A su edad de albañil? ¿Cuántos años tiene usted?
4: 79. No me quisieron dar.
5: Es que es muy pesado, ¿no?
4: Dijeron, no. ¿Cómo tú de albañil, no? Pedí en las fondas de los mercados, de lavatrastes. No, he recorrido mucho por muchos lados. Y aquí le doy gracias a Dios de que me aceptaron.
5: ¿Todavía hay gente que dependa de usted?
4: Tengo un hijo que está en el hospital. Le quitaron un pulmón porque su sangre se le coagula muy rápido. Entonces.
3: Qué feo, ¿no, Diva de México?
2: Sí, sí es lamentable. Como este señor de 79 años.
3: Oiga,
2: que su,
3: Diva,
2: hijo esté en el hospital, mande.
3: Pero ¿qué no debe de planear uno su futuro también para evitar ese tipo? ¿Cómo a los 79 años todavía andas buscando trabajo?
2: Con la bicoca que pagan, ¿usted cree que puede planear un futuro, por Dios?
3: Caray, bueno, pues.
2: ¿Cómo?
3: Creo que hay muchas historias, mucho material, muchas cuestiones que la gente puede compartir con nosotros. Para concientizar, usted lo hizo bastante bien al decir que uno ya tiene más madurez, más sensatez de lo que es un trabajo, la responsabilidad de cuidarlo, porque tú sabes que tienes que mantener un hogar.
2: Sí, y así como la historia de este señor que está ahí, el video, yo creo que hay mucha gente que se va a ver reflejada. Eso, pero por eso me gusta Estados Unidos, porque aquí hay gente de 80 años manejando un coche y no voltean y se ríen de ti como en México.
3: Ah, sí.
2: Mucha gente, y no es que yo hable mal de mi país, pero seamos honestos, o de cualquier país. Allá vemos a una persona mayor, mira, ahí va la viejía manejando.
3: Diva,
2: así decimos.
3: Así de veras.
2: Oh, mira, vieja cegatona. Ya, mira, a ver si no choca. Por eso va toda lenta. En lugar de decir, oye, qué bonita la señora, o a tu abuelita, ¿cómo crees que vas a manejar? ¡Tú ya estás vieja! Tu propia familia te aísla y te domina y te controla y te minimiza. Y ni me digan que no, porque muchos lo hacen, no todos. Aquí en Estados Unidos me ha tocado ver personas de más de 80 años manejando, trabajando en las tiendas de Walo Martínez, de cajeras, acomodando cosas en los estantes. Me ha tocado ver personas de verdad muy productivas. Y a lo mejor usted va a decir, ¿pero por qué no ahorraron? ¿Tú crees que se puede ahorrar con lo que se gana y con lo caro que es la vida? ¿Tú crees que se puede ahorrar? No.
3: Bueno, entonces, denos su punto de vista en la próxima hora. Si a usted le han rechazado de un trabajo por la edad o por alguna enfermedad. Es increíble que esto siga sucediendo en pleno siglo XXI.
2: Hay señoras embarazadas que no pueden ir a buscar trabajo porque no les dan.
3: Ah, claro.
2: Ese es otro punto.
3: Y si se embarazan en el trabajo, también poco a poco
2: no les dan.
3: Les van recortando las horas. Híjole, De eso vamos a hablar en la próxima hora con la guapísima y de mucho dinero.
2: Gracias, genio Lucas. Así que si usted es un hombre o una mujer que sufre porque no tiene un trabajo por la edad, quéjese. Y a lo mejor entre todos los radioescuchas, alguien dice, yo lo contrato. Yo tengo un espacio para usted.
3: Se está buscando trabajo, qué bueno.
2: Yo tengo
3: que
2: un espacio
3: digan,
2: para usted, claro. Porque de eso se trata. No nada más es del morbo y, ay, pobrecito, está sin trabajo. Y no se trata de dar lástimas. Se trata de proveer y de ayudarnos entre todos.
3: En la próxima hora, no se lo pierda, participe con La Diva de México.
2: Gracias, genio Lucas. ¿Qué canción nos va a poner?
3: Está bien bonita, Diva de México. Una que dice, la mula bronca que anda en el potrero. ¿Ha oído esa canción tan...?
2: No, nunca.
3: ¿Nunca la ha escuchado, Diva de México?
2: La única mula que conozco es a la Pola, que a veces anda de mula.
3: Son los felinos de Zacapu, Michoacán, Diva de México. Una canción de Vicente El Paisa Maldonado que tenía harta inspiración. Y así suena con La Diva de México.
2: Ay, qué bonito.

0: Oiga, la nueva tendencia en las redes. ¡Ah! Alguien quería mandar un saludo con esa canción de La Mula Bronca que anda en el potrero.
1: Good morning, genio Lucas y Diva. Soy Nenita aquí de Oxnard y la primera vez que escuché La Mula Bronca, que estoy escuchando ahorita, que me transporta a mi niñez allá en Chihuahua. ¡Qué agrado! Pero un día salí de Chihuahua, pero Chihuahua nunca salió de mí. Que tengan un excelente día, bendiciones. Aquí en sintonía, la fiel Nenita, siempre. Bye.
0: Adiós. ¿Y qué? ¿No hay grito ametralladora para los de Chihuahua o qué? No le digo. No le
2: claro
0: digo,
2: que sí.
0: No le digo. Esta gente de veras. Date de buenas que me quitaron la pistola ahorita porque aquí la tenía.
2: Ay, qué bueno que te la quitaron.
0: Hijo, hijo.
2: Andas haciendo puras de hablorar.
0: Sal del closet porque te oyes muy hueco de por sí.
2: ¿Cómo me escuchas, señor?
0: Ahora
2: Lucas?
0: Sí, ya, gracias. 60
2: ay,
0: años.
2: Gracias.
0: 60 años haciendo radio y no entiendes que hay que escucharse clarito. Ay, Dios.
2: Claro que sí.
0: Ya estás como la de la internet, bien ridículos. ¿Qué hora haciendo peleas de Laura tú? Ay, vamos a hacer un concurso de peleas de Aura.
2: ¿Y
0: cómo
2: Dios
0: es
2: tanta.
0: Eso? A puras señales. Ay, te golpeo, te golpeo, te golpeo. Y el otro, ay, qué golpe, qué golpe, qué golpe.
2: Oh my wow, vamos a jugar tú y yo, sí, genio.
0: No, ni más, ni digo, no. No.
2: ¿Por qué no le no. saques?
0: No, pues tú tiras unos golpes muy mortales y puedes maltratar mi aura. No, en serio, ¿a quién se le ocurren tantas?
2: Dios santo.
0: Tantas jugadas, digo yo. Pero bueno. Oiga, a propósito de aura, vamos a hablar de algo en serio y bonito de Laura. Señales que tienes una buena aura. Te gustan los... Le gustas a los gatos. Le gustas a los niños. Pareces más joven de lo que eres. La gente no te cree cuando dices que no tienes dinero. Mucha gente te mira con admiración. Eso quiere decir que tienes buena aura, ¿eh? Cuando estás en una tienda o restaurante vacío y de repente se llena de gente, es que traes buena vibra, buena aura. Tienes la sabiduría de la calma incluso en medio de muchas pruebas de la vida. Así es que eso es tener buena aura. Le gustas a los gatos, a los niños, te ves más joven de lo que realmente eres. Lástima que tu aura está muy maltratada, criatura.
2: No, claro que no, eso soy yo. Yo pensé que me estabas escribiendo, genio.
0: ¿Cómo no? Bueno, déjame leer unos mensajes del WhatsApp. Porque hay muchos... Mándenme su voz, yo quiero escuchar su voz, que

0: Te juro que todavía me acuerdo de la primera vez que nos vimos. Muchas veces me pongo a pensar en los momentos y en las locuras que hemos pasado juntos. Sinceramente, por mucho que busque, no voy a encontrar nunca a una persona como tú. Es que es imposible, en verdad, te lo digo, créeme. Contigo me siento que puedo ser yo, que puedo decir y hacer cualquier tontería. Me siento sin miedos, sin complejos y muy feliz a tu lado. Nunca te voy a dejar de cuidar, te lo prometo. Nunca te voy a dejar de apoyar. Nunca te voy a dejar de hacer feliz. Nunca, nunca te voy a dejar que te sientas mal. Pase lo que pase, voy a estar contigo en las buenas, en las malas y en las peores. ¿Sabes por qué? Porque eres mi gran amor. Ahí quedó el mensaje para Arnulfo Pérez Rodríguez y Martita Graniel. Nos escuchan, si no me equivoco yo, en Chihuahua. Agradecido con sus mensajes.
1: Buen día, mi genio.
2: Hola.
1: Genio, la mera punta del tren de todo Estados Unidos y nuestro México lindo y qué rico. ¡Arriba, Guerrero! ¡Ocho! Saludos desde Orlando, Florida. Ya sabes, tu fiel seguidor y admirador, el Canelas de la comarca.
2: Yo.
1: Desde Orlando, el rancho de Mickey Mouse. Pa' mi linda comarca lagunera, Torreón, Coahuila, México. Genio, un abrazo machín a la diva y también por ahí a la mera ametralladora que a veces se queda encasquillada. ¡Saludos! ¡Feliz martes! ¡Martes de canasta! ¡Ni te cases! ¡Ah, no! ¡Ese es miércoles! ¡Saludos, mi genio!
2: ¡Ese Canelas! ¡Ese Canelas! ¡Muchas gracias, buen amigo! ¡El Canelas de la comarca!
3: A veces me pongo a pensar en los
4: momentos. Muy buenos días, amigo. Genio Lucas, buenos días. Feliz martes, aquí andamos. En el break.
3: No voy a encontrar nunca.
4: Saludos de Denver, Colorado. Saludos para todos, que escuchan tu bonito programa.
3: Es imposible.
4: Aquí en México también.
3: Te lo digo.
4: Saludos, amigo genio, échale gana.
3: Contigo me siento.
4: Ándele. Puro para adelante.
2: Para atrás ni para agarrar
4: de un
2: impulso.
4: Amigo de Colima. ¡Ánimo!
2: Eso, Colima.
5: Buenos días, genio Lucas. Queremos mandar un saludo acá para los panaderos que trabajamos aquí en Seibalat, en Longmont, Colorado. Saludos y bendiciones.
2: Qué bonito saludar a la gente preciosa, trabajadora, que se reporta. Aquí estamos a sus órdenes. Buenos días, Diva de México. Y de mucho dinero recibí su abrazo. Gracias por la recomendación. ¿Y cuál es la recomendación? Que cada mañana se conecte al show más familiar de la radio en español.
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1: Buenos días, genio Lucas. Antonio Zúñiga, reportando de la ciudad espacial.
2: ¿Hoy?
1: Yo llegué en el 86 a Houston. Entonces había tres estaciones en español. Era La Tremenda,
2: sí,
1: donde escuchaba a Raúl Becerra, a Martita Pruneda, al tío Pancho, y por la noche está uno que se llama Carlos Martínez. Había otra de Radio 13, un tal Gordo por las mañanas. Y también recuerdo porque ahí transmitieron los partidos del Mundial de México 86. Y Radio Morales, una estación que era peculiar porque a mediodía ponían el rosario. Un saludo desde Houston, Texas, para todo el mundo. Antonio Zúñiga, reportando desde la ciudad espacial.
2: Eso, muchas gracias, Antonio. Antonio Zúñiga, Las Vegas es territorio del genio Lucas. Muchas gracias a mi amigo de Las Vegas, siempre presente. Y aquí pues nos siguen llegando muchos mensajes, fotografías y videos. La pregunta de hoy, con esto cerramos ya la hora. ¿Cómo tiene usted en su contacto celular a su mamá o a su papá? Lo curioso es que solamente me dijeron de la mamá, nunca hablaron del papá. Pues, ¿qué nos pasa, señores padres de familia? ¿Nos estamos y nos seguimos quedando atrás? ¿Qué pasa?
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2: Yo a la mía la tengo como mi mamá hermosa. Ahorita que vino Omar Fierros aquí a la cabina, le hubiera dicho, a ver, enséñame en tu celular cómo me tienes titulado a mí y cómo tienes a tu mamá. Señoras y señores, Mister Noticia, Jaime Piña.
4: 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Ya hay gobernadora en Sinaloa, Graciela Domínguez, sustituta de Rocha. La diputada con licencia Graciela Domínguez fue propuesta por comisión del Congreso de Sinaloa para ser la gobernadora interina del estado. ¡Tómala! Obama lo construyó. Y ándale, Donald Trump asegura que su salón de baile es necesario para la seguridad nacional al revelar la existencia de un búnker muy moderno debajo de la Casa Blanca. El señor presidente justifica el proyecto que ya se ha elevado a $600 millones, de los cuales $300 millones serán pagados por los contribuyentes, asegurando que es necesario para la seguridad nacional tras los numerosos atentados contra su vida. Sin embargo, el argumento fue refutado por un exfuncionario o varios que señalaron la existencia de un búnker nuclear que tiene más de 10 años construido para proteger a Trump y a su séquito en caso de una emergencia nacional. Al final de cuentas, él quiere su cocol. Que se lo den o que se lo quiten. ¿Usted qué cree? ¡Tómala! Se puso furiosa, como pues si le hubieran puesto un cohete en la cola, como decían nuestros abuelitos, nuestras abuelitas. ¿Por qué? ¿Por qué? ¿Por qué? Cuando la criticaron por mostrar sus senos. Doña Laura tiene, Laura Bozzo tiene 73 años y acaba de salir en una publicación con poca ropa y con los senos al aire. Y le llovieron las críticas, vieja ridícula y hasta ruca a su edad, con esas payasadas. Eso no es apto para su edad. Y sin pelos en la lengua contesta: las muestro porque están buenísimas. ¿Y cuál es su no sé qué problema? ¡Tómala! El balón del gol de la mano de Dios de Maradona fue subastado, fíjese usted, el sábado pasado, y se vendió en $3 millones. El balón con que Diego anotó el gol de la victoria 2-1 frente a Inglaterra, se pensaba llegaría a $10 millones. Y la hormiga González, exjugador de Chivas, ya se despidió de su equipo, de sus muchachos, de sus compañeros, y ya está en Grecia para debutar el próximo domingo para el programa del señor Alex el Genio Lucas, temprano en la mañana. ¡Tómala!
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0: pero México nunca salió de mí. Más bajito que vas a despertar al niño, hombre.
1: Ya está despierto.
0: ¿Qué pasó, Anita? Buenos días, ¿cómo te va, preciosa?
2: A mí muy bien, muchísimas gracias. Yo que agarre ese balazo.
0: No, hombre, ¿para qué quiere tanta violencia? Oye, ¿quién cumplió años el domingo?
2: Mi hermana Mónica y el mes pasado mi sobrina, nomás que no pude comunicar contigo.
0: Pues más vale tarde que nunca.
3: Todos en este mundo tenemos un ángel terrenal que nos acompaña en nuestro camino. Ángeles que sin tener alas saben lo que son. Ángeles que te cuidan y te protegen. Ángeles que te aconsejan, te guían, te ayudan y te apoyan. Y cuando ese ángel es tu hermana, eres doblemente bendecida. Tú no eres una hermana normal, eres una hermana sobrenatural. ¿Por qué? Porque sin pedir ayuda, ahí estás siempre para mí y todos tus hermanos. Por ser tan generosa, compasiva y justa, gracias por ser una buena hermana.
0: Buenos días, ¿cómo está la cumpleañera?
4: Hola, buenos días, muy bien, gracias.
0: ¿Qué tal te la pasaste, oye?
4: Oh, bien.
0: Qué bueno.
4: Bien, bien.
0: ¿Qué te regalaron? Aquí voy a ver si te la pasaste bien. Con el puro regalo me vas a decir todo. ¿Qué te regalaron?
4: Pues flores. Flores, chocolates.
0: Nah, ¿eres consentida entonces?
4: Sí, un poco, ¿para qué me quejo?
2: Puro chocolate.
0: ¿Qué pasó, niña?
2: Le quieren dar que le den diabetes con puro chocolate.
0: Pues sí, pero allá le dan mucho amor, dulzura y ternura con esos regalitos.
2: Ah,
0: eso
2: sí.
0: Oye, pues, ¿algo más que le quieras decir a tu hermana, Ana?
2: No, pues que ella sabe que los quiero mucho a mi manera, pero los quiero, no se los demuestro mucho. Pero los quiero mucho, y a mi sobrina también, que es tu hija, que cumplió, creo, 10, 11 años, la Yailin.
0: Ah, mira.
2: Sí.
0: Oye, pues muchas felicidades y complacida con tu llamada, preciosa.
2: Muchas gracias. Ahí ponle para oírlo en el podcast. Un saludito para Yailin también, porque a ella le encanta escucharte. Cada año le llamo, pero el año pasado no pude comunicarme contigo ni este año.
0: Bueno, pues ahí Laura García y Mónica Linares, por supuesto que te van a complacer poniendo tu voz en el podcast de Alex, el genio Lucas.
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0: Ay, Betty, ¿cuántos golpes ha sufrido tu corazoncito, niña?
6: Sí, así es, don Genio Lucas. Yo llevo, desde que yo llegué aquí en Estados Unidos, que ya llevo como 10 años, lo empecé a escuchar y me encanta mucho escucharlo todas las mañanas. Yo lo escucho cuando se puede, cuando no, pues yo lo llevo en línea. Pero, pues, muy triste, hace 2 años perdí a mi hermano mayor. Y ahorita hace 3 semanas, va para 4 semanas que perdí a mi padre. Y entre hermanos tuvimos indiferencias. Unos querían ayudarlo para que se curara, otro no. Yo tengo un esposo maravilloso, me dijo, hay que llevarlo a curar. Los doctores deciden si se cura o no se cura. Y yo costeé todo lo que era su tratamiento. Tengo otro hermano que yo ayudé que terminó su agronomología. Yo lo ayudé bastante. Ahorita me siento culpable por no ayudar a mis padres y ayudé a mi hermano. Y ahorita pues no tengo apoyo de él. Cuando yo metí a mi papá al hospital, cuestionaron a mi mamá que por qué lo metió si ya estaba muy grave. No fue un caos. Yo le dije a mi mamá que no se preocupara, que lo llevara. Yo iba a saber lo que yo iba a hacer. De todos modos, cuando él estaba allá, empezaron los pleitos con los hermanos. Que porque lo metiste, yo no tengo dinero. El otro dice, yo apenas estoy trabajando. Yo les dije, con que le den ánimo a mi mamá, eso es todo. Si ustedes quieren apoyarme algo, ayúdenme. Si no, pues tampoco no le estoy obligando a que me den algo.
0: Mira, amiga, te voy a decir algo. Hay mucho, mucho, mucho dolor en tu corazón. Primero, porque perdiste a dos personas importantes en tu vida. Segundo, pues esas diferencias que suelen darse entre los hermanos. Mientras tú sepas que estás actuando de la manera más correcta, tu corazón debe de tener paz. Es importante que tú como hija hagas lo que crees que es correcto. Eso es lo más importante. Y pues te acompaño en tu dolor, en tu tristeza, con un mensaje que se llama Cuando alguien muere. Todo lo que pasa en nuestras vidas es por esa persona que en algún momento estuvo con nosotros. Te mando un abrazo y perdona si es que sientes que te están señalando injustamente. Y si tú te has equivocado, recapacita. Es de humanos reconocer cuando uno se equivoca, ¿ok?
6: Sí, cierto. Muchas
0: Entonces,
6: gracias.
0: Comparto contigo este mensaje con aquellas personas que han perdido a alguien que hasta el día de hoy le sigue pesando y doliendo mucho en su corazón, ¿eh?
6: Muchas gracias.
0: Adiós, Beatriz.
7: Cuando alguien muere, sigue cerca de ti. No se quiere ir por completo, porque sabe que le extrañarás y le seguirás recordando. Cuando alguien muere, no se va solo. Se lleva parte de tu alma, para así poder confeccionar sus alas. Y de esta manera, logra volar junto a ti. Cuando alguien muere, se lleva los recuerdos. Y de esta manera, se ríe durante el camino para no aburrirse y para recordar los momentos inolvidables que tuvo contigo. Cuando alguien muere, no te deja solo, te deja parte de su alma, y de esta manera sabrás que está bien. Cuando alguien muere, no se quiere alejar, porque cuando se te nubla la vista, es él quien pasa frente a ti. Cuando te dan escalofríos, es él que te abraza. Cuando tienes frío por la noche, es él quien toma la cobija para abrigarte. Cuando te tropiezas, es él quien te mete el pie para reírse un poco. Cuando no te puedes peinar, es él quien se burla de lo mal que te ves. Y de repente, cuando te ríes de la nada, es él quien te cuenta un chiste y ni cuenta te diste. Cuando alguien muere, no es para que te pongas triste. Es difícil de entender, pero es verdad. Él está mejor allá. ¿Y quién mejor que él para guiarte mientras llega el momento que te toque partir? Pues espera con ansias volver a ver tu rostro y reunirse de nuevo contigo. Porque dos almas que se quieren mucho se podrán separar por un instante de esta vida, pero seguirán juntos en la eternidad.
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1: Diva, aumentenme el sueldo, no sea usted malita.
2: Ahorita hablamos de eso, Pola, que estamos platicando de un tema muy importante para las personas que no encuentran trabajo. Déjanos en paz.
3: Diva de México, precisamente de eso vamos a hablar el día de hoy, acerca de cuando llegas a cierta edad, aún a los 40, 50 años, que estás fuerte, vigoroso, te cierran las puertas por tu edad. Se me hace una discriminación muy grande, muy difícil de entender y de creer. Estaba leyendo el otro día que en el futuro nuestros hijos ya no van a depender de un trabajo. Se va a acabar eso de tus 8 horas, de un escritorio, porque muchos van a tener que trabajar desde casa, de acuerdo a las tecnologías y los cambios de los tiempos. Entonces, ¿cómo irá a ser el futuro de la gente, Diva de
2: México?
3: Bueno,
2: como lo es desde hoy, desde que cambió la perspectiva en la pandemia, con el home office, que ya en la home office ya estás en tu casita. Yo tengo una amiga que hasta la fecha, bueno, varios amigos que hasta la fecha, trabajan desde su casa y no tienen tema. Van a la oficina una vez a la semana a hablar, a hacer reuniones o ver clientes, pero desde la oficina están trabajando y están rindiendo exactamente igual. Entonces, ese es el punto. Otro, con tu celular has podido crear muchos trabajos, desde vender desde tu casa ropa, vender muchas cosas, incluso chicos guapísimos de mucho dinero. Hay gente que hace transmisiones en vivo desde una misa, desde un... Se transmiten las misas por el celular, se transmite. Entonces ya la gente ya no va a misa, la ven desde ahí, o ya no va al templo porque lo ven desde ahí la predicación. Ha cambiado mucho y eso ha generado dinero, porque tú mandas donativos a la iglesia desde tu celular, Alex.
3: Entonces, de esa manera ya no te tienes que preocupar en el futuro si eres viejo o eres joven, porque pues vas a poder hacer tu trabajo todo, desde casa.
2: Todo.
3: Sí, un saludo para Lorenzo Castillo, que tiene fiesta el viernes, Diva de México.
2: ¿Quién es Lorenzo Castillo?
3: Lorenzo Castillo, se lo presento. Buenos días, Lorenzo, ¿cómo
2: Hola.
3: Estás?
2: Hola, buenos días,
4: genio. Buenos días, Diva. ¿Cómo que no me conoce? ¿Ya tan pronto se olvidó?
2: Cuénteme, Lorenzo, ¿por qué no me regresó la última vez en helicóptero limpio?
4: Pues porque estábamos muy ocupados.
3: Andaba en Cabo, se lo llevó hasta Cabo, Diva de México.
2: Sí, a ver si Cabo, dijo aquel.
3: A ver si Cabo, no Cabo.
2: Cuéntenos, Lorenzo, ¿qué opina del tema, dejando de bromas, de que después de los 40 se batalla para encontrar trabajo en ciertos países?
4: Pues mire, yo soy muy... pienso muy diferente. Mire, yo tengo 66 años, sí. el 28 del mes que entra cumplo 67, y mucha gente se enoja porque les digo que yo me siento como cuando tenía 25.
2: Sí, totalmente.
4: Especialmente mi esposa. Entonces, mire, yo todo el tiempo he trabajado físicamente, yo soy muy bueno para vender, si no, pregúntele al genio. Yo comencé vendiendo muebles por catálogo, de puerta en puerta, tocando puertas con catálogo. Después vendí joyas, trabajé en el campo, en la lechuga, en el apio, en el melón, en el tomate, desde que tenía 7 años. Y yo creo que las personas, el mensaje que le mandé ahora al genio fue de que nos encadenamos en nuestro propio pensamiento, que ya estoy muy viejo. Bueno, se hacen las víctimas, que ya estoy muy viejo. Que nadie me quiere, que no me quieren ayudar. Y yo creo que, mire, el rico donde quieres verde, yo siempre digo eso. La gente que quiere trabajar, trabaja. La gente que no quiere, mire, el genio y yo nos levantamos a las 4:30 y a trabajar.
2: A trabajar.
4: A pedirle a Dios que nos dé fuerza, que nos ayude para hacer lo que tenemos que hacer. Mire, ahorita vengo aquí yo de la Walmart de cargar cosas porque tenemos a mucha gente que le damos de comer y le damos vivienda.
3: Oliva.
4: Ok, mire, subí 30 cajas de cereal.
2: Sí.
4: Como 30 cajas de yogurt, plátanos, manzanas. O sea, pues yo soy muy fuerte.
2: A ver, pero vamos a hacer una pausa. ¿A quién ayudan? ¿Cómo ayudan? Cuéntenos.
4: Mire, bueno, ya ve que otras veces hablo para la gente que tiene adicciones.
2: Sí, Lorenzo.
4: Que tienen problemas con alcoholismo y drogadicción. Ahorita tenemos más de 350 trabajadores que vienen de Mexicali, de Nogales, que vienen a trabajar aquí y les damos una cama, y les damos comida. Tenemos más de 350 personas. ¿Les estamos ayudando? Claro.
2: Pero ¿cómo te pueden buscar la gente que necesita ayuda?
4: Mire, la gente que necesita ayuda, ahí tienen mi teléfono, el genio, y ahorita lo vamos a dar. Entonces yo creo que la gente que verdaderamente quiere trabajar encuentra trabajo. Yo tengo trabajo que siempre me llama alguien y les buscamos un trabajo. Pero tiene que querer la gente. Luego, no, pagan muy poquito. Ay, está muy difícil.
2: Sí. Está muy lejos.
3: Los pretextos siempre de la gente. 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
2: ¡Qué bonito! Ándale, nos vamos a ver para dónde.
4: Genio, el otro día te pregunté, nomás que no me contestaste. Dije, a ver, vamos a ver si el mariachi va a traer más gente, o la cena, o la radio, o el genio. Aquí nos vamos a dar cuenta. Y mira, si la gente va, ahí los vamos a atender de maravilla. Si no van, pues yo creo que se van a rayar los trabajadores porque les vamos a llevar gratis.
3: Bueno, pero de que no se pierde, no se pierde, Diva de México.
2: No, no se va a perder. Gracias. ¿Y dónde te encuentro? ¿En redes o qué página o qué busco?
4: 805-479-2569, Lorenzo Castillo en Facebook, ahí por ahí donde quiera ando, nomás que pongan Lorenzo Castillo, nomás que no se van a equivocar, porque tengo un tocayo en España que se llama igualito.
3: No se va a venir a España, no, ¿y para qué quiere el hombre? No, hombre, eso tiene que ser aquí en California. Gracias, Lorenzo.
5: Nadie me acepta por la edad, busqué de albañil.
6: ¿A su edad de albañil? ¿Cuántos años tiene usted?
5: 79. No me quisieron dar.
6: Es que es muy pesado, ¿no?
5: Pero no, ¿cómo tú de albañil, no? Pedí en las fondas de los mercados, de lavatrastes. No, he recorrido mucho por muchos lados.
3: Qué feo a esa edad andar buscando trabajo, Diva de México.
2: Es lamentable y muchos van a decir, es que ¿por qué no ahorró para la vejez? A ver, chicos, seamos honestos, seamos realistas. Con lo que se gana, con lo que pagan, ¿tú crees que se puede ahorrar? Si se puede nada más para vivir al día, pues. Seamos de verdad realistas. En muchos lugares de México, en muchos lugares de Colombia, en muchos lugares, incluso aquí en Estados Unidos, te pagan una bicoca y tienes que malvivir a veces.
3: Para ello tienes que sacar para el pago del carro, la aseguranza del carro, la casa, o sea, la renta, la comida, la ropita, el gustito. Pues, ¿de dónde, Diva de México?
2: No, no se puede.
3: Tenemos llamada Pola.
7: Sí, tenemos. Hola. La 69.
2: Hola.
3: Hola, tan temprano y en ayunas.
2: Hola.
3: Ángel en Las Vegas está con la Diva de México.
2: Hola, Ángel.
8: Diva, Alex, buenos días.
3: Hola, buenos días, buenos buen amigo. Días.
8: Todo felicitar, primero felicitarlos por su programa y el apoyo que le dan a la comunidad. ¿Sí?
2: Gracias.
8: Todo se puede hacer siempre y cuando le pongas empeño y voluntad. El trabajo, yo tengo 56 años hasta ahorita, tengo 20 años trabajando por mi propia cuenta.
2: ¿En qué?
8: A base de puras recomendaciones. ¿Remodelaciones, construcción?
2: Escuchen esta historia de éxito. El principio fue difícil, no creían en ti, pero tú sí creías en ti. ¿Cómo fue ese paso, joven? Platíquelo.
8: A base de puras recomendaciones, principalmente con honestidad. Yo sé que ahorita me están escuchando varias personas. Ajá. Que les he hecho yo trabajos, que son fieles radioescuchas de Alex, ¿sí? Y también posiblemente me está escuchando mi mujer, a la cual le mando un abrazo con todo mi cariño por todo lo que me ha apoyado, ¿sí? En todo momento, tanto en situaciones difíciles como en situaciones de gloria.
2: A lo mejor...
8: No tiene uno que dejarse caer.
2: Ajá.
8: ¿Por qué? Porque si tienes fuerza de voluntad y tienes apoyo, vas a seguir adelante. Hasta sin apoyo, hay que echarle ganas para seguir adelante.
3: Oiga, ¿qué piensa de eso, Diva de México?
2: Que a lo mejor llega alguien de 40 años que no tiene experiencia en la construcción, llega a pedirle trabajo a usted. ¿Le daría trabajo?
8: Que vino de Nicaragua, es el que me anda ayudando ahorita. Y
3: otra vez.
8: Tiene ganas
3: a ver, dijo que alguien que venía de Nicaragua, ¿por qué? Se nos perdió aquí un poco. ¿Qué era lo que decía, jefe?
8: Este muchacho anda cerca de los 45 años también.
2: Sí.
8: Yo me lo traje a trabajar. Él tiene trabajo en un restaurante. Sí. Tiene trabajo en un restaurante y los días que descansa se viene a trabajar conmigo. Quiere aprender. Quiere aprovechar, le dije.
2: Muy bien.
8: Vente. Yo en ocasiones no te ocupo, pero también, gracias a él, sus hijos de él están estudiando en Nicaragua. Lo mismo que yo hice con los míos en México. ¿Sí? Todos podemos salir adelante siempre y cuando le pongamos, primero, honestidad y ganas.
3: Y que Dios ponga un buen ángel en el camino, como de su caso, ¿no? De darle oportunidad a este señor.
2: Gente.
3: Buenos días, genio. Si yo fuera presidente de Estados Unidos, quitaría los impuestos que pagan después de que ya terminaste de pagar tu casa. Y que

0: Jairo, yo creo que ya se fue el
1: pobre. ¡Jairo!
2: Buenos días, no, aquí estoy yo.
1: Yo pensé que lo había espantado porque decía yo, Jairo.
0: Hola, Jairo.
1: No, buenos días, Jairo.
2: Genio, mira, yo soy de profesión jardinero, tengo casi toda mi vida que he estado aquí en Estados Unidos, he trabajado en la jardinería, ya gracias a Dios tengo más de 15 años trabajando por mi cuenta. Y yo traía unos señores grandes conmigo trabajando, y el último que tuve, ya él estaba malo de sus ojos, que los otros trabajadores me decían, oye, este señor, fíjate que ya no hace bien el jale. Nunca me dio por correrlo, por despedirlo, porque él ya tenía años trabajando conmigo. Mire, hasta que él solito se fue, pero la verdad, o sea, yo digo, si yo lo corro, ¿a dónde va a agarrar este señor? Y fíjate que ahorita ando aquí en Alabama, yo soy de Mississippi, pero vengo a Alabama a agarrar plantas para jardines nuevos, y me dolió el corazón ver a un señor, un viejito trabajando aquí en una nursería que llegué. Cuando llegué a esta nursería, yo le dije, este viejito yo lo conozco, y lo saludé y le digo, usted trabajaba en otra nursería, ¿verdad? Sí, me dice, pero me corrieron. Le digo, ¿por qué le corrieron? Dice, porque ya me dijo el dueño que ya no sirvo. Ya
0: qué
2: no sirvo.
0: Fuerte.
2: Dice que eso me acaba de pasar ahorita. Ahorita hace media hora. Me partió el corazón.
0: Sí.
2: Escuchar a ese señor que después que le regaló 12 años de su vida a esa nursería, lo corrieron simplemente porque ya está muy viejo. Es verdad, por eso yo siempre he dicho, hay que hacer plata ahorita que estamos, que podemos, porque la vejez no sabemos qué nos espera.
0: Qué bien.
2: De verdad, pero es triste, ¿verdad? Que ya estás pasadito de años y ya nada más simplemente, ¿sabes qué? Vete porque ya no te necesito. ¿Les vale a ellos cuántos años de tu vida le hayas regalado a ellos?
1: Caray, qué demasiado, Jairo, y mire lo que son las coincidencias de la vida, de lo que hablamos el día de hoy y de lo que vivió en carne propia, qué ironías de la vida. Vamos al área 619, estamos en San Diego con usted, señora preciosa. Buenos días, le paso a la Diva de México.
0: Gracias, genio. ¿Quién es?
3: A Guadalupe Murillo.
0: Hola, Lupita. ¿Qué le motivó a marcar con este tema que tenemos en la mesa?
1: Creo que tiene cumpleañera ella. ¿Quiere que le llame a su hija, verdad?
3: Yo tengo a mi niña que cumplió años hoy y quería que me hiciera el favor de que le hablara.
1: ¿Está escuchando ella ahorita? Le voy a decir por qué. Porque tengo a Mario López de Arizona, que pide llamada de parte de Alejandro Hernández, a Bartola de Puebla, de su hijo Juan de Connecticut. Y luego con su niña, pues ya serían tres llamadas y el tiempo se me ha acabado casi, preciosa.
3: Ok, déjenme, ahorita, déjenla, aquí está en el cuarto, permítame.
1: Vaya por ella mientras vamos con la llamada. ¿En qué línea tienes a Francisco Pola?
4: Hola, 1120.
0: Buenos
1: Francisco
0: días.
1: De Tucson, estás con la Diva, Francisco.
0: ¿Cómo le va?
5: Sí, hola, buenos días.
0: Buenos días, joven.
5: Pues aquí opinando sobre lo del trabajo.
0: Y vaya,
5: yo tengo 48 años.
0: Ajá.
5: Y pues gracias a Dios, pues ya tuve mi residencia, ya tenía 20 años sin salir para México y pues ya gracias a Dios. Pero el detalle es que el año pasado agarré mi residencia y pues para mi mala suerte, después de eso, el trabajo se me ha escaseado. No puedo conseguir trabajo y voy a compañías porque tengo la libertad. Y no hay trabajo, o sea,
0: ¿en
5: dicen
0: qué?
5: Que sí hay trabajo, pero voy a Pico y no, ni siquiera llaman.
0: Ay, joven, ¿en qué busca trabajo usted?
5: Remodelación.
0: ¿En qué ciudad nos escucha?
5: Aquí en Tucson, Arizona.
0: ¿Qué le parece si nos da su número telefónico en este momento al aire? Y alguien de allá, de Arizona, de Tucson, Arizona, que diga, yo quiero contratarlo, yo tengo un trabajo. Por favor, délo al aire.
5: Ok, el número es el 520-271-0352.
0: 520.
5: Y tengo bastantes años de experiencia.
0: 71-0352.
1: Muchos años de experiencia. Me gusta eso que dices, Francisco de Tucson. Y Dios quiera que te socorra con trabajo el día de hoy.
0: Ojalá que sí.
5: Dios
0: te encuentres.
5: Quiera.
0: ¿Y quién vive contigo?
5: Pues mi esposa y mis hijos.
0: Amigos, necesitamos echarnos la mano. Aquí está un hombre que 48 años y no encuentra trabajo. Le dicen luego te llamo y no le hablan, pero tiene años de experiencia. ¿Por qué no le das esa oportunidad tú que nos vas escuchando?
1: ¿Cuál es su teléfono, Francisco?
5: 520-271-0352.
1: 0352, muy bien. Vamos a saludar a la cumpleañera el día de hoy, Diva de México. Aquí está ya este...
0: ¿Quién es la cumpleañera, Alex?
1: Ariel... ¿Cómo se llama tu niña, preciosa?
3: Ariel,
1: Diva de México.
0: Ariel.
1: ¿Cuántos años cumple tu preciosa mujer?
3: 22 años.

0: años.
1: Lupita, ¿qué le quieres decir a Ariel?
0: Le quiero decir que hoy en su cumpleaños le deseo lo mejor del mundo, que alcance todas sus metas, que nunca dude de lo capaz y lo valiosa que es, y que recuerde siempre que mi mano y mi refugio están listos para ella, y que Dios la bendiga hoy y siempre, y que tal vez no se lo diga muy seguido, pero que la quiero con todo mi corazón.
1: Y aquí le va este mensaje a Ariel.
2: Hija, estoy lejos de ser una madre perfecta, pero siempre he hecho mi mayor esfuerzo. Los errores que he cometido se han dado por una carencia de entendimiento, no una carencia de amor, porque desde el momento en que llegaste a mi vida, supe que te amaría con todo lo que soy. El día que naciste, te miré a los ojos, y todos mis sueños se volvieron realidad. Te amo más de lo que te puedas imaginar, ahora y para toda la eternidad. Muchas felicidades, querida hija.
1: Déjame hablar con la cumpleañera, por favor.
0: Aquí,
1: Lupita.
0: Está.
1: Eso. Hola, buenos días.
3: Buenos días.
1: ¿Cómo te despertó tu mamá Lupe, verdad? ¿Cómo es mala Lupita? Déjala dormir. Ese es su regalo de cumpleaños, Guadalupe.
3: Sí, ¿verdad?
1: Sí. ¿Cómo estás, Ariel?
3: Bien.
1: Qué bueno. Te presento a la diva de México que te quiere dar un discurso de cumpleaños.
4: Pues nada, que celebres mucho, que coman mucho pastel, que te lleven a cenar rico. ¿Y con quién más lo vas a celebrar aparte de tu mami?
3: Nadie, nomás mamá.
4: Qué bonito, eso. Es lo más seguro, los brazos de tu mami. No importa que no haya nadie más, con que esté mamá.
1: ¿Para qué más?
4: ¿Para qué más? Lo más grande.
1: Bueno, complacida, Lupita.
0: Muchas gracias, genio. Me da gusto que me haya regresado la llamada. Muchas gracias, que Dios los bendiga.
1: Por algo ha de haber sido entre tantos mensajes que tengo por ahí pendientes. Hola, quiero mandar un mensaje en la radio. Es que nada más llega eso, pero no llega el mensaje. No sé si a usted le pasa en su WhatsApp, sí. Diva, que nada más dice, quiero mandar un mensaje a la radio, pero no se ve. Nada más, ¿verdad?
4: Porque le hablan a la Alexa y luego las dejan.
1: Alexa, quiero mandar un mensaje en la radio. Vamos al área 480-931-10. Ahí, buenos días, le presento a la Diva de México. Hola. ¿Quién habla?
4: Hola.
5: Bueno, quiero mandar un saludo.
1: Ándele, ¿para quién, amigo?
5: Para Jesús Frutos, que trabajan en Phoenix, Arizona, en la taquería Taco Samich, y para Mario Alonso, y para todos los que trabajan y colaboran ahí en la taquería Taco Samich.
4: Y ahí en los Taco Samich, joven, ¿le dan trabajo a las personas mayores o agarran puro veinteañero?
1: O pura veinteañera,
5: no, también dan a personas mayores.
4: Eso es lo importante. ¿Qué opina de este tema? De que a muchos después de los 40 se les dificulta encontrar trabajo.
5: ¿Opine? No, pues yo diría que tendrían que ser más colaborados pues con ellos para porque tienen también familia pues que mantener y pues tienen que llevar sustento a sus familias, a sus hogares.
1: Arnulfo, segura, te agradecemos tus palabras. Te agradecemos los saludos para tus compañeros de trabajo aquí en Phoenix, sí. Y que nos escuches. Muy, muy agradecido, sí. Desea don Pedro Vargas.
5: Igualmente.
4: Gracias.
5: Muchas gracias.
1: Gracias, Arnulfo. Bonito día. Así está el asunto, Diva de México, guapísima de mucho dinero.
4: Se les olvida a esos patrones, a esos dueños de empresas, que la gente de más de 40 es la que no te va a dejar tirado un trabajo. Ojalá que consideren, cuando vaya alguien de más de 40 a buscar empleo, le digas que sí. Vamos con otra llamada.
1: Hola,
4: chicos.
1: Genio, dice, por eso los hijos tienen que ser educados para que se den una idea que se tiene que hacer, que se tienen que hacer cargo de sus viejitos. Así es nuestra cultura hispana, no los abandonen, no. Por favor. Muchas veces no contamos con nadie más que nuestros hijos y vernos abandonados por ellos, pues como que no se vale.
6: Nadie me acepta por la edad. Busqué de albañil.
7: ¿A su edad de albañil? ¿Cuántos años tiene usted?
6: 79. No me quisieron dar.
7: Es que es muy pesado, ¿no?
6: Pero no. ¿Cómo tú de albañil, no? Pedí en las fondas de los mercados, de lavatrastes, no.
1: Y tampoco le dieron, diva. Santos, de Denver. Le paso a la diva de México, Santos.
4: Hola.
8: Hola, diva, ¿cómo estás?
4: Bien.
8: Buenos días. Un saludo a todos.
4: Gracias. ¿Dónde nos escucha?
8: En Denver, Colorado.
4: Denver, Colorado. ¿Qué opinión tiene de este tema? Por favor, Santos.
8: Pues No sabía qué decirle, estoy bien nervioso.
4: No, no se preocupe. es nada más
1: tú
4: que
1: respira,
4: después...
1: Santos, tranquilo.
4: Después de los 40 se batalla, Santos. ¿Le has batallado tú para el trabajo, para encontrarlo? Platícanos.
8: No, fíjese, gracias a Dios, es mi tercer trabajo en toda mi vida.
4: ¿Están escuchando?
8: Y hasta ahorita ya tengo 20 años en mi último trabajo.
1: Bueno, pues aquí está el buen Santos.
4: ¿Cuántos años tienes, Santos?
8: Yo tengo 63.
4: ¿Y oye, están escuchando?
1: ¿Te oyes como de 40, Santos?
4: Un chiquillo, de verdad.
8: No, sí, padre. ¿Verdad?
4: Ajá. No, de sí. Verdad. Gracias, tercer sí, trabajo que tienes, 63 años. ¿Qué le dices a esos hombres que tienen miedo de ir a buscar? Porque me van a decir que no.
8: Pues que en primera, que le echen ganas, porque el tiempo avanza y nos vamos a ir de este mundo. Tarde que temprano nos vamos a ir, así es que échenle ganas y nada se pierde.
1: Con eso nos gracias. Quedamos, señoras y señores. Fue el Ya Basta. Señor Santos de Denver, un saludo. Gracias.
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0: Y por supuesto, si quiere mandar saludos, háblenos. Estoy a sus órdenes. 1-877-354-3646.
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0: En Puebla estamos de fiesta. La señora Bartola está celebrando su cumpleaños y su hijo Juanito, desde Connecticut, manda este mensaje con todo el amor del mundo.
4: Y me preguntas que si te quiero, mamá. ¿Cómo no te voy a querer? Si eres la razón de mi existencia. Me guiaste por un camino justo y aprendí de tus consejos y diste toda tu vida por mí. ¿Cómo no quererte, mamá, si tú eres lo más grande para mí? Me supiste cuidar y amar, y cómo no decirte que tú eres mi más grande adoración. Y le doy gracias a Dios por haberme dado una madre como tú. ¿Cómo no quererte, mamá?
0: Buenos días, señora Bartola.
5: Sí, estamos juntos,
0: Muchas felicidades.
5: Manda, sí, gracias, gracias, sí.
0: ¿Qué le quiere decir a Juanito por su saludo?
5: Gracias también, hijo, también. Sí.
0: Aquí se lo paso, Juanito, ahí está tu mamá preciosa.
5: Aquí estamos, sí. Que nos diga
6: él. Sí, mamá, muchas gracias y aquí que estamos, Dios te siga bendiciendo.
5: Aquí estamos, hijo.
6: Sí, mamá, que Dios te bendiga, te cuide y te dé mucha... Que sigas cumpliendo muchos años, mamá. Tenemos muchos años de invierno, mamá.
0: Bueno, pues ahí está Juanito con mucho sentimiento y muchas ganas de abrazar a su mamá preciosa y que Dios y la vida pronto te concedan ese milagro. Y con este mensaje de amor y paz le deseo bonito día. Quédese con Rosmar Vega. En algunas ciudades está también locutores muy profesionales listos para atender...

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0: marches, paisanos, vamos a echarle ganas a la vida, familia hermosa. Recuerda, una de las emociones más poderosas es la gratitud. Tú la tienes en tus manos. Si puedes encontrar formas de ser agradecido en tu trabajo, en tu familia, con tus compañeros, en la escuela, entre más agradecido seas en la vida, mejor te va a ir. Porque ¿a qué venimos, Estados Unidos?
1: Ser agradecidos.
0: Agradecido contigo. Agradecido contigo. Alabado sea el Señor.
1: Esa vida es ahorrada para el día del pavo.
0: ¿Por qué, carnal?
1: Porque solo en ese mes se acuerdan dar gracias.
0: No, yo todo el día doy gracias. Porque imagínate, carnal, tener la oportunidad de estar con tanta gente escuchándonos en el show Pelín, carnal. Es una bendición muy grande y gracias a toda la gente.
1: Todos los días la das.
0: Que Dios los bendiga a cada uno de ustedes, paisanos.
2: Y las gracias también.
0: Y déjame decirles que la hormiga que se fue del mejor equipo del mundo, la Chivas de Guadalajara, ya se encuentra en Europa entrenando con su equipo.
1: Está agüitado, dice el papá.
0: Entonces, dice el papá que ya le habló por teléfono a su hijo la hormiga. ¿Y qué creen que le dijo? Escuchen.
3: Me comentó Armando, pues ya ves, en México, o los latinos, de repente en el mismo vestidor somos más, cariñosos, digámoslo, de cierto punto, ¿no? Empieza más las bromas, el ambiente y todo. Entonces lo que me dijo es que sí son demasiado serios, dice. Porque bueno, el vestidor de Olympiacos es de muchas culturas, de muchos países.
0: Entonces dice que la cultura es muy diferente allá en los vestidores, sí, en los lockers.
2: Vestidores.
0: Acá, por ejemplo,
1: ¿tú
0: acá.
1: ¿Tú jugaste fútbol profesional en México?
0: Todavía.
1: ¿Cuál es la
0: no me he retirado como la Chofis.
1: ¿Cuál es la diferencia de los vestidores en México?
0: No,
1: se andan agarrando, carnal, las nalgas, ¿verdad?
0: Te nalguean, carnal. Ay. Te pegan con la.
2: ¿Qué eso pasa?
0: ¿Toalla mojada, carnal?
1: ¿Y con la riata no te dan?
0: Y no, pues depende si te convencen.
2: Pero son juegos de soccer, güey, no son charristas.
0: No, te prometo, no, mira, hija, la mojan la toalla, entonces le dan vueltas a la toalla para que se haga como si fuera una riata.
1: ¡Órale!
0: Y luego tú estás acá bañándote bien chido, coquetón, y llegan, abren la puerta y ¡mocos!
2: ¿Pero en serio hacen eso los vatos?
0: Sí, no marches. Wow. Pero es como, por ejemplo, es gente pues que es de cotorreo y de relajo, ¿no? Que te avientan. A veces, ¿sabes qué? Lo que me hicieron una vez.
1: ¿Qué?
0: Me aventaron un... En la Zaraba High School. Me aventaron una... Ya ves que regularmente llevan los botes llenos de hielo.
1: Ajá, sí.
0: ¿Verdad? Con bolsita de hielo. Ajá. Pues me aventaron, carnal, así por encima del baño. O sea, había una forma de cerrar ahí.
1: Ajá.
0: Y entonces, carnal, agua fría con hielo. Hombre, hijo de su
1: República Mexicana.
0: ¿Eh?
1: ¿Y tú desnudo?
0: No, yo siempre con chorecito, carnal, porque no manches. No, yo. Puro, chorecito de licra, carnal.
1: ¿No querías enseñar tus miserias?
2: De todas maneras no se le miraban, güey. Imagínate, le echan el hielo.
0: No, imagínate, no marches.
1: Eso va a extrañar a la hormiga que lo nalguen.
0: No. Ese es muy diferente el cotorreo, carnal.
1: Sí. También mi hijo me dijo lo mismo.
0: Mismo en las radios. Sí. En las radios. O sea, yo cuando estaba trabajando en la radio en inglés.
1: ¡Oilo!
0: Son más serios.
1: Barriendo.
0: Pues sí, me iba riendo. Entonces, eso es. Cacha, tú también en algún lugar donde has trabajado, oigan, son más tranquilos, no marches. Y, por ejemplo, tú cuando trabajabas en el hotel, Cacha, allá en Palm Springs.
2: ¿Cómo eran? No, sí, era más chistoso que aquí, la verdad.
0: ¿Verdad que sí?
2: Te agarraron más cura ya.
0: Pues deberías irte.
2: Sí, yo ya. Ya estoy a dos, no se preocupe.
0: Cálmense, no marchen. ¿Están viendo que estamos conversando acá, chido y coquetón, a esta hora del show? Y me la ponen enojada. Pero, a ver, aguántenla ustedes, yo tengo que aguantarla.
1: Oye, pero creo que en México es como dice, es cura. Ajá. Aquí ya todo lo toman a lo sexual. Como que hay.
2: Es que aquí también te dan clases de eso, güey. Por lo mismo. ¿Qué? Sexual harassment y todo eso.
1: Yo pensé que como darse con la riata.
2: Aquí no podemos hacer eso porque no manches, no.
0: Ay, pero tú cada rato nos andas jalando las orejas, Cacha, no marches.
2: Las orejas, güey, pero no otra cosa.
0: Y luego pasas por acá y nos das unos repegones bien
2: ganchos. Es mentiroso, yo no hago eso, gente.
0: ¿Verdad que sí, DJ?
2: Ay,
1: sí.
2: No,
1: yo cuando jugaba béisbol en la escuela, ahorita me acordé.
0: ¿En dónde jugaba béisbol tú?
1: En Palisades, en la high school. Se metían el dedo en la boca y lo llenaban el dedo con saliva y te lo metían al oído.
0: Ah, no,
2: sí, también. En mexicano también hacen eso.
1: Sí.
0: Sí, o sea, hay gente que hace ese tipo de cosas que le llaman cotorreo, relajo, ¿no?
1: Pero en el parque donde jugaba béisbol ahí, en Los Ángeles, no te metían el dedo en el oído.
0: ¿Qué te metían?
1: Otra cosa.
2: ¿En el oído y te cabía?
1: ¡No, hombre! ¡Un palito!
0: Está hablando de cotonete y ya no marches.
1: ¡Wow, Cacha!
2: Por eso.
1: Esto se va al extremo.
0: Eso pasa con los jardineros también y todo lo de la construcción.
1: Se jalan la tanga.
0: En la construcción andan jalando la tanga, en la agricultura se andan jalando la tanga.
2: Eso no pasa, no es mentiroso.
1: Me dijo, ¿dónde compro de citín? Porque todos mis compas me jalan la tanga.
0: Sí, que lo rozan bien gacho.
2: Que compre vaselina para que le resbale la tanga.
0: Pero Rigo es un compa jardinero.
1: Sí.
0: Y trabaja duro, chamaco.
1: Y usa tanga, dice, para
2: andar. Dice que ya no se pone nada mejor para andar más a gusto.
0: Dice que los trae más fresquecitos.
2: Y luego viven Texas, no hace calor allá.
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0: Vamos a hacer una broma, paisanos. Una mamá.
1: ¿Me das?
0: Me dijo que si le puedo hacer una broma a su hijo, que porque anda agüitao.
2: ¿Por
0: y
2: qué?
0: Quiere que lo hagamos reír. Que porque no tiene trabajo, oiga, que no le llega mucho jale, que agarró un negocio, que le está yendo bien cañón.
2: Está como Raúl, entonces. ¿Dónde está el güey? Invóquenlo.
0: Ya se perdió otra vez.
2: Ay, vaya madre.
0: Y entonces, paisanos, prepárense porque la broma va a estar chido y coquetona. Se los prometo que se van a divertir, la neta.
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0: papuchona que quiere hacer una broma. Identifícate, papuchona.
1: Mi nombre es Yolani. ¿Cómo están? Gusto en saludarlos.
2: ¡Yolani!
1: Ay, Piolín, qué gusto, qué alegría tan inmensa de escucharlos, de verdad, al DJ, a la cachinilla, a todos por ahí. De escucharlos ya me van a hacer llorar. Yo soy muy llorona.
0: Ay, cosita hermosa.
3: ¿Qué es lo que más le gusta de Piolín?
4: Tu camote está espectacular.
3: ¡Órale!
1: Todo de él me encanta. Hasta me molesta cuando me le dicen careperro. Yo me siento bien ofendida. Digo, ¿cómo me le pueden decir a mi niño así?
0: Tiene razón la señora, ¿eh? A mí también molesta cuando le dicen cara de perro a Piolín, porque los perros que tienen la culpa están tan gachos.
3: Mi mamá también se
1: lo... Sí, mira, la razón, Piolín, es que yo quería hacerle una broma a mi hijo. Él trabaja en un grooming, él es el estilista, el que le corta el pelo a los perros. Pero yo sé que últimamente yo lo he sentido muy apagado, como muy deprimido. A veces le siento en su voz, uno conoce a sus hijos y lo siento que como que a veces se le corta su voz queriendo él llorar. Se deprime mucho porque cuando no tiene mucho trabajo, el negocio está muy lento, él me dice... Yo le hablo siempre para preguntarle cómo está.
0: Sí.
1: Me dice que mami, un poco apagada, no hay ahorita trabajo, no han llegado perros. Y le digo yo, pues no se desespere, tenga fe en Dios que igual le va a llegar clientela. Le digo yo, usted no pide la toalla, sigan adelante. Yo los enseñé a ser unos hombres luchadores. Le digo yo, fui mamá y papá para ustedes. Yo luché toda una vida por ustedes. Y esa fue la mejor herencia que yo les puedo dejar a ustedes. Entiende que yo lo que quiero es poder llegar a tener algo en la vida para yo poderte ofrecer algo. Y eso yo creo que lo deprime mucho, pero por eso quiero hacerle una broma, para sacarle la sonrisa ese día, por lo menos.
0: Sí, claro que sí. Entonces, mi amor, prepárate porque me vas a decir ahorita el número telefónico del papuchón. ¿Has hablado con él hoy?
1: No, la mañana temprano hablé para saludarlo, para ver cómo está, y me dijo que está esperando un perro que llegara para bañarlo. Y...
0: El Piolín era el que estaba llegando ahí.
2: No. Haciendo la broma, dígale que ahorita va.
0: Ok, mi amor, entonces...
1: A ver qué broma se te ocurre, Piolín.
0: Algo así divertido, mi reina. Por ejemplo, podemos decir que quiero que me lave mi perro que se llama Pulga.
3: Ah, está bueno.
1: Ya cuando hables con él, dile, ya después le puedes decir, es tu mamá que te hizo la broma para, quería sacarte una sonrisa y aquí está ella en la otra línea y ahí yo hablo con él.
0: Sí, pero no te vayas, ¿ok, mi amor? Porque vamos a hacer la broma bien bonita para que se divierta usted, mi amor, y también el papuchón. Entonces, ¿cuánto tiempo tiene experiencia él lavando perros?
1: Ya, llevo más de 5 años ya.
0: Este es un buen negocio, él.
3: Sí.
2: No, okay, man. ¿Lave usted, chela, el perro?
0: ¡Oh, qué perro! El perro por el caso que me cargo. Me querés joder, hija. Sí, chela. Después de todo, se lo abro.

0: Una señora me mandó un mensaje por TikTok de Choplin que dice: quiero hacer una broma a mi hijo que se dedica a lavar los perros.
1: Cuerpazos.
0: Los americanos le llamamos grooming.
2: Oh,
0: ay, no sea payaso, imbécil.
1: Poncho ya.
0: Más ranchero que los pales.
3: Sí.
0: Ok, entonces.
4: Yo impresentame a la señora para hacerle un hijo.
0: Vale. Señora, que si quiere con sea, pero el robot.
1: Eso significa que no. ¿Listos, cabezones?
2: Dale. Sí.
5: Hi, thank you for calling the Trip Pick for me.
0: Bueno, ¿habla español?
5: Sí.
0: Sí, ¿quería un poquito de información sobre cuál es la técnica con la que lava los perros?
5: Los bañamos, les cortamos las uñas y eso, les cortamos pelo.
0: ¿Qué tipo de agua usas? O sea, ¿usas destilada? ¿Agua H2O?
5: Pues sí, no sé, la agua es agua, creo, no sé, no estaré seguro, la verdad.
0: ¿Pero utilizas el agua para lavar los perros de agua H2O, pH8?
5: H2O, que le dicen.
0: Pero mi perro tiene 2 pulgas que viven con él desde hace muchos años. ¿Puede mantener las pulgas ahí que sigan viviendo con mi perro después de lavarlo?
5: Como que desde muchos años, no. Nunca he visto eso yo.
0: Sí, lo que pasa es que están bien engarrotados en su piel de mi perro. Mi perro se llama Pulga. Y no le gusta, por ejemplo, que le quiten, remuevan esas 2 pulgas que tiene viviendo con él. Porque le pagan renta.
5: ¿Cómo que le pagan renta? No. O sea, no sé, lo puedo tratar de bañar. Tal vez si le pongo un pedazo de tape a las pulgas encima que no les caiga agua, no sé.
0: Sí, por favor. O se le pone, por ejemplo, como un, no sé, un plastiquito para que no se mojen.
5: Pues la verdad, mis años que he trabajado en eso, nunca he escuchado algo así. Pero ya si me traes al perro y me explicas en persona, pues ya te podrá ayudar.
0: Sí, las pulgas viven a un lado de la oreja derecha del perro. ¿Puedes ponerle, por ejemplo, un paraguas para que no se mojen las pulgas?
5: La verdad no sé qué decir porque nunca he escuchado un paraguas para bañar al perro en la oreja.
0: Sí,
5: no sé,
0: cuando
5: no
0: uno
5: sé
0: va a comida la china o japonesa, ¿le ponen como paragüitas?
5: Pues tenemos algo que les ponemos cuando los secamos para que no les haga como tanto ruido.
0: Sí.
5: Es como un tipo hoodie que va en la cabeza, en las orejas. ¿Puedo intentar eso? No sé.
0: ¿No puede usar el acondicionador que usa Sebastián Rulli?
5: ¿El acondicionador que usamos la marca? Ese uno que se llama Green.
0: ¿Pero no tienes aceite como de rinoceronte?
5: ¿Cómo? ¿Qué es eso?
0: ¿Para que no le lastime su piel de cocodrilo?
5: ¿Tiene como el aceite es de la piel de cocodrilo o...?
0: Sí, mi cocodrilo se llama perro.
5: Oh, o sea, ¿estás preguntando si trabajamos en cocodrilos?
0: Sí, correcto.
5: No, aquí solo hacemos perros y gatos, disculpas.
0: Oh, no cocodrilos, porque te iba a decir si le puedes remover las botas para cuando lo bañes, no se le vayan a mojar las botas de cocodrilo a mi cocodrilo.
5: No sé, parece que esto sería primera vez que alguien me pregunta si trabajamos en un tipo de animal así. Tengo tantos años trabajando en perros, un poquito de gatos, pero no sé. La verdad no tengo ese profesionalismo para trabajar en un cocodrilo.
0: Yo te lo puedo detener mientras tú lo bañas y yo te detengo el animal.
5: ¿Y vive en agua o cómo?
0: Sí, el cocodrilo vive en agua, pero ya está yendo a Alcohólicos Anónimos para salirse del agua.
5: Porque me preguntaba si vive en agua, ¿para qué lo vas a querer bañar?
0: Porque el agua se ensucia, porque como no tiene pañal mi cocodrilo, entonces se hace pipí popó dentro del agua. Brian, no quieren bañarte, mi amor. Es bilingüe también mi cocodrilo.
5: O sea, ¿por eso le pusiste perro? ¿Porque ladra?
0: Sí, es un cocodrilo bilingüe. O sea, él trabajaba en un circo. Entonces, allí lo agarraban para hacer trucos. Entonces, le enseñaron a ladrar al cocodrilo.
5: Oh, mira qué bien. No sabía que se podían enseñar también los trucos a ellos.
0: Brian, say hi to you. The man that is going to take a shower to you.
2: ¿Ay?
0: Se rió. Ay, qué gracioso eres, Brian. Entonces, ¿sí te voy a llevar mi cocodrilo para que lo bañes? ¿Que se llama perro?
5: Pues como te digo, no. Tuviera que platicarlo también con mi hermano, el manager. No sé, la verdad, no. Esta pregunta me tomó por sorpresa. No sabía que... Yo pensé que iba a ser un perro.
0: Brian, mi cocodrilo también habla salvadoreño. Mira.
3: ¡Dios pamado!
1: Yo hubiera cuiteado.
5: Si quieres, a este número me puedes mandar una foto del cocodrilo.
0: Claro que sí, con mucho gusto.
5: 702 4858. Ese es mi número personal y este es el número del negocio. Ya tienes mi número, me puedes mandar la foto.
0: Ya te mandé la foto del cocodrilo, ¿la puedes ver en tu celular?
5: Oh, a ver. Ese no es como el cocodrilo, ese no es el Piolín.
0: ¡Soy Piolín, te la comiste! ¡Es una broma, papuchón! ¡No es una broma, soy Piolín! ¡Tu mami te está haciendo una broma, papuchón!
5: ¡Oh, no! ¡Ay, mi madre también no!
0: ¡Es que le mandé la foto mía ahorita!
6: ¡Se escuchó cuando
5: qué
6: llegó!
0: ¿Qué pasó, mi Brian?
5: ¡Qué sorpresa! ¡Qué gusto! ¿Qué tal estás?
3: ¡La comiste, hijos!
7: ¡Está! Piolín, ya tenemos contacto en Las Vegas para que te bañen.
8: ¡Es la broma!
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1: No te agüites, Piolín.
0: No marches.
7: Qué curo.
0: No, es que no me aguantaba la risa. Hasta yo creo que voy a perder una tripa de tanto que me estaba aguantando la risa, paisano. Si quieren hacer una broma divertida, manden su número telefónico por mensaje directo en Instagram, arroba el Choplin, por TikTok, el Choplin.
7: ¿Chistes?
0: ¡Chistes! ¡Vamos con los chistes, paisano! Porque hay que divertirnos, hay que estar más alegres, contentos. ¡Sonríe, papuchón, papuchona! ¡Échale ganas!

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3: Seguimos contigo, Jefa Sin Horario. 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
5: ¡Eso va porque lloro! ¡Ahora sí, paisanos! ¡Vamos a arrancarte una sonrisa! ¿Qué quieres que te arranquemos? ¿Una sonrisa o pelos?
6: Las

0: Llegan los chistes que te van a divertir. ¡Uy, qué genio! Chiste, chiste. ¿Ya ves qué, DJ? Para que te calmes ese maldito genio que traebas.
1: A ver.
0: Báñate, Asina, Báñate. ¿Cómo se llama el baño ese que te dije?
2: El baño rato?
1: ¿Con eucalipto?
2: No, no me... el vaquero.
1: ¿Cómo? ¿O con él, no?
0: Ay, ¿cómo?
2: Baño vaquero.
0: No, el otro baño que dije hace rato.
2: El baño ruso.
0: Baño ruso, no. ¿Cuál es el baño ruso?
1: El árabe.
2: ¿El ¿No? árabe? No, no sé.
0: ¿Cuál es el baño ruso? Ni te lo sabes, ¿ah?
2: No puedo decirlo al aire.
0: Fíjate
2: con el presidente.
0: Llega la Chela Prieto, ¿ah? Llega la Chela Prieto con el ginecólogo. Así, ¿no? Se encuentran en la tienda. En la tienda, se encuentran en la tienda el ginecólogo y la Chela, ¿ah? Y le dice a la Chela: ¡Ay, usted es mi ginecólogo! ¡Usted fue el que me hizo el examen la semana pasada! Y el doctor se le queda mirando, se para arriba y para abajo. Cabrito. Usted fue mi ginecólogo la semana pasada que me hizo el examen. Y no se acuerda de mí. Y dice el ginecólogo: híjole, yo cuando hago exámenes no miro las caras.
2: ¡Ay, no!
0: ¡Qué bárbaro, Casimiro! Pregúntale, hijo, al papá. Papá. Papá Piolín. Papá Piolín. ¿Qué significa ser hombre?
1: Uf.
0: Mira, papuchón, mira, papuchón. Ser hombre es el que da las órdenes en la casa de la familia. Hey. Ser hombre, papuchón, es el que decide a dónde vamos a ir. Ser hombre es el que decide y da los permisos para salir y entrar. ¿Por qué, mijo? Ay, porque algún día quiero ser hombre como mi mamá. Te pasó de lanza, perro.
1: Y sí, ¿eh?
0: Chiste, señorita.
2: Ándale, que llega Pelín con las cariñosas, ¿no? Y ya estaba la morra así bien sentada y le
0: dice: ahí en Tijuana.
2: Donde quiera Pelín ir a las cariñosas. Y estaba sentada y le dice: ay, papuchón, es que quiero una cría tuya, bebé. Y le dice Pelín Sotelo: ay, fíjate que mi chihuahua está embarazada. Cuando tenga el perrito te doy una cría. Oigan, estás bien, güey, Piolín.
0: ¡Achú!
2: Hasta para las cariñosas, güey.
0: ¡Achú! Te mandé un chiste por acá, paisanos. Identifícate, vámonos.
3: ¿Qué parece la cerveza a la mujer, Piolín?
0: A ver, otra vez. No te escuché, güey. Dímelo otra vez. Dímelo, papuchón.
3: Piolín, ¿en qué se parece la cerveza a la mujer, Piolín?
0: ¿En qué se parece la cerveza a la mujer? No sé, ¿en qué se parece la cerveza a la mujer?
3: En que ambas son amargadas y difíciles de dejar, aunque nos hagan daño, Piolín.
0: Es que la mujer es lo más bonito que puede existir en la vida. Le estaba platicando al día ese rato. No, hombre, la neta, yo no sé cómo...
1: Mientras te bañaba.
0: Cállate la boca. Mientras me bañaba, tú también, perro.
4: Pepito Muñoz, ¿otro? De aquí al Burker, ¿qué? No, pues resulta que iba Piolín ahí por una banqueta, ¿no? Y vio que allá de un apartamento del segundo piso aventó un señor media maleta de dólares. Y se queda Piolín muy atento y a recogerlos. Y le grita el señor: ¿qué? ¿Te la dejo caer toda? Chin, dijo, yo sabía que no iba a ser gratis este rollo.
2: Ay, no.
0: Le dice un paciente al doctor: doctor, fíjese que me hacen daño los huevos. Me hacen daño los huevos. Y dice el doctor: tranquilo, ahorita mismo se voy a emputar.
2: Ay, no. Pero porque estaba enojado.
1: Qué bueno.
0: chiste, bauchón.
1: Va, estaba Piolín ahí en la recámara con su esposa Mari, ¿verdad? Uh-huh. Y le dice: ay, quítate la blusa.
2: ¡Ay!
1: Ya me la quité. Ay, quítate el brasier. Ya me lo quité. Ahora quítate la falda. Ya me la quité. Ahora desnúdate. ¡Ay, ya! Y dice Mari: que sea la última vez, Piolín Sotelo, que te pones mi ropa.
2: Miraba a Divi.
0: Me miraba mejor que ella.
2: La llenaba más de los pechos, Piolín.
0: ¿Saben por qué los hombres mayores se parecen a una pistola con seguro?
2: ¡Piolín Chichón!
0: Hazte para allá, no me estás agarrando.
1: Y con bachicho le dicen.
2: ¿Por qué los perros qué, perdón?
0: ¿Saben por qué razón Ya se me olvidó un mensaje, chiste.
1: No, las mujeres a la cerveza, algo así.
0: No, ¿por qué los hombres mayores se parecen a una pistola con seguro?
1: ¿Por qué los hombres mayores se parecen a una
0: pistola? ¿Por qué los hombres mayores se parecen a una pistola con seguro, hijo de madre?
1: ¿Por qué?
0: Porque ya no más que dejarles el gatillo, ya no disparan.
1: ¡Don Poncho! ¡Oh!
2: Pistolita de agua.
0: ¡Jala el gatillo, ven! ¡Sigue mandando su chiste por Instagram, arroba, echándole un mensaje directo con tu voz!
2: Me ando muriendo, güey, por esa madre.
0: Las hijas de Lupi Rivera le mandan un mensaje. ¿A la quién? Ex de Lupi Rivera con la que se iba a casar.
1: ¡Es al revés, Chela!
2: ¿Cómo? ¡Ay, Chela! Ni para eso sirves, güey. Sí. Ya, sálgase de aquí.
0: Ay, sácame tú.

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0: a tener el segmento que se llama ¿Qué venimos, Estados Unidos?
1: ¡A triunfar!
0: ¡A triunfar, a pagar bienes! Buscar apartamentos baratos.
2: Sí, sí.
0: Para rentarlos. O si no, garachis. Bueno, para eso venimos, paisanos. Si tú tienes un negocio, llámese restaurante, eres compositor, cantante, comediante.

0: ellos y desde mi experiencia puedo decir que vi en él a un buen padre. Ayana Rivera manifestó públicamente que preferiría mantener distancia conmigo mientras que yo era... ¡Ih! O sea, la hija no le quería hablar.
1: ¡Exacto!
2: ¡No, madre, no le quería hablar!
0: Tanto Lupillo como yo respetamos su decisión porque entendimos que estaba en todo su derecho. O sea, que no se hablaba de Lupillo y la hija.
1: Sí. Uh-huh. Y ahora lee el otro donde le pone un verso de la Biblia.
0: Y luego... Uh-huh. Y ya no, pues todo. Ah, luego puso algo de la Biblia.
2: Uh-huh. Le puso honra a tu padre y a tu madre para que tus días se alarguen en la tierra.
1: Casa, por favor.
0: La segunda parte dice, lo que me resulta contradictorio es que alguien que solicita distancia después aprovecha cada oportunidad para omitir porque la hija ya anda diciendo declaraciones.
2: Ay, no puedo creer, comadre.
0: Dice,
2: ay,
0: mi
2: no.
0: relación con su padre o asuntos de su vida personal, lo que opinas de él como una persona madura que eres, deberías resolverlo en privado con él.
1: Ahora léelo de mero abajo.
0: Honra a tu padre y a tu madre.
1: Más abajo.
0: Ay, no, y eso se pone más.
1: En un momento.
0: Ay, no, me va a dar el patatús.
2: Se pone más caliente que tú.
0: Si en un momento decidiste mantener distancia de nuestra relación, ¿por qué ahora? Ay, no, espérate, es que le tengo que poner más injundia. ¿Por qué ahora que esa relación terminó, continúas colocándote voluntariamente en medio de una historia de la que elegiste mantenerte al margen?
1: ¡Tómala!
0: O sea, que ¿para qué anda de metiche si nunca le habló a su papá?
2: O sea que nunca tuvieron comunicación, ¿no?
1: Creo que está alegre que se está separando de su papá.
2: No, ¿quién?
1: ¿Ven los problemas?
0: Yo te dije, güey, yo les dije ayer que las hijas de Lupillo eran de la misma edad que esta morra.
2: Sí. No, bueno, yo tengo entendido que las hijas de Lupillo y la ex de Lupillo Rivera se conocieron ahí en un baby care.
0: Oye, pero también como que las hijas de Lupillo siempre tienen problemas con las exparejas, también con la Mayeli siempre le tiraban.
1: Bueno,
0: cacahuate.
1: Una de ellas estaba alegre, pero ya había comprado hasta el vestido de la boda, escucha.
3: Se había hablado de la boda, ¿eh?
4: Sí, no, ya estaba bien preparada.
3: ¿Sí? ¿Ya tienes el vestido?
4: Ya tenía mi vestido.
3: ¿Quieres que tu papá vuelva a creer en el amor?
4: Sí.
1: ¿Ves? Ella ya estaba alegre, la otra es la que no.
0: ¿La que es la grande o cuál es?
2: Por eso yo digo que a veces la gente nos odia cuando somos madres solteras o hay hombres que tienen hijos de padres solteros y no nos quieren por los hijos.
1: Yo por eso le digo a mi cuñado que no se junte con mujeres con hijos.
2: ¿Qué mal consejo le das a tu cuñado?
1: ¿Por qué?
2: ¿Por qué razón le dices no te juntes con alguien que tenga hijos? ¿Qué es eso? ¿Qué es ese comentario más bajo? Más...
1: No, porque va a tener problemas con los hijos o las hijas y con el padre de esas niñas o niños.
2: Lolo, se nota, Lolo, lo que viví. Le vas a la América.
1: Yo ya lo viví. Hasta me trataron de chocar el carro cuando anduve con una muchacha con dos hijas.
2: Ah, pero también, ¿cómo eres tú? Si te conocieran, ¿cómo eres?
1: Ah, ¿preguitón?
2: No te compraba ni siquiera Elon Musk.
1: Bueno.
2: Entonces, Cacha, tú has andado con vatos que tienen hijos, hija.
0: Ay.
2: ¿Te metes en problemas por los hijos?
0: ¿Ustedes creen que no debería salir con un vato con hijos?
1: No, deberías.
2: Yo sí, hija. No
1: sabes lo que te vas a meter.
0: Ese es el dilema que tengo ahorita.
2: Te vas a meter en problemas, Cacha.
0: Quiere salir conmigo, pero tiene hijos, güey.
2: No te conviene, hijona, porque luego lo va a andar con que, no puedo ir contigo, porque fíjate que tengo que llevar a los niños.
1: Correcto,
2: o sea, de la misma manera para las mujeres, o sea, no.
1: Si quieres que te dedique el 100% del tiempo de él, no salgas con hombres con hijos.
2: Hoy no más.
1: No le va a dedicar el tiempo, Piolín.
2: Entonces que vaya con su padre y sus hijos para que la conozcan a ella, para que sepan lo que se va a llevar de mamá.
1: Y los niños le va a caer mal.
2: La madrastra lo que va a hacer.
1: Los niños le va a caer mal, Cacha.
0: Bueno, ¿qué opiniones de la gente de eso o no les vale?
2: Sí, por favor, señorita, nos importa mucho lo que está pasándote a ti porque queremos verte alegre, ¿ok?
1: ¿Cuántos hijos tiene tu futuro novio?
0: Ajá. No, nada de futuro, dije que quiere salir conmigo.
2: Por eso, ¿cuántos hijos tiene el vato?
0: 5, güey.
2: A la puchica, no jodas. No, le cambio la pistola.
5: ¡No le cambies a tu radio!
2: ¿Cuál es tu comentario? Mándalo grabado con tu voz por Instagram, @elchoplin. ¿Crees que deberías salir con un hombre con hijos? ¿O has tenido problemas tú por salir con un hombre o una mujer con hijos?
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0: Y por supuesto, si quiere mandar saludos, háblenos. Estoy a sus órdenes. 1-877-354-3646.
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0: ¡Sale, vale, paisano! ¡Estamos en vivo en el canal de YouTube de Show de Piolín! Sí. ¡Vean la camisa que me regaló la Cacha, señores!
1: ¡Qué fea!
0: ¡En mi cumpleaños!
2: ¡Ay, no es cierto! ¡Está bonita!
0: Cuando yo cumplí 25 años, señores, ella me regaló una hermosa camisa que hoy me la puse. Está muy preciosa. Mejor la chamba.
2: ¿Estás en vivo? Porque no... Ah, ya te vi, cabezón.
0: Estamos en vivo, señores, en el canal de YouTube del Show de Piolín, paisanos. Estamos
1: ¿de qué
0: en vivo.
1: Estamos hablando?
0: Estamos hablando, familia hermosa, de que si vale la pena salir con un hombre que tenga hijos de su anterior pareja.
1: ¡No!
0: O no vale la pena salir con una mujer tampoco que tenga hijos de su anterior pareja porque tiene muchos problemas por los hijos. Y tú no vienes a ser la prioridad.
2: Claro.
0: La prioridad viene a ser los hijos, siempre, ¿no?
1: Lo único que le miro bien a salir con mujeres que tienen muchos hijos es que los puedes poner en tus impuestos cuando te cases con ellos.
2: Y esos no son ni ting, son seguros de verdad.
0: Sí, le pones tu apellido.
2: Te pases, güey.
0: Ok, cosas que saqué una lista cuando regularmente sales con un hombre o una mujer que tiene hijos, ¿ok? Okay. O un hombre. Dice, el ex siempre seguirá presente porque es el papá de los hijos.
1: Es lo que yo te dije.
0: Vas a tener dificultades en las fiestas de cumpleaños, en las graduaciones.
1: Imagínate cómo vas a incomodar a la familia de él o la familia de ella que lleves a tu nueva pareja.
0: Pero yo conozco padrastros y madrastras que los tratan mejor los hijastros a ellos que a los propios padres, carnal.
1: Sí, pero no son todos.
0: Porque es más padre el que mantiene que el que engendra.
1: Ahí va.
0: ¿Ok? Otro... hay responsabilidades económicas también, o sea, correcto. Muchas veces el papá no le da dinero y el padrastro tiene que darle dinero a los niños.
1: Por ejemplo, lo de Cacha. Por ejemplo, lo de Cacha, que va a salir con un hombre que tiene cinco hijos.
0: Cinco hijos,
1: Cacha. ¿Tú crees que tiene dinero ese hombre?
2: Sí, para... es dueño de una compañía.
1: Ah, bueno,
0: sí,
1: ahí
0: yo lo conozco al señor, carnal, y trae mejor carro que tú y yo.
1: Eso cambia todo.
0: Y trae mejor ropa que tú y yo.
2: O sea, ¿tú crees que si la mujer o el hombre tienen dinero y tienen hijos, sí te van a dar la prioridad? Y si son pobres, ¿no?
1: No, no te van a dar la
0: prioridad.
1: No,
0: dependiendo cuánto te amen, porque el hombre trata de conquistar el corazón primero de la mujer.
2: Ajá.
0: De la mujer. Aunque yo creo que debería de primero conquistar el amor de los hijos.
1: Sí, pero después ese es otro problema. Conquistas el amor de los hijos y después se separan. Ajá. Le vas a quebrar el corazón a los niños.
0: Yo anduve con una chamaca que tenía dos niños, carnal, de novios.
1: Ajá, la Kimberly.
0: Y ella, por ejemplo, yo me encariñé con los niños.
1: ¿Y qué pasó después?
0: Pues porque estamos del mismo tamaño los chamacos.
2: Eran los siete enanitos y una canilla.
3: Oye, Cacha, yo estoy de acuerdo con el DJ. La neta, no te conviene. Yo como padre con hijos, somos un problema. Porque
0: ¿sí?
3: vas a estar siempre batallando con el problema de hijos que no son tuyos.
2: Sí.
3: Tienes que aceptar que nosotros tenemos que compartir nuestros hijos con otra pareja. Siempre va a ser un problema, Cacha. La neta, la razón la tiene el DJ esta vez. Piolas, lo siento, pero en realidad el DJ tiene toda la razón.
1: Gracias.
3: Si no quieres tener problemas, no te juntes con una persona que tiene hijos. Ahora, si de verdad estás maduramente bien de tu cabeza y lo vas a aceptar.
1: No,
0: la Cacha, no exiges algo que no.
2: Espérate,
0: no vamos a ofrecerte que tienen en la Cacha. No, tampoco, no. Llévense como está. La pregunta para ti es: ¿tú saldrías con alguien que tiene hijos? Sí, no, ¿y por qué? ¿Te fue una mala experiencia?
1: En TikTok dice José: yo salí con una muchacha que solo tenía un hijo.
2: Uh-huh.
1: Y el paisano siempre la seguía hasta que me la hizo de emoción. Y me rajó la cabeza. ¿Ves?
0: Ok, ¿qué es peor? ¿Que tenga tres hijos con la misma persona o tres hijos con tres diferentes hombres?
1: Sí.
2: No. Con tres diferentes hombres, güey.
1: No,
0: ¿por qué?
1: Las dos.
2: Porque así, si no tienen babysitter, pueden dejar los tres con uno y lo otro. Porque los tres con el otro.
1: Ay.
0: Entonces, vamos a escuchar los comentarios que nos mandaron por Instagram, @elchoblin. ¿Vale la pena salir con un hombre o una mujer que tenga hijos? ¿O no vale la pena?
4: Yo la cara de perro. Mira, te la voy a poner bien sencilla.
0: Ajá. No,
4: si
0: no
4: tú
0: me la pongas.
4: Estás comprando un carro nuevo por el mismo precio. ¿Tú comprarías uno nuevo de agencia o comprarías uno que lleva tres dueños, dos accidentes y un título reconstruido? No, pues si te comprarías uno nuevo, ¿verdad? Pues sí, con una mujer. ¿Para qué te compras una con ya hijos? ¿Por qué te consigues una que ya tiene hijos? Lo más va a ser batallarlos. Imagínate, si el papá no se hace cargo, lo tienes que hacer cargo tú. No te van a, y luego te van a decir, no me regañes, no eres mi papá. Pero sí, cómprame zapatos. Porque mi papá verdadero no me los quiere comprar.
1: Buen punto.
0: Tú no eres mi papá, cuyo.
2: Oye, pero a ver, espérate. Si el vato ya tiene hijos y la morra también, pues no hay pedo, ¿no? El problema es cuando no tiene hijos una de las personas.
1: Sí, correcto.
0: A ver, escuchemos.
2: Pero, espérate, no, es que tengo algo en mi defensa.
0: Tú dale, hija.
2: Yo soy, o sea, ya a mi edad, o sea, ya los dos vatos que conozco, todos tienen hijos, güey.
0: Sí.
2: Entonces también está complicado. Ni modo que salga con un morrito, güey. Mejor lo mantengo al morrito.
0: No, y el vato que quería salir contigo hasta pensión ya tenía.
2: Exacto. Entonces ya no tengo que preocuparme.
1: ¿Dónde los conocen? Un jaripeo.
0: No, ya.
2: No, este güey era amigo, es amigo de Piolín, güey.
0: Sí, es un amigo mío. Se la quiere comer a la cacha.
2: Tiene feria, güey.
0: Sí, tiene mucha lana el vato, la neta. Yo, la neta, hasta quisiera que me adoptaran ella. Escúchalo, ¿qué dice Sammy?
5: ¿Qué onda, papuchón? Hey. Yo les recomiendo que no salgan con los que tienen hijos, ¿verdad? Especialmente las mamás luchonas, porque hay de problemas que nomás vieras.
0: A ver, ¿cuáles?
5: Luego salen con que, pues, de volada, porque doña Juanita nomás me va a cuidar al niño 2-3 horas. No, chale, ni lo que se come en el restaurante, porque eso sí, son buenas para comer, papuchón. Hey. Puros mariscos piden y en su casa pura sopa de fideo, lo que se andan comiendo. Yo les recomiendo que no salgan con esas mamás luchonas. Y luego te salen con que, ay, pues tengo un hijo. Y dices tú, pues ya, ni modo, chales, ya estoy aquí. Y le atoras ahí con la mamá luchona, papuchón. Y en las pláticas te sale con que, ay, espérame, me está hablando mi hija de México. Y tú, espérate.
1: Sí.
5: ¿Qué no me dijiste que tenías un hijo? Pues sí, aquí, en México tengo dos. La Brittany y la Guadalupe. No, chales. No, aléjense de las mamás luchonas, papuchones. Se los recomienda Sammy de salinas.com.
0: Pero él también.
5: Abundan, papuchón.
0: Pero él también tiene hijos.
2: Exacto, no sí, puedes decir.
0: Él tiene hijos, no. Correcto. Entonces, ¿cómo? O sea, no marches.
2: La pero que él... se puede poner fresa soy yo, que no tengo.
1: Pero los hijos no viven con él, viven con la mamá, Piolín.
2: Pero por no eso, importa, igual es una responsabilidad.
1: Pero es muy diferente.
0: Se enferma el bebé, tienes que ir a verlo, carnal. Abuelita de Batman, carnal, la neta.
1: Él tiene más tiempo que ella. ¿Por qué? Porque ella tiene que atender a los niños, él no.
0: Bueno, salir con alguien con hijos no es una cita, es entrar en una serie que lleva por cuarta temporada. Yo te digo, yo anduve con la morra que tiene hijos, me lo llevo muy chido con los
1: ¿cómo
0: niños.
1: ¿Cómo te fue?
0: Muy bien.
2: No es cierto.
0: Sí, no, me fue de maravilla. Mande su comentario por Instagram, @elchoblinpaisanos. ¿Vale la pena salir con una mujer o un hombre que tenga hijos? Cacha tiene un vato que le está rogando salir con él. Tiene 5 hijos, él es divorciado. Wow.

0: al Choplin. Estamos en vivo en todas las redes sociales del Choplin, canal de YouTube del Choplin, en la radio en vivo, en podcast, sí, elchoplin.com. Estamos en vivo también en el TikTok, el Choplin, y en Facebook, el Choplin, paisanos.
1: Ah, yeah.
0: Y en Instagram, el Choplin. Estamos hablando de un tema muy importante. La Cacha tiene un vato que le anda, pues, buscando la manera de chuparle los huesitos.
1: Y más.
0: Y más allá. Ella tiene una pregunta para nosotros. ¿Vale la pena salir con un hombre que tiene 5 hijos? El vato tiene, pues, mucha lana, chamaco.
2: ¿Qué?
0: Tengo miedo que se vaya a la Cacha y después se case y ya no trabaje con nosotros. Esa es la única pérdida que podemos tener nosotros.
2: Ay, es lo que quieren siempre, perros.
0: Ay,
2: resulta que me aman mucho.
0: Hecho, no marches, sigan. Nos vamos contigo. El vato nos mantiene. El vato nos mantiene.
2: Yo les dije, debería salir con un vato que ya tiene hijos. O, por mi edad, todas las personas que conozco ya tienen hijos, güey. Sí, te lo prometo.
1: No.
2: Sí.
0: No, sí, carnal.
1: Estás saliendo en el lugar equivocado.
0: Ella tiene 50 años ya.
2: Y luego si voy a antros así, puro morrito, güey.
0: Sí, puro vato. Todavía. Esos morritos, mi reina, que nacen, por ejemplo, ¿tú naciste en qué año, hija? ¿Naciste?
2: 1900, ¿qué te importa?
0: Ok. Bueno, ya, lo voy a decir yo, ¿ok?
1: Dale.
0: Ella nació en 1975.
2: Exacto. ¿Okay?
1: Wow,
0: cuando esos morritos de la discoteca todavía estaban en plan yogur.
2: Eso fue, yo creo que ni sus papás nacían todavía.
0: Escucha lo que opina nuestra gente.
3: Bueno, Raúl, mi opinión sobre los hijos.
0: ¿Cuál es tu opinión, Pauchón?
3: Opinión. Para mí sí, no tampoco el equipo de fútbol ese, ¿no? Que no tenga el equipo de fútbol ese, ¿no? Pero una mujer con hijos sí, sí. Sí vale la pena.
0: Sí vale
3: una
0: la
3: mujer
0: pena.
3: Con hijos es más responsable.
0: Yo sí.
3: Te ayuda a salir más rápido adelante.
0: Aprende.
3: Atiende mejor el hogar. Uh-huh. Es más seria.
0: Ahí está.
3: Una sin hijos solo quiere calle, fiesta, bolsa, party, comida, restaurante. Le da lo mismo tener dinero hoy que mañana no. Y no. He tenido las dos oportunidades y me quedé con la que tenía hijos. Me casé y todo. Y
0: qué sí, bueno.
3: Más seria, más responsable, cuida mejor la casa, te ayuda a salir adelante, más trabajadora. Y sí, 100%. Y el padre, eso no, el padre, nada. Esos padres que se meten es mentira. Eso es el DJ que se encontró a la más tóxico de la República de Estados Unidos. Saludos.
0: Saludos, Miguel Rodel, ya es cierto. Yo estoy de acuerdo con Rodel. Fíjate que sí, una mujer con hijos es más responsable. Una mujer con hijos ya sabe exactamente a dónde quiere llegar ella.
1: Le tiene que dar de comer a toda la mara, pues sí.
0: Una mujer con hijos ya sabe que el tipo de hombre que anda buscando, que no es el mismo que dejó,
1: claro,
0: o que se separaron. Y yo creo que sí vale la pena un hombre o una mujer con hijos,
1: Cacha. ¿Le puedo hacer una pregunta yo a Cacha?
0: Sí, adelante, señorita, hágale la pregunta.
1: ¿No quieres tú, Cacha, la exclusividad de darle un niño o una bebé a este hombre que no tenga hijos?
0: No puede a su edad.
2: Yo creo que la edad es un factor muy grande para mí.
0: Sí, carnal, no marches.
2: Te digo, ¿dónde voy con...? A ver, un muchacho que tenga... Ponle que mi límite son 45 años que no tenga hijos. ¿Hay un hombre de 45 años que no...? ¿Dónde?
1: Yo conozco uno.
2: Ay, Raúl, sácate, güey.
1: No, Raúl tiene hijos. No, tengo otro amigo que está bien
0: Raúl
1: enfocado.
0: Raúl tiene hijos, ¿eh? Y buena onda el vato, hija, ¿eh?
1: No, mi amigo está bien enfocado en su carrera.
2: Ajá.
1: Y no tiene hijos. Dice, hasta que llegue a los $100,000 en mi cuenta de banco, voy a tener hijos.
0: No marches.
1: Inteligente.
2: Sí.
1: Los latinos no pensamos así.
2: No, la neta yo no. Tengo 5,000 en el banco, me funciona.
0: No. Nosotros más, con que lleguemos a pagar la renta, con eso la hacemos.
2: Aunque tenga gasolina para venir al trabajo, güey, yo estoy suficiente.
1: Así somos.
0: Porque como dice la papuchona, lo merezco, me lo compro.
2: Pero yo creo que no sé, güey, yo creo que, te digo, 45 años, te apuesto que de los que nos están escuchando... De los 45 a los 40
0: ya tienen
2: hijos, güey.
1: Aquí dice Luis, en TikTok, yo no tengo hijos, tengo 43 años.
0: Ah, pero seguramente, carnal,
1: Jorge, ahí está otro, Jorge. Tengo 47,
2: mándenme
1: no tengo hijos.
2: Mándenme su resume por Instagram.
0: Okay. Escuchemos lo que dice el camarada Juanito.
4: Cachanilla.
0: Cachatela.
4: ¿Te imaginas andar lidiando con las damas?
1: Uh-huh.
4: Peor si tiene dos de una y uno de otra y otra y de otra. Vas a batallar para como son las damas.
1: Exacto.
4: Sí. Puros problemas vas a tener, Cachanilla. Mejor desaparécete.
1: Imagínate, tú estás bailando con él, Cacha,
2: sí,
1: en un nightclub y llega la ex y te mete el cuchillo. ¡Pah!
2: No.
0: ¿Por qué es tan violento tú, de veras, carnal?
2: Primero que nada, no iría a un nightclub, güey.
1: Tienes que visualizar.
0: Ella no lleva nightclubs, que es un...

0: millonarios y sin ninguna mujer. Y tú buscándote a alguien con cinco hijos. Lo único que le va a gustar a esos niños cuando vas a decir: ¡ay, bebé! ¡Ay, bebé! Es lo único que van a hacer esos chamaquillos. No, Cacha. Piolín, dale mi número de la Cacha, que me hable, por favor. 1-800, llámame.
1: ¡Ay, qué llámame!
2: Yo también.
1: Estamos hablando, paisanos, estamos en vivo en el canal de YouTube del Choplin, en TikTok, en vivo en el Choplin, paisanos. Estamos hablando de un tema muy importante. ¿Debería un hombre o una mujer salir con una mujer que tiene ya, o un hombre, hijos de otra expareja o no?
2: Cacha, ahorita anda un vato.
3: Muy peligroso.
1: Detrás de Cacha anda un vato, señores, que tiene cinco hijos.
2: Pero les dije, pero los hijos son de diferentes mamás, güey.
3: Ahí está. No. Sí te va a embarazar y te va a dejar.
1: No, DJ, no seas... luego te vas al extremo tú, papuchón.
2: Pero le meto el chavo super, güey, y ya no tengo que trabajar nunca más.
3: Lo que quiere.
1: A ver, Alma, señores, la Uber.
4: Para darle consejo a la Cacha, la neta, no agarre con hijo, Cacha.
3: ¿Ves?
4: Tampoco es conveniente que un hombre con tanto chamaco, no, hombre, te va a tener peste a lo último, no. O te quedas sola o cambia de partido. Cámbiate para el pan. Es más sabroso. Saludos, ánimo.
2: Es lo que estoy pensando, cambiarme al pan.
1: No.
5: Yo digo que tanto el hombre como la mujer que tienen hijos no es un buen partido.
1: No.
5: Porque si. Malo. Imagínate, si tienen hijos y no le ponen atención al hijo por andar teniendo novio, no está peor la cosa. Lo principal tiene que ser tus hijos, ¿no?
3: Exacto. Sí. Ahí está.
1: Entonces yo creo que si tienes la oportunidad de tener una mujer o un hombre con hijos de otras parejas, tienes que tomar más tiempo para conocer realmente cuáles son las responsabilidades de esa persona con hijos de exparejas. Tomarte más tiempo, o sea, no luego irte con él, o irte a acostarte con él o con ella.
2: No, tampoco.
3: Analízalo.
1: No, tienes que tomarte el tiempo, hija.
2: Lo voy a analizar, pero desnudo.
1: ¿Eh? Y ponerlo en diferentes situaciones para ver cómo reacciona.
3: Pensé que en diferentes posiciones.
1: Mira, Raúl Vargas dice, yo la llevo a la iglesia y que no nos, y que nos corran juntos.
2: Yo he ido a la iglesia, güey, hay puro morrito también, güey. O puro señor casado con su familia.
1: Pero, mija, pero es donde cuidan los niños. Vete allá al templo más grande.
2: Vámonos.
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0: Papuchón, papuchona, este segmento se trata de ayudar a nuestra gente que tiene ya sea un negocio. Por ejemplo, Ryan tiene un negocio de lavar perros en Las Vegas, Nevada.
1: Bañar perros.
0: Ay, ¿por qué dije lavar?
1: Lavar es un carro.
0: Oh, ok, ok. Entonces, vamos a lavar al perro.
1: A bañar.
0: ¿Cuál es un momento difícil que está pasando, Ryan, ahorita, campeón?
2: Pues llevo ya como 2 años desde que mi mamá se enfermó. Siempre mi madre ha sido madre y padre para nosotros. O ha sido muy difícil. Ha estado en cama prácticamente, no se puede mover. Súper enferma. Ha tenido más de 14, 15 cirugías. Ahorita está en California por cuestión de aseguranza. Ya tiene mejor aseguranza que aquí tendría en Las Vegas.
0: Su mami también fue la que me mandó un mensaje por Instagram, @elchoplin, o por TikTok, el Choplin, donde me dijo: Piolín, ¿puedes ayudar a mi hijo que tiene un negocio de bañar perros? Y tu mami misma fue la que me mandó el mensaje, papuchón, fíjate, para poder ayudarte a ti, campeón. Dice que te admira, te adora mucho.
2: Sí, sí, sí, sí, se lo agradezco de corazón. Como te digo, siempre ha sido mamá y papá para mí. Nos has echado la mano a mí, a todos mis hermanos, o siempre es con ganas de salir adelante para también devolverle todo lo que ella hizo por nosotros.
1: Oye, nos dijo que también hay que echarle la mano a Ryan para que él encuentre más trabajo, ¿verdad? Porque estás triste que no llega tanto perro.
2: Todos los días lentos obviamente me preocupan mucho porque, pues ya sabes, todo hoy en día está más caro, muchos biles que pagar, especialmente tener un negocio propio.
0: Mucha gente te va a escuchar por el podcast, choplin.com. Te vamos a poner en las redes sociales, carnal. Quiero que me digas, ¿cómo comenzaste, papuchón, la idea de hacer este negocio para que todos aprendamos a bañar perros?
2: Pues mi hermano mayor, Christopher, encontró un negocio que estaba a la venta de grooming. El dueño anterior lo estaba vendiendo y todo. No sabíamos absolutamente nada. Nos aventamos a comprarlo, a aprender. Él estuvo como un mes con nosotros entrenándolos. Luego se fue y nosotros quedamos manejándolos. Eso fue en el 2017, casi hace 10 años, y seguimos en la misma área. Es algo que requiere mucha paciencia. También, obviamente, yo quiero mucho, mucho a los animales, no solo a los perros, sino que a todos los animales.
0: Gracias por querernos. ¿Cuál es el perro más cochino que te ha llegado que tú bañaste?
2: Diría yo que fue un husky hace como 2-3 años. No tenía, cuando lo terminé de bañar, que agarró su color para atrás. No tenía, llegó todo mugroso.
0: ¡No marches!
1: Tú tienes un husky, ¿verdad, Violín?
0: Sí, carnal. ¿Pero alguna vez un perro llegó oliendo mejor que el dueño?
2: La verdad no sé, porque no sé cómo los dueños huelen.
0: Quiero que este número telefónico para que te contraten, por favor, paisanos, ayudemos a Ryan, por favor, que se encuentra en la ciudad hermosa de Las Vegas, Nevada.
2: 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A ese número me pueden llamar, a mandar mensajes si quieren algo con su mascota, que yo les corte el pelo, les haga el baño, cualquier cosa.
0: Oye, ¿qué otros animales bañas, papuchón, allí en Las Vegas, Nevada? ¿Nomás
1: gatos,
0: perros?
1: Zorros.
2: He trabajado con algunos gatos, pero no.
0: ¿Culebras? Es
2: mi profesión. sí, he rapado como unos 3-4 conejitos también, que cuando se les enreda el pelo. Pero más que nada son casi perros, ya.
0: Le pido, por favor, a toda la gente de Las Vegas, Nevada, paisanos, que le llamen, apoyémoslo, porque ahorita su mami está dedicada de salud, paisanos. Lleva ya varios años con 17 cirugías que le han hecho a su mami. Wow. 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
1: ¿Cómo se llama el local?
2: El local se llama Tender Loving Cuts. Está en la Craig y Allen, cerca de la Craig y Decatur.
0: Oye, carnal, ¿y has bañado a un perro que se tire un gas en plena bañada?
2: Pues de todo, que se hagan pipí, que se tiren gases, se hagan del dos, de todo.
0: ¿Y les cobras más por la contaminación?
2: tengo que desinfectar todo ahí.
0: ¿Cómo se llama tu mami? Para que oremos todo por tu mamá, papuchón, para que Dios le pueda restablecer su salud.
2: Ella se llama Yolani.
0: Ok, Yolani, paisanos, oren por Yolani, por favor, oremos, paisanos, para que pueda Dios restablecerle su salud. Llámele a este paisano que necesita trabajo al 702-428-2858, 702-428-2858 en Las Vegas, Nevada. ¡Ya le están llamando! ¡Ya le están llamando! ¿A qué venimos, Estados Unidos, a Las Vegas, Nevada, Ryan?
2: A triunfar, Piolín.
0: ¡A eso venimos, paisanos! No te desanimes, porque viniste a triunfar. ¡Yeah, baby! Que quieran participar, señores, señora, mucha atención, paisano, manden su video, así como lo hizo él. Ahorita lo pueden ver ahí en Instagram, @elchoplin. el camarada que pues se dedica, ¿verdad?, a bañar a los perros. Él mandó su video para que participaran en A Qué Venimos a Triunfar.

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1: La Yuridia dice, ¿quién la traicionó? Fue una amiga.

0: paisanos, vamos a hacer la broma. Si te quieren ganar boletos para ver a mi compadre, Chuy Lizárraga, ¡sí! Julio Preciado, Luis Ángel el Flaco. Oh,
1: está perrón ese concierto.
0: Tres en un mismo escenario, tres estrellas en un mismo escenario, bajaron para presentarse el viernes 16 de octubre en el BMO Stadium, ahí donde juega LFC. Boletos a la venta ya ahorita, paisanos, en Ticketmaster.com. Se van a ir y al rato van a quedarse viendo el concierto desde el estacionamiento. Ya se los dije yo, paisanos, sí. Vayan a Ticketmaster.com para que compren sus boletos, porque va a estar perrón. Pero también te lo puedes ganar aquí en el show de Piolín.
2: ¿Cómo?
0: En 20 minutos vamos a hacer la broma y tú me tienes que mandar una foto comprobando que ya te suscribiste en el canal de YouTube del show de Piolín. Okay. Me la mandas por mensaje directo en Instagram, arroba el Choblín.
1: ¿De luego qué
0: me
1: dices, se trató la broma?
0: ¿De qué se trató la broma? ¡Y te gana tu boleto!
2: Oye, también tenemos para Intocable para la gente que vive en Dallas y no se agüite.
0: Ah, en sí, Dallas, Texas, también tenemos boletos para Intocable para que lo vayan a ver a mis compadres Intocable, que son también perrones. Sí. En Forward, Texas, ellos van a estar en el Dickies Arena y se presentan el día viernes 27 de noviembre. Allá pueden comprar boletos también en Ticketmaster.com, paisanos, ¿ok?
2: Te mandé un mensaje, gordo, por Instagram, gordo.
0: Correcto, por Instagram, arroba de Choplin. ¿Sale, vale, paisanos?
1: Dale.
0: Muy bien, les tengo noticias.
1: Dale.
0: Lo que acabo de ver me sorprendió. ¿A ti alguna vez te ha traicionado tu mejor amigo o tu mejor amiga?
1: ¿Cacha?
2: Sí.
0: ¿Y qué? Lo que yo no entiendo es cómo pueden hacer eso. Yo tenía unos amigos así increíbles y sí, no he dicho, ah, chifla tu mouse, te voy a hacer esto para hacerte daño.
1: Ay. Porque les vale.
0: Escucha lo que le pasó a mi querida, una de las mejores cantantes, una de las mejores voces,
1: Yuridia,
0: que tenemos, Yuridia.
1: Pero téngale paciencia porque estaba friendo papas.
3: Okay. Mientras meto las papas aquí al sartén, les voy a contar un chismezón. Yo tenía una gran amiga y yo necesito saber si ustedes también harían lo mismo. Tenía una muy buena amiga, era muy top. Esa amiga era muy top. O sea, era genial, me reía mucho, salíamos, comíamos, bebíamos, era muy fantástica, ¿no? Y sí la quería un buen. Pero, güey, o sea, como que tenía unas cosillas ahí medio traicioneras. A lo mejor no tenía por qué haberme enojado, pero resulta que una de las veces que yo troné con el Mati, esta amiga tenía una amiga que yo no conocía, que le gustaba el Mati. Entonces mi más mejor amiga los quiso presentar y yo me enteré, o sea, yo me enteré que mi más mejor amiga andaba queriendo presentarle otra amiga al Mati.
1: ¡Wow!
0: ¡Qué mala onda! O sea, su mejor amiga, o sea, la mejor amiga es la que te seca las lágrimas, no la que te quita el novio o el esposo.
1: Sí.
0: ¿Verdad, cacho?
1: ¡Qué gacho!
0: Hay amigas, paisanos y también amigos, sí. Hay también cuates, ¿no? Que te traiciona a mi gacho.
2: ¿A ti, Pierre, mejor te pasó amigo? Eso?
1: No, tiene tremenda lista de crearle su propio show de traiciones.
2: Hasta tu familia, ¿no, güey?
0: Bueno, ha habido de todo. Ha habido de todo, sí.
2: ¿Pero cuál te ha dolido más?
0: Señor.
1: Esta.
2: A ver, manda foto para ver.
1: A mí mi mejor amigo me traicionó, gacho, ay, gacho. Yo estaba saliendo con una morra de Japón. Y para mí era como tremendo logro una morra de Japón. Oh, sí. ¿Qué salvoreño tiene una novia de Japón?
2: Nadie.
1: ¿Ninguno?
0: Ni cien juegos.
1: No, solo yo. Y estaba bellísima, era de la familia Yamaha.
0: Ajá.
1: Y yo estaba saliendo con ella por 3 meses. Ajá. Llega mi amigo, es imbécil, y le dice, oye, él tiene otra muchacha y la va a llevar a comer a la comida de Thai Ocha, de Tailandia. Ajá. Y si los quieres ver, van a estar ahí a las 6.
0: No.
1: Y llegó la japonesa y ahí me encontró con la otra morra.
0: ¿Y por qué andabas con otra morra cuando andaba ya con una japonesa?
1: Porque yo andaba buscando con cuál me iba a quedar.
0: Ah, fíjate. Ay, nomás, pues si no son aguacates ahí del supermercado, a ver con qué lo manoseas, ¿no? Te agarras el más duro.
1: Y me confesó que él fue, me dijo, hey, perdóname, desde la cárcel me habló y me dijo, perdóname que te traicioné, pero yo quería con ella también.
0: ¿Pero por qué creen ustedes que hay hombres y mujeres, amigos y amigas, que te traicionan?
1: Pero no te la cachan, también le pasó con su mejor amigo.
0: Ha habido esposos que te traicionan. Sí. Hay esposas.
2: Ha habido
0: hermanos que te traicionan. Uh-huh. Hermanas que traicionan, carnal, después de ayudarles.
1: ¿Cacha, tu mejor amiga?
0: O sea, yo no entiendo cómo, o sea, ¿por qué razón? ¿Tú, cacha, has traicionado a alguna amiga?
2: No.
1: Al revés, ahí a la traición.
2: Sí, me traicionaron, güey.
0: Por eso, ¿pero qué te hicieron?
2: ¿No te acuerdas? Mi primer marido se fue con mi mejor amiga.
0: Mija, yo no tengo una lista ahí para acordarme todos los maridos que has tenido en esta semana. No,
2: maridos de mi vida es importante.
1: ¿Pero qué pasó, Cacha?
2: Ah, pues el vato se fue con mi mejor amiga. Ay, la cacho de triunfar, güey.
1: ¿Y qué pasó?
0: ¿Y luego, papuchona?
2: Sufrí mucho porque yo perdí mi lavadora y mi secadora dentro de mi departamento. Mi aire acondicionado central.
0: No, y me acuerdo que tenía estacionamiento con sombrita.
1: ¡Wow! ¿Y ahora?
2: Mi gated community.
1: Ahora ya ni carro tiene, se lo llevaron los homeless.
2: Ahí casi miro, güey.
0: Pero tú tienes la culpa por andar contándole a tus amigas.
2: Si me vas a juzgar de cómo vivía mi vida, ya no te voy a contar nada. Esto es mi testimonio.
0: No, yo también. O sea, la cajetea uno, hija, ¿por qué no? La neta, ve a los amigos como parte de la familia.
2: Güey, yo vivía...
0: Porque dice la Biblia.
2: Yo vivía como reina, la neta, en Palm Springs. No sé qué vine a hacer aquí.
1: Oh, my God, Leti, me traicionó mi mamá. ¿Es? Me bajó al muchacho con el que me iba a casar.
2: No.
1: Wow.
0: ¿Para qué no adelgaza?
2: ¿Qué tiene que ver, Chela?
0: Porque a veces la mamá está más buena que las hijas, comadre.
1: Es cierto, muy cierto.
0: Entonces, la neta, ¿por qué razón? No entiendo qué tienes que tener la cabeza para hacerle daño. Si ya no estás de acuerdo con una amistad de una persona, retírate ya.
1: No, es gente que
0: pero
1: ya
0: no le hagas daño.
1: Ya lo traen en su ADN de ser traicioneros.
0: No,
2: oye, traicionera, aunque...
1: Que yo me muera.
2: En lo que buscan la respuesta, la pregunta, y hay que irnos, hijo, porque me va a regañar.
0: Sale, vale, entonces, paisanos,
1: que manden sus comentarios si los han traicionado, ¿y quién?
2: Como la señora, hay que hablar con la señora y que nos cuente el chisme.
0: Sí.
1: Ah, ¿con Leti?
2: Sí.
1: Ahorita le digo.
0: Ok, después de esto vamos a hablar de por qué razón su mamá la traicionó y le quitó el marido a su hija.
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0: papuchona que quiere hacer una broma. Identifícate, papuchona.
1: Mi nombre es Yolami, ¿cómo están? Gusto en saludarlos.
2: ¡Yolami!
1: Ay, Piolín, qué gusto, qué alegría tan inmensa de escucharlos, de verdad, al DJ, a la cachinilla, a todos por ahí. De escucharlos ya me van a hacer llorar, yo soy muy llorona.
0: Ay, cosita hermosa.
3: ¿Qué es lo que más le gusta de Piolín?
4: Tu camote está espectacular.
3: ¡Órale!
1: Todo de él, me encanta. Hasta me molesta cuando me le dicen careperro, yo me siento bien ofendida. Digo, ¿cómo me le pueden decir a mi niño así?
0: Tiene razón la señora, a mí también molesta cuando le dicen cara de perro a Piolín, porque los perros que tienen la culpa están de gachos.
3: Mi mamá también se
1: enoja. Mira, la razón, Piolín, es que yo quería hacerle una broma a mi hijo. Él trabaja en un grooming, él es el estilista, el que le corta el pelo a los perros. Pero yo sé que últimamente yo lo he sentido muy apagado, como muy deprimido, a veces le siento en su voz, uno conoce a sus hijos y lo siento que como que a veces se le corta su voz queriendo él llorar. Se deprime mucho porque cuando no tiene mucho trabajo, que el negocio está muy lento, él me dice... Yo le hablo siempre para preguntarle cómo está.
5: Sí.
1: Ay, que mami, un poco apagada, no hay ahorita trabajo, no han llegado perros. Y le digo yo, pues no se desespere, tenga fe en Dios que igual le va a llegar clientela. Le digo yo, usted no pide la toalla, sigan adelante. Yo los enseñé a ser unos hombres luchadores. Le digo yo, fui mamá y papá para ustedes. Yo luché toda una vida por ustedes. Y esa fue la mejor herencia que yo les puedo dejar a ustedes. Entiende que yo lo que quiero es poder llegar a tener algo en la vida para yo poderte ofrecer algo. Y eso yo creo que lo deprime mucho, pero por eso quiero hacerle una broma, para sacarle la sonrisa ese día, por lo menos.
0: Sí, claro que sí. Entonces, mi amor, prepárate porque me vas a decir ahorita el número telefónico del papuchón. ¿Has hablado con él hoy?
1: No, la mañana temprano era para saludarlo, para ver cómo está, y me dijo que estaba esperando un perro que llegara para bañarlo. Y...
0: El Piolín era el que estaba llegando ahí.
2: No. Haciendo la broma, dígale que ahorita va.
0: Ok, mi amor, entonces...
1: A ver qué broma se te ocurre, Piolín.
0: Algo así divertido, mi reina. Por ejemplo, podemos decir que quiero que me lave mi perro que se llama Pulga.
3: Ah, está bueno.
1: Ya cuando hables con él, dile, ya después le puedes decir, es tu mamá que te hizo la broma para, quería sacarte una sonrisa y aquí está ella en la otra línea y ahí yo hablo con él.
0: Sí, pero no te vayas, ¿ok, mi amor? Porque vamos a hacer la broma bien bonita para que se divierta usted, mi amor, y también el papuchón. Entonces, ¿cuánto tiempo tiene experiencia lavando perros?
1: Ya llevo más de 5 años ya.
0: Este es un buen negocio, ¿eh?
3: Sí.
2: No, okay, mal. Lave usted, échela, el perro.
0: El perro por el caso que me cargo. Me querías joder, hija. Sí, chela. Después de

0: mensaje por TikTok de Choplin que dice: quiero hacer una broma a mi hijo que se dedica a lavar los perros.
1: Cuerpazos.
0: Los americanos le llamamos grooming.
2: Oh,
0: ay, no sea payaso, imbécil. Parranchero con los nopales.
3: Sí.
0: Ok, entonces.
4: Yo impresentable a la señora para hacerle un hijo.
0: Vale. Señora, que si quiere conocer el robot.
1: Eso significa que no. ¿Listos, cabezones?
2: Dale. Sí.
5: Hi, thank you for calling the Crypto Grooming.
0: Bueno, ¿habla español?
5: Sí.
0: Sí, quería un poquito de información sobre cuál es la técnica con la que lava los perros.
5: Los bañamos, les cortamos las uñas y eso, les cortamos pelo.
0: ¿Qué tipo de agua usas? O sea, ¿usas destilada? ¿Agua H2O?
5: Pues sí, no sé, la agua es agua, creo, no sé, no estaré seguro, la verdad.
0: ¿Pero utilizas el agua para lavar los perros de agua H2O, pH8?
5: H2O, que le dicen.
0: Pero mi perro tiene dos pulgas que viven con él desde hace muchos años. ¿Puede mantener las pulgas ahí que sigan viviendo con mi perro después de lavarlo?
5: Como que desde muchos años, no. Nunca he visto eso yo.
0: Sí, lo que pasa es que están bien engarrotados en su piel de mi perro. Mi perro se llama Pulga. Y no le gusta, por ejemplo, que le quiten, remuevan esas dos pulgas que tiene viviendo con él. Porque le pagan renta.
5: ¿Cómo que le pagan renta? No. O sea, no sé, lo puedo tratar de bañar. Tal vez si le pongo un pedazo de tape a las pulgas encima que no les caiga agua, no sé.
0: Sí, por favor. O sea, le pones, por ejemplo, como un, no sé, un plastiquito para que no se mojen.
5: Pues la verdad, mis años que he trabajado en eso, nunca he escuchado algo así. Pero ya si me traes al perro y me explicas en persona, pues ya te puedo ayudar.
0: Sí, las pulgas viven a un lado de la oreja derecha del perro. ¿Puedes ponerle, por ejemplo, un paraguas para que no se mojen las pulgas?
5: La verdad no sé qué decir porque nunca he escuchado un paraguas para bañar al perro en la oreja.
0: Sí, cuando uno va a comida la china o japonesa, le ponen como paragüitas.
5: Pues tenemos algo que les ponemos cuando los secamos para que no les haga como tanto ruido. Sí. Es como un tipo hoodie que va en la cabeza, en las orejas. ¿Puedo intentar eso? No sé.
0: ¿No puede ser el acondicionador que usa Sebastián Rulli?
5: ¿El acondicionador que usamos, la marca? Ese es uno que se llama Green.
0: ¿Pero no tienes aceite como de rinoceronte?
5: ¿Cómo? ¿Qué es eso?
0: ¿Para que no le lastime su piel de cocodrilo?
5: Tiene como con el aceite es de la piel de cocodrilo o...
0: Sí, mi cocodrilo se llama perro.
5: Oh, o sea, ¿estás preguntando si trabajamos en cocodrilos?
0: Sí, correcto.
5: Oh, no, aquí solo hacemos perros y gatos, disculpas.
0: Oh, no cocodrilos, porque te iba a decir si le puedes remover las botas para cuando lo bañes, no se le vayan a mojar las botas de cocodrilo a mi cocodrilo.
5: No sé, parece que esto sería primera vez que alguien me pregunta si trabajamos en un tipo de animal así. Tengo tantos años trabajando en perros, un poquito de gatos, pero no sé, la verdad no tengo ese profesionalismo para trabajar en un cocodrilo.
0: Yo te lo puedo detener mientras tú lo bañas y yo te detengo el animal.
5: ¿Y vive en agua o cómo?
0: Sí, el cocodrilo vive en agua, pero ya está yendo a Alcohólicos Anónimos para salirse del agua.
5: Ah, porque me preguntaba si vive en agua, ¿para qué lo vas a querer bañar?
0: Porque el agua se ensucia, porque como no tiene pañal mi cocodrilo, entonces se hace pipí popó dentro del agua. Brian, no quieren bañarte, mi amor. Es bilingüe también mi cocodrilo.
5: O sea, ¿por eso le pusiste perro? ¿Porque ladra?
0: Sí, es un cocodrilo bilingüe. O sea, él trabajaba en un circo. Entonces ahí lo agarraban para hacer trucos. Entonces le enseñaron a ladrar al cocodrilo.
5: Oh, mira qué bien. No sabía que se podían enseñar también los trucos a ellos.
0: Brian, say hi to you. The man that is going to take a shower to you. Se rió. Ay, qué gracioso eres, Brian. Entonces, ¿sí te puedo llevar mi cocodrilo para que lo bañes? ¿Que se llama perro?
5: Pues como te digo, no, tuviera que platicarlo también con mi hermano, el manager. No sé, la verdad, no, esta pregunta me tomó por sorpresa. No sabía que, yo pensé que iba a ser un perro.
0: Brian, mi cocodrilo también habla salvadoreño. Mira.
2: ¡Dios pamado!
3: Yo hubiera cuiteado.
5: Si quieres, a este número me puedes mandar una foto del cocodrilo.
0: Claro que sí, con mucho gusto.
5: 702 4858. Ese es mi número personal y este es el número del negocio. Ya tienes mi número, me puedes mandar la foto.
0: Ya te mandé la foto del cocodrilo, ¿la puedes ver en tu celular?
5: Oh, a ver. Ese no es el como el cocodrilo, ese no es el Piolín.
0: ¡Soy Piolín, te la comiste! ¡Es una broma, papuchón! ¡Es una broma, soy Piolín! ¡Tu mami te está haciendo una broma, papuchón!
5: ¡Oh, no! ¡Ay, mi madre también no!
0: ¡Es que le mandé la foto mía ahorita!
6: ¡Se escuchó cuando
5: qué
6: llegó!
0: ¡Qué pasó, mi Brian!
5: ¡Qué sorpresa, qué gusto! ¿Qué tal estás?
2: ¡La comiste, hijos!
7: ¡Ahí está! Ya tenemos contacto en Las Vegas para que te bañen.
2: ¡Esta broma! En el show de
0: Piolín. Oigan, tenemos a una babuchona que dice que si le podemos ayudar a buscar a un familiar que se le perdió. Después de esto, aquí en el show de Piolín.
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0: ayúdanos a ayudar porque venimos a
1: triunfar.
0: Tenemos a Priscila y sus balas de plata. Priscila dice que necesita ayuda, mandó un mensaje por Instagram arroba el Choplin. Identifícate, Priscila.
2: Sí, hola, ¿cómo están?
0: Con energía.
1: Ay, anda buscando a su papá.
0: Igual que tú, DJ.
2: Sí, sí,
0: ¿dónde lo dejaste a tu papá?
2: Eso yo no sé.
0: ¿Cómo no vas a saber, babuchona? ¿Dónde dejaste a tu papi?
2: No sé, pues mi mamá lo, me tuvo cuando ella estaba joven y nunca lo conocí yo, so ya de grande yo lo estoy buscando y nomás para conocerlo, no necesito yo nada de ayuda, nada, nomás para conocer a mi
0: papá. Sí, porque el DJ anda buscando a su papá, pero es porque necesita dinero para pagar la renta al garage. Tú no.
2: No. No, yo tengo mi carrera y todo, no, nomás quiero conocerlo, a ver cómo él es. O mi mamá me dijo que le decían Pilo, su apellido es Chávez, y él tiene un hermano que se llama Sergio Chávez. De Durango, él, yo nomás es lo, todo lo que yo sé de él.
0: No me llamen chismosa, pero ¿por qué se separó tu papá de tu mamá?
2: Porque eran jóvenes, mi mamá me tuvo a mí a los 18, so creo que ellos a lo mejor se conocieron cuando tenían 17, o a lo mejor primero de 18, no sé.
0: ¿En qué ciudad se conocieron tu papi y tu mami?
2: Ellos se conocieron aquí en El Paso, porque yo soy del Paso, Texas. Ajá, él me conoció nomás una vez cuando yo estaba chiquita. Mi mamá me dijo que él se tuvo que ir para atrás a Durango o no sé a dónde se fue porque tenía que comenzar a jugar soccer. ¿Es verdad o no? No sé, o eso, o no quería nada conmigo, no sé, yo no, la verdad no sé qué pasó.
0: A lo mejor tu papá era jugador de la Chiva, porque siempre se desatiende de los hijos. No, don Pancho, no marche. Oye, pero qué buen detalle, te felicito a ti, mija, por ser una gran hija que no tiene rencor de que tu papi no esté contigo, que no necesitas dinero tu papá, porque tú tienes una carrera. No me hagas chismosa, pero ¿qué carrera tienes? Chela Pérez, el...
2: Soy dental hygienist.
1: ¡Wow!
0: ¡Para que te tape ese puente, Felicitelo!
1: Buenísima carrera, ¿eh?
0: ¡Qué bueno, te felicito!
2: Y como le digo, no necesito nada. Yo nomás quisiera conocer a mi papá. Y porque yo ya tengo niños de mi parte. Y a mí es un placer tener mamá y papá. Y nomás quisiera yo conocerlo, a ver cómo es él. Porque mi mamá siempre me dice que me miró más como mi papá. So yo quisiera conocerlo.
0: Ah, qué bueno. Si alguien conoce, por favor, a una persona que le dicen el Pilo.
1: Pilo Chávez.
0: Chávez, él jugaba fútbol, paisanos. Me mandan un mensaje por Instagram, arroba el Choplin, por TikTok.
1: Y tiene un hermano, se llama Sergio Chávez también.
0: Yo me contacto contigo, mija, para decirte si esa es la persona, ¿verdad?, que anda buscando antes de dar tu número telefónico para que si no te ven a llamar con que ¡ay, me puede tomar una muela gratis, por favor, que la tengo picada!
2: Tratado de encontrarlo en Facebook, mi mamá me ha tratado de ayudar y no, a ver si me pueden ayudar.
0: Yo sé dónde lo puede encontrar su papá.
1: ¿Dónde?
0: Donde se encuentran todas las cosas perdidas, el Asian Found en la Walmart.
1: Ay, Casimiro, no le tiene rencor.
0: Y qué bonito, tú sí tienes rencor con tu papá.
1: Yo no quiero saber nada de mi papá, ni me lo menciones.
0: ¿Por qué no?
1: Y no le tengo rencor.
0: Mira la diferencia de una joven con carrera. ¿Tú qué tienes?
1: ¡Hambre ahorita!
2: Sí, yo también tengo un foto de cuando yo estaba chiquita.
0: Manda la foto por Instagram, arroba el Choplin, para ver la foto, porque a lo mejor te apuesto yo y tu papá.
1: O yo.
3: ¡Ay, no!
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0: Oigan, tenemos el cemento. Una mujer de 35 años anda buscando un hombre.

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1: Presidenta de México puso en alerta a Mexicali, paisano, porque dice que un grupo criminal que se llama los rusos y amenazaba con atacar. ¿Qué?

0: ¡Atención, familia hermosa! ¡Porque estamos en vivo, familia hermosa! ¡En el show de Piolín!
1: ¡Sí!
0: Tenemos una morrita que anda buscando un hombre de 35 años para arriba, paisanos.
2: Ella tiene 35.
0: Sí, entonces.
2: Y 10 años sola.
0: ¿Ya pusiste la foto en el Instagram arroba Choplin para que lo conozcan, papuchón?
2: No, es que me mandó unas medios provocativas que no las quería poner.
0: Tápale nomás la parte donde se ve acá.
1: Es que es todo el cuerpo, güey.
0: Donde se ve el meollo del asunto, tápale.
1: Ponle dos florecitas y un duraznito.
0: Una cara de changuito.
2: Ahí va.
0: Y le tapa el changuito.
1: O sea, desde los 25 no tiene novio.
0: Sí, mija, fíjate nomás, 10 años, mamacita.
2: Sola.
0: Es que a veces yo creo que las mujeres quedan con mal sabor de boca, ¿no?
2: Sí, las tramamos.
1: Tú lo dijiste, qué bueno.
2: Gracias. Es la verdad.
0: No, ya, verte. No,
1: oye,
0: no,
1: también
0: todas.
1: Tenemos boletos para Dallas, para Intocable.
0: Sí, paisanos.
2: Es cierto.
0: Y, ¿sabes qué? Si haces una broma, te regalo boleto para Intocable.
2: Ahí está, buena idea. Sí. Un paquete.
0: A paisanos, porque se va a presentar en la ciudad hermosa de Dallas, Texas, mis paisanos de Intocable, el 27 de noviembre, boletos a la venta en Ticketmaster.com. Mándame tu número telefónico por Instagram, arroba Choplin. Dime, ¿quieres hacer una broma, Piolín? Y hacemos la broma, paisano, y te regalo tu boleto para Intocable. ¿Vale?
2: Ah, Texas salió nombrado en uno de los peores estados para vivir.
1: No.
2: Por el salario y el calor.
0: No quieren que te vaya para allá a vivir, DJ.
2: Buena estrategia.
1: Ya no quieren más personas.
0: Ya no quieren más de California.
2: ¡Ya, hombre!
1: ¿Y qué? ¿Cuál es la noticia, perros?
0: La noticia es de que, oye, mija, no manches, tu mamá no te habló a contarte el chisme que mexicano supuestamente...
1: Mi mamá está dormida ahorita todavía, güey.
0: Que supuestamente iban a atacar.
2: Sí, una alerta, ¿eh?
0: Y este...
1: Oh, sí vi.
0: ¿Sí lo viste? No, ¿por qué no nos dijiste?
2: Wow, Cacha.
1: Porque como no estoy ahí, pues no sé qué está pasando.
0: Ah, sí, no te vale queso.
2: Pero que Estados Unidos le dio el pitazo a México.
0: Es para que veas qué onda vecinos tenemos.
1: Bueno, ¿cuál es la noticia?
0: Sí. Vamos a escuchar, señores, lo que dice nuestra presidenta de la República Mexicana. Claudia Sheinbaum.
3: ¿Qué le informaron de la situación en Mexicali ante la alerta que ayer emitió Estados Unidos?
4: Iba a informar, ¿no? El Gabinete de Seguridad. Hubo una alerta de la posibilidad de un grupo delictivo ahí. No estaba asegurada y pues con información de sus propias agencias la Embajada de Estados Unidos emitió una alerta. Y la gobernadora creo que también dijo algo, ¿no? También dijo que estaba ahí pendiente de lo que ocurriera en Mexicali. Y el Gabinete de Seguridad también mencionaron que iban a estar pendientes. Pero no hay algún tema en específico.
3: ¿Ellos no les no le dijeron tenemos tal punto o en foco rojo o la posibilidad de...
4: No hay más información de qué pudiera ser esta alerta, sino sencillamente pues de estar atentos y con vigilancia en Mexicali.
0: Wow. Bueno, sí, qué bueno que está todo bien ahí en Mexicali para toda la gente que nos escucha en Mexicali y paisanos ahí.
1: Dime que no. Que estaba la Guardia Nacional patrullando.
2: ¿Quién es el FGR?
0: Son los de la... ¿Qué es? Policía Preventiva, ¿no?
2: Oh, que iban a atacar al FGR, dice aquí una nota.
0: No, pero qué bueno que todo está bien, paisanos. Por favor, cuídense mucho porque necesitamos paz en este mundo.
1: Sí, ya, y no vamos a hablar de estas cosas, la verdad.
0: Oye, hija. Okay.
1: Porque lo único que yo tengo que decir del estado, porque yo soy de Mexicali y de estado de Baja California.
2: Ah, no sabíamos.
1: Sí, soy. Mucha gente no sabe dónde está Mexicali, está en el estado de Baja California. Y la única cosa que les puedo decir es que sí me da tristeza que a la gobernadora se le está cayendo a pedazos el estado.
2: Ah, la que está de soplona.
0: Y tan bonito que es, ¿verdad, mija? Mexicali tan bonito. Digo que es una ciudad muy trabajadora, mucha gente... trabajadora y
2: todas las mujeres son bonitas como Cacha.
0: Pero yo te lo noto, son trabajadores. Esta vieja es bien huevona, la Cacha.
1: Yo nunca he dicho que soy trabajadora.
0: Ella
1: yo
0: nunca
1: vengo aquí,
0: presumido,
1: yo,
0: no.
1: Con que yo esté aquí moviéndole on and off, yo estoy feliz, no me molesten.
0: Ahí ya no puede ser nada más ni le exijan.
1: Sí, no, tampoco. Yo estoy aquí, que sea huevona es otra cosa, güey.
0: Escuchen.
2: Wow.
0: Oye, qué bonito recibir este tipo de mensajes. Me mandaron un mensaje bien perrón de una persona que participó en la que venimos a triunfar. Donde le damos oportunidad a la gente para que se dé a conocer su negocio.
2: ¿Qué pasó?
0: Y escucha nada más lo que me mandaron. No marches, qué bonito.
5: Piolín, gracias por haberme sacado al aire en tu programa.
0: Fíjate.
5: Ahora tengo más trabajo.
0: ¡Qué bueno!
5: Soy el fumigador. Mira. Pez Control, Zodiac, Juan Flores. Fíjate. ¿A qué venimos, papuchón?
0: ¡A triunfar!
5: Mi teléfono es 909-545-5183. Gracias, Piolín. Gracias.
0: Qué bueno que te está yendo bien, papuchón. Sí. Qué bueno, me da mucho gusto.
1: Hay que
0: gusto
1: llamarle.
0: Sí.
1: Para que saquen a la ratota de la chela.
2: ¡Oh!
0: Para que te maten el sapo que lo andas babeando.
2: ¡Ya!
0: ¡Ya! Ponga minifalda, Cacha.
1: Oh. ¿Estás viendo la morra de qué?
0: Sí. Tenemos una morrilla bien chula, la chamaca, paisanos, con todo respeto, tiene 35 años. Anda en busca de un hombre que pueda darle cariño. Tiene 10 años sin novio.
2: ¿10 años?
0: Sí, es que hay unos vatos que la dejan bien mala, la chamaca, la neta. Y después ya le dejan a uno y uno tiene que pagar los platos rotos.
2: Imagínate cómo trae el mechón.
0: ¡Ay, papel! ¿La quieres conocer? No.

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12: Oigan, tenemos a una mujer de 35 años que pueden conocer si van ahorita al Instagram arroba el Choplin. ¿Quiere conocer a un hombre de 35 o 45 años? ¡Ay, papi! ¡Llegó la carne!

0: ¡Vamos con todo!
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0: Vero tiene 35 años, se divorció cuando tenía 25 años, tiene 10 años soltera. Imagínate, Vero, hey. 10 años soltera. Anda buscando un hombre. Mi querida Vero, tengo una pregunta, mija. ¿Tienes 10 años soltera porque eres exigente o porque los buenos hombres estamos casados?
2: Son otros hombres.
3: Vero.
0: Porque los hombres están agotados, fíjatelo.
4: Te cuento. Mira, no es de que los buenos hombres estén ocupados. Bueno, algunos sí, ¿verdad? Y sí. Otros se la dan de buenos, pero no tienen nada de bueno.
0: ¡Oh, qué fue, Fiolín!
4: Mira, sí, ya tengo 10 años que estoy sola. Y la verdad, no me cierro al amor, pero me quedé asustada, la verdad, con lo que me pasó. Si te contara lo que me pasó...
2: Cuéntanos,
0: ¿qué sí. te pasó, hermosa? Pues aquí estamos para apoyarte y ayudarte.
2: Cuenta.
4: Si te cuento, te sientas a llorar junto conmigo.
0: Oh. ¡No, marches!
2: A ver.
0: A ver, pichín, marido, pingües.
2: Ya, lloremos.
4: Ok, te lo voy a contar, pero sin raspar muebles. No quiero que vayas a salir lastimado, perjudicado, que pienses que es algo personal,
0: mejor si quieres vamos a buscar al vato, mejor.
4: Mira. Pues resulta que yo ya tenía tiempo, ¿no? Con él, como 15 años con él, todo bien, muy trabajador, güero, alto, ojos azules, de Guadalajara, le iba a las Chivas.
0: ¡Eso!
4: Construcción, pero hubo un pequeño detalle, pues, con los años, no se le echaba de ver y, pues, oh, sorpresa, le tronó la rebeca.
0: No me digas
2: el carro
0: eso.
2: ¿No le funcionaba?
0: Sí.
4: Le tronó la reversa y fue en mi casa, en mi cama. Oh. Y ni modo que diga que no fue cierto, que yo no vi, que me contaron, que yo me imaginé. No.
0: Pero no lo critiquen, no. Si no han probado, entonces no critiquen. Hasta que lo prueben, ya critiquen.
2: Qué curioso son los de Jalisco, ¿eh?
0: No, pérdida. Bueno, entonces vamos a buscarte un vato que valga la pena, de 35 años para arriba, hombres que quieran mandar su número telefónico, mensaje directo por Instagram, @elchoeplin. Mi amor, ¿qué es lo primero que le miras a un hombre? ¿Ojos, sonrisa, cuerpo o estado de cuenta?
4: Todo.
0: ¿Todo?
4: Todo. La sonrisa, que sea atento, amable, educado.
0: ¿Y qué tienes tú para ofrecerle a él?
4: Y uy, ¿qué tengo? Mira, soy bien cariñosa, soy atenta, cocino bien sabroso, yo me hago responsable de mis gastos, yo trabajo, tengo un pequeño negocio, o sea que no estoy buscando un hombre para que me mantenga, pues.
0: Entonces está buscando un hombre para que ustedes se den cariño, se den caricias...
2: Pues sí.
0: Y también luchen por sus sueños. Después de 10 años, Vero, ¿todavía te acuerdas cómo se usa un novio? ¿O necesitas que te mande un tutorial?
4: No, todavía me acuerdo, vagamente, pero pues eso es rápido, Pelín. Se acostumbra uno.
2: Oye, ¿qué clase de hombre quiere?
0: De Jalisco.
2: No, ya no.
4: A la madre. Mira, no tengo nada en contra de los de Jalisco. Son muy buenas zonas, en sí no tengo nada en contra de ellos, simplemente sí me quedé asustada, sí estoy ahí media traumadilla, pero no importa si sigue siendo de Jalisco, de Michoacán, de donde sea.
0: Venezuela, no, Colombia, ¿verdad? Dominicano, cubano.
4: Sí.
0: De salvadoreño,
4: África,
0: guatemalteco.
4: De donde sea, no.
2: Un chilango que le vaya a la América.
4: Y no. No, eso sí no. No, por favor, porque mira, pues íbamos a estar peleando, pues yo le voy a las Chivas. Entonces, imagínate, pues nos íbamos a estar peleando.
2: Pero qué rico después de la pelea.
4: Que sea chivista igual que yo.
0: Pero la reconciliación, mijona, no, hombre, esta puma te van a sacar.
4: Sí, eso sí.
2: ¿Y cómo gritan los chivistas?
5: Soy de Guadalajara, Jalisco, la tierra donde serán los machos.
0: El Piolín Robot también te quiere conocer, mi amor. Aquí en el show de Piolín te vamos a buscar un hombre de 35, 45 años o 50 años. ¿Qué edad te lo quiere, mamacita? Usted escoja, que aquí tengo de todo.
4: Mira, la edad no me interesa, ¿eh? No. Para mí la edad es un número, nada más.
0: ¡Ah, qué bueno!
4: Abierta a todas las posibilidades. Sí, ¡órale! No importa.
0: ¡Llame todos los del cementerio! Paisanos, hay hombres que andan buscando a una buena mujer. Esta es una gran mujer.
6: Por yo favor. Soy más macho que los de Jalisco.
0: ¡Ay! ¿Qué le vas a ofrecer a ella tú, Piel Robot? Por favor. Si tú, Lolo, te cansas, te desconecto y ya, se acabó tu vida.
6: Este fierro.
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0: Pueden conocerla, ella está con su foto en el story.
2: Qué bonita,
0: De Instagram, arroba Choblin, ahí está su foto de
2: tiene
0: ella.
2: Tiene el pelo chinito.
0: Se parece a una de las que yo conocí.
2: A la salvadoreña.

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1: Ya tenemos un hombre que quiere conocer a esta mujer, bella dama Vero, 35 años. Mija, te preguntan acá que si tienes hijos, mamacita hermosa.
2: Sí.
3: Vero.
1: ¿Que si tienes hijos?
4: No.
1: No tiene hijos, paisanos.
3: Cero mías.
1: Y pueden conocer su foto en Instagram, @elchoepelin, paisanos. Y tengo un hombre, mi amor, que te quiere conocer. Mandó su número telefónico por Instagram, @elchoepelin. Se llama Enrique.
3: Es Kike.
1: Enrique, está dispuesto a conocerte, hermosa.
4: Ay. Ay, Enrique.
1: Tiene nombre de mono de panza, ¿sí, amo? Enrique. Enrique, ¿qué tienes que ofrecerle a esta bella dama, papuchón?
3: Oye, rico, Darth Vader.
5: Buenas tardes.
6: Buenas noches.
1: ¿Qué le tienes que ofrecer a esta morra, papuchón?
5: 15 centímetros de...
3: Ah, tu tarjeta de Amex.
5: Ándale, tarjeta de crédito.
1: Tarjeta de crédito, Bauchón. Y entonces, te voy a dejar, mi amor, para que le hagas preguntas a él. Y sepas si es la persona que te va a conocer y ser la dueña de tu corazón. Adelante, papuchona.
7: Hola, Enrique, buenas tardes.
5: Hola, hola, buenas tardes. ¿Cómo estás?
1: Buenos días, buenas noches.
3: ¡Ya, hombre!
7: ¿Estás bien aquí? Buscando a conocer a un futuro...
5: Andas de suerte, tu día fue hoy, ¿eh?
7: Ay, a ver, dame más de ti.
5: Llamaste en el momento correcto.
3: ¡Ay! ¿Por qué andas caliente?
1: Yo también.
5: Estoy caliente, pa. A ver, pregúntame.
7: ¿En qué trabajas? ¿A qué te dedicas?
5: Tengo una compañía. Empresario.
7: Ah, muy bien.
1: Empresario.
7: ¿Y en tus ratos libres qué haces?
5: Familia, me gusta andar con la familia, me gusta andar, me gusta lo que tiene que ver con afuera, el campo, salir, disfrutar un rato, dejarme del smoke de la ciudad.
1: Papuchón, ¿cuánto tiempo tienes en mujer tú? ¿Ya has sido casado?
5: Sí, ya tengo 4 hijos, 3 años separado.
3: ¡Wow! 4 hijos.
1: No, te desgració, ya no tiene leche.
3: ¿Con cuántas mujeres?
5: Con una.
3: ¿Con la misma?
5: Uh-huh.
1: ¿Y entonces, carnal, por qué terminaste con tu anterior esposa?
5: Pues ya ves, uno que es guapo y lo celan por todo.
1: No, sí, yo te entiendo. Papuchón, ¿y estás dispuesto, por ejemplo, que ella te conozca este fin de semana?
5: Pues claro, se pueden hacer planes, todo depende.
3: No sé por qué, pero me lo visualizo a él acostado.
6: ¿Está acostado?
1: ¿Qué dijiste, Papuchón?
3: No sé por qué, pero me lo visualizo a él acostado.
5: Y sí, sí está acostado.
6: ¡Ay, no!
1: ¡Vámonos, next!
3: ¡Ey, Don Poncho! ¡No sé! Sí.
1: ¿Y por qué estás acostado? ¡Pues es su jefe!
5: Ella tiene... Es patrón, ya ves.
1: Ella tiene 10 años, Popchon, que no ha probado la carne.
5: ¿Dónde vive? ¿Qué parte vive de Estados Unidos? ¿De dónde es? ¿De qué?
1: ¿Dónde vives tú?
5: Texas.
1: ¿En qué parte de Texas? Porque Texas está muy grande.
5: Oh, bueno. Pero ella que me conteste.
1: ¡Ay, qué genio!
3: ¿Quiere pelear contigo?
1: ¡Uy, perdón! ¡Uy, reina! Si iba a salir que te ibas...
5: Eso es de Jalisco.
3: ¡Lo notaste!
1: ¡Hombre, no marches, papuchón!
5: ¡No, qué te digo, papuchón, de volada!
1: ¡No, papuchón, no marches! ¡Uy, cariño!
5: Pon la de, dice, soy de Guadalajara, Jalisco.
1: ¡La perla! ¡La perra de Jalisco! Entonces, mi reina, ¿alguna otra pregunta que tengas para él?
7: Pues... me gustaría saber si a él le gusta experimentar cosas nuevas.
1: ¡Ay!
3: ¿Cómo qué? Depende.
1: Ay, déjalo.
5: Como, tú, no me asustes. ¿Cómo qué cosas?
7: No, ¿estamos hablando
5: de ciencia o de qué estamos hablando? ¿Es una clase nueva?
7: A mí la verdad me gustan que me bailen, que sabes, que se mire algo sexy, romántico, atrevido, que se caliente el rancho, pues.
1: Con todo el güey.
5: Bueno, conmigo no vas a necesitar carbón, ¿eh? Ya se prendió el desmadre.
7: Ay, güey.
1: Oye, Pauchón, bueno. Y tú, carnal, por ejemplo, ¿cuál es el defecto que tienes en tu cuerpo?
5: Ah, sin nada, ninguno.
3: Tiene tres patas, dices.
1: Se siente más en el pie.
5: Exactamente, tengo tres pies. Me canso mucho de la cintura para abajo.
3: Pero él solo.
1: Lo que pasa es que trae panchota de trailero.
5: Me pesa mucho la panza.
1: Entonces, mamacita hermosa, ¿quieres conocer a este hombre para que puedas conocerlo el fin de semana o quieres que sigamos buscando a otro hombre?
7: Bueno, le vamos a dar la oportunidad de que le vamos a ver si camina con patas o con dos.
3: Le encantó eso.
1: Dice que parece tarántula con sequita el pantalón.
2: Ah, caray.
1: ¿No, Pocho? ¿Para dónde la vas a llevar, Pabuchón? ¿Y dónde se van a conocer?
5: Al de cinco letras.
3: Ah, al Cisla.
5: Es un restaurante nuevo.
1: ¿Al Car Wash?
3: Al Car Wash. Con cinco letras.
2: Ay, chela.
3: ¿Al In and Out? ¿Al Spa?
1: Pues ¿al Juego de Chao?
3: Son cinco letras.
1: ¿Dónde las invitar, Mauchón, para que se conozcan?
5: La vamos a llevar de hiking, pero va a ser hiking al revés, como Chivito al Precipicio.
3: ¿Cómo es eso?
1: Como si fuera carretilla de construcción.
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0: contestar tus preguntas de inmigración, papuchón, papuchón, y ayudarte con tu caso de inmigración. De volada, viejones, llamen al 1-800-333-3676, 1-800-333-3676. Para que le den consulta gratis, abogada, ¿cómo está usted, papuchona?
1: Bien, buena.
2: Hola, Piolín, yo hola, muy bien, muy contenta de escucharlos, ¿cómo están?
0: Con energía. Uy. Abogada, tenemos muchas llamadas ahorita que están entrando al 1-800-333-3676, 1-800-333-3676. ¿Está lista para ayudar a nuestra gente, abogada, con casos de inmigración?
2: Sí, claro que sí, súper lista.
0: Ella siempre, felicítalo, ella es una mujer muy primorosa que todo hombre quisiera tener en su casa, postrada ahí,
3: menos
0: esperando
3: usted,
0: a su rey como yo. No puedo, hasta tirante te pongo. A ver, tenemos un camarada que tiene una pregunta de inmigración. Identifícate, papuchón.
4: Quería ver si mi hijo podía calificar para lo del DACA si se vuelve a abrir, porque ando en eso de que quiero que él tenga tan siquiera su permiso para que pueda trabajar y andar seguro por todo lo que está pasando ahorita aquí.
0: ¿Y tú de dónde eres, papuchón?
4: Yo soy de Guadalajara, Jalisco, de un rancho que se llama La Sauceda, Jalisco.
0: ¡Ah, cómo no, carnal! Pura gente trabajadora y triunfadora ahí, viejo.
3: ¿Ahí también se dan los machos?
0: Nomás los gritos se escuchan. ¡Cállate la boca, Poncho! Abogada de inmigración, ¿cómo puede ayudar a mi paisano que llamó al 1-800-333-3676? Abogada.
2: Sí, le voy a comentar los requisitos del DACA inicial, pero eso todavía sigue cancelado y no hay ninguna indicación de que vaya a regresar, pero pues si regresa, obviamente si califica, sería muy buena idea solicitarlo para que tenga un permiso de trabajo y la protección contra la deportación. Lo que tiene que mandar es evidencia de que llegó antes de los 16 años a los Estados Unidos, que ha tenido aquí desde el 2007 hasta ahora sin salir del país, que no tiene estatus legal y que está enrolado en la escuela o que ya tiene un diploma de alguna escuela como su GED program o ya se graduó de high school. Y también demostrar que es una persona de buen carácter moral, o sea que no tiene delitos, se ha portado bien, ni un DUI, porque hasta los DUIs te pueden descalificar para el DACA.
0: Papuchón, ¿tiene algún DUI o algún récord tu hijo?
4: Piolín, por lo pronto ahorita no, es un muchacho que se la pasa ahí encerrado, me ayuda con su hermano que tengo yo discapacitado y todo, se porta muy bien hasta eso, no es porque lo diga yo, pero sus calificaciones fueron siempre perfectas y tiene su diploma.
0: ¡Qué bendición, Pocho! ¡Qué gran hijo tienes!
3: ¿Y el hermano discapacitado no les puede ayudar?
0: ¿También puede arreglar papel por él, abogada, que está ayudando a su hermano?
2: Bueno, existe lo que se llama acción diferida por razones humanitarias, donde sí puede demostrar que él lo cuida, él no tiene estatus legal, su hermano sí, y tiene una discapacidad muy grave, entonces le pueden dar un permiso de trabajo que tiene que estar renovando cada 2 años. El problema ahorita bajo esta administración es que muchos casos de beneficios discrecionales los están negando. Simplemente por nada, no porque tengan antecedentes, pero porque no están aprobando muchos alivios migratorios de cosas discrecionales. Eso sí lo puede hacer, pero tendría que mandar mucha evidencia de que merece estar en los Estados Unidos, de que es persona de buen carácter moral y que su hermano lo necesita para poder tener una aprobación.
4: Mi hijo sufre de genérica, tiene gerontopoiesis congénita y él no puede hacer nada por él mismo. Y de hecho yo, por mi parte, también estoy enfermo, tengo lo que es un riñón, ¿cómo le podemos decir a la palabra? Malo, y tengo lo que es el diabetes, igual mi esposa también, por eso él nos ayuda un poquito más con mi hijo, y 100% me ha ayudado, me ha apoyado él.
2: Sí, pues todo eso va para señalar la que su hijo es una persona esencial en la vida de usted, de su hermano, de su esposa, y entre más evidencia pueda mandar para demostrar que él les ayuda en todo, entonces más probable que le puedan aprobar la acción diferida. Acción diferida es lo mismo que tiene el DACA, no más que el DACA tiene una acción diferida para niños que entraron antes de los 16 años. Acción diferida en este caso sería por razones humanitarias.
0: 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Abogada, gracias por tener ese bonito corazón, abogada. No, nomás tiene el corazón bonito, ay, él, claro, tiene todo su cuerpo.
3: La cara, los labios, todo, el cuerpo.
0: Fuimos al vapor, viejón, y no, está preciosa la viejona.
3: ¿Qué? ¿Usted fue al vapor con ella?
0: Con ella fue al vapor, viejón.
3: Tacos al vapor.
0: No, no, no, wow. Después.
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0: 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Y recuerda que estoy regalando boletos para que vayas a ver a Luis Ángel Flaco, Chuli Zárraga y Julio Preciado. 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

0: Norte, mi gente hermosa, bienvenidos al show de Arriba y la Blanca, baby. Muy buenas tardes a todos ustedes, feliz martes. Y pues ya llegó la pachanga. Oye, así que
1: este martes lo vamos a hacer especial porque seguimos regalando boletos para Maná, así que hay que estar bien atentos. Porque traemos tus boletos. Lo que tienes que hacer, de una vez te aviso, para que estemos en el mismo canal, seguirnos en nuestras tres tigres.
0: En las tres redes sociales,
1: en Instagram, Armida y la Flaca.
0: En las tres cuentas de Instagram.
1: ¿Y qué dije yo?
0: Las tres redes sociales.
1: Las tres cuentas oficiales de Instagram. Gracias, comadre.
0: De nada, comadrita.
1: Armida y la Flaca.
0: Para salvarla.
1: Armida y la Flaca, Flaca con K, Armida Oficial. Y la Flaca MX, nos mandas un audio o un video explicándonos por qué te quieres llevar los boletos y el día de hoy damos el ganador.
0: Exactamente, porque eres el merecedor.
2: Exacto, y cualquier tipo de audio, ¿eh? Puede ser chistoso, claro, serio, claro. Lo que quieras.
0: Lo que te salga de tu ronco pecho, nos encantaría escucharlo, manda, o verlo.
1: El que tú creas que te haga ganar.
0: Exactamente. ¿No? Y recuerda, mándanos un DM, un mensaje en privado con tu video o con el audio. Y bueno, pues ya se decidirá quién es el ganador o ganadora.
1: Es para Denver.
0: Sí, ojo, exactamente.
2: Ojo, Denver, atentos, sí, Denver. Exacto.
0: Pero todas las demás ciudades, estados, nos pueden seguir y nos encantaría porque vamos a tener boletos siempre aquí en el show de Mira la Flaca para todos. Un día hay para Sacramento, luego hay para Denver, luego hay para Salinas y así, para Texas y para Los Ángeles y así nos vamos, ¿verdad?
1: Pero bueno, ¿qué? ¿Comenzamos el show?
2: ¡Uy, qué cumbia!
0: ¡Échale! ¡Vamos a bailar, flaquita, mami! ¡Ay! ¡Véngase mi colegiala!
1: ¡Vale!
0: Todas las que nos seguimos sintiendo colegialas sin importar la edad, Ingesu.

0: Testigos de un choque en Commerce City tuvieron que intervenir para detener al responsable, quien presuntamente conducía ebrio y a exceso de velocidad. Además, caos en el condado de Teller. Dos agentes de la patrulla estatal fueron baleados esta mañana durante una parada de tráfico. Uno sufrió heridas de gravedad. Denver podría endurecer las restricciones al uso de agua ante las condiciones de sequía severa que afectan al estado. Los detalles a las 5.
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0: gracias, sí. Muchas gracias, pero no tengo dinero, pero grande corazón.
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0: Seguimos acompañándote aquí en el show de Armida y la Flaca. Y yo la verdad sí estoy muy triste y tengo el corazón apachurrado porque pues amanecimos con la triste noticia que falleció Dolly Parton a los 80 años, que es la canción que estamos escuchando, precisamente una de las canciones más icónicas de Dolly Parton.
1: 80 años, la verdad es que no estaba tan grande.
0: No, joven.
1: Y lo interesante aquí es que, ¿de qué te ríes, Manny?
0: Los 80 no es muy grande, Manny.
2: No, porque me acabo de acordar que acabo de hablar con mi mamá. Ajá. Y mi mamá me dijo, ¿viste que murió Dolly Parton? Sí, mamá, le digo yo, sí. Me dice, tenía, me dijo, ¿tenía 80 años? Me dijo.
1: Sí.
2: Y dije, sí, madre. Me dijo, si yo era niña y ella ya era famosa, me dijo.
1: Bueno, es que ella empezó muy chiquita la primera.
0: ¿Cuántos tiene tu mamá?
2: Mi mamá tiene 79.
1: No
0: cuadran los números.
1: No cuadran. Oye, pero ella empezó muy chiquita. Desde los 6 años escribió su primera canción.
2: Seis años.
1: Wow.
0: Yo en lo personal, 6 años no hacía nada. Yo en lo personal, Dolly Parton es alguien que yo admiro muchísimo por tantas y tantas cosas. Pero una de ellas, aparte de que escribía precioso, una de las canciones que también recordemos, la de Coat of Many Colors, El abrigo de muchos colores. Esa canción en especial a mí me pega mucho porque es una autobiografía que ella explica de cuando era chiquita, ella y su mamá eran muy pobres,
1: dos hermanos.
2: Ahí te veo un pedacito.
0: No tenían para comer. Entonces dice que su mamá siempre le estaba poniendo a su chamarrito, a su coat, a su abrigo, siempre parches, porque no tenían dinero para comprarle otra. Y dice que ella, y mientras le contaba una historia de Joseph, ¿no? Del Joseph Coat, de la Biblia. Entonces ella iba a la escuela y en la escuela siempre se burlaban de ella, de que, ay, siempre vienes toda rota y todo. Pero ella dice que siempre se sentía orgullosa de su abrigo porque recordaba una historia llena de amor que le contaba a su mami.
1: Fíjate,
0: ¿no?
1: Ahorita que estás diciendo, bueno, pues ella sí nació en Tennessee, de una familia muy pobre, 12 hermanos, y cómo batallaron, ¿no? Pero a los 80 años ella fallece y deja una fortuna de 450 millones de dólares. O sea, ¿cómo llegas de cero?
0: Yo la admiro
1: a ser
0: muchísimo,
1: tan importante y una persona también tan buena,
2: mujer, corazón hermoso. Y lo más curioso de eso es que ella se casó. Entonces el dinero no se puede quedar al esposo porque se murió antes que ella, obvio.
0: El año pasado falleció su esposo.
2: Solamente tendría que repartirse entre familia, fideicomisos y lo que ella haya dispuesto.
0: Y fíjate, va a ser interesante. 58 años juntos, siempre juntos, nunca tuvieron hijos, siempre él y Dolly Parton. Aparte, una mujer que siempre exponía su opinión, pero siempre con amor.
1: Muy educada.
0: Nunca la oías hablar con odio, nunca, siempre puro amor.
2: Último dato más curioso.
1: Ajá.
2: Adivinen cuántas canciones ha compuesto. ¿Más de cuántas?
0: Uf, muchísimas. ¿Cuántas? 300,
2: más de 4,000.
1: Wow.
2: Y las componía, ella sola.
1: Oye, yo tengo otro dato curioso, porque ella compuso y grabó la de I Will Always Love You, que nosotros la conocemos con Whitney Houston.
0: Ajá.
1: Y en su momento se la quiso grabar Elvis Presley, pero le querían quitar el 50% y ella dijo no, con la pena me quedo con la canción. Y la graba ella, pero también otro dato curioso que me gusta mucho es como...
0: Te quiero decir algo ahorita que estás diciendo esa canción de I Will Always Love You. Mira, ponla, Manny. Esta canción, todos la conocemos muchos con Whitney Houston, que fue un exitazo, ¿no? Y esta canción en especial, ella la compuso, no es una canción de amor, es una canción que se la hizo a su compañero de trabajo, el que le dio la primera oportunidad a la fama, Porter, teniendo un programa de televisión. Él apoyó siempre.
2: Wow.
0: Y ella quería ya arrancar su carrera como solista. Uh-huh. Entonces lo que dijo, ¿cómo le hago para despedirme de él? Pero diciéndole que te amo y que no me tomes como que te voy a dejar, sino siempre te voy a amar. Y escribió esa canción.
1: Wow. No, pues,
0: preciosa.
1: No, muy buena persona, muy buena persona. También tuvo el parque de diversiones, que ya dimos muchos datos de Dolly Parton.
0: Ay, la verdad,
1: descanse
0: en paz, que esté con Diosito, en los brazos de Diosito, que mejores brazos ya no puede estar, reunida con su esposo, y que Dios la bendiga siempre. Descanse en paz, Dolly Parton.

0: Seguimos acompañándote aquí en el show de Armin y la Flaca.
1: ¿Cómo dice? ¡Dice
0: México! ¿Cómo dice el sol de México?
2: Oye, saluditos a todos aquellos que llevan 3 días durmiendo en el sillón porque los mandaron a dormir allá porque se pelearon con la mujer. Castigadotes.
0: Ay, tan feo que es eso, ¿eh?
2: Hoy es un buen día para ustedes y ahí les va porque resulta que es el día.
3: La mía me mira a mí, qué feo es eso, ¿verdad?
0: Sí, ay, yo, imagino, sí.
3: ¿A quién no le ha tocado?
0: Claro, sí. Todas hemos mandado al marido.
3: Perdón,
0: al
3: flacas,
2: bueno, tú también te has dormido no en el sillón, pero en otra recámara.
0: Ah, cuando hago berrinches, me voy muy digna a la otra habitación.
2: Sí, ¿what? Sí, claro. Es horrible, sí, es horrible.
0: Y se siente bien feo, la verdad. Pero bueno.
2: Pero bueno, el día de hoy tienes un pretexto para acercarte a tu pareja y es que es el día del Kiss and Makeup Day. O sea, del beso y de la reconciliación.
0: Ande. O sea, día de besarse y hacer las paces.
3: Exacto. No, hoy lo mejor es la reconciliación.
0: Hoy
3: seamos
0: son
3: honestos.
0: Maravillosas.
3: ¿Sí? Porque ya han pasado, algunos han pasado días, algunos pueden ser semanas.
0: No, y aparte,
3: una semana.
0: Mani,
3: y de repente viene la arreglada. ¡Qué arreglada! Trancón. ¡Dios mío!
0: No, es el enojo, el jalón de pelo,
3: exacto,
0: la arruñada, no, pero es más pasional.
2: No sé, yo no puedo enojada, ¿eh?
0: No, yo tampoco, no me estoy diciendo.
2: Sí, no, enojada. Entonces, ¿para qué lo promocionas si no lo cumples?
0: Porque suena bien sabroso y siempre lo he querido hacer, pero la verdad yo cuando me enojo no puedo, porque estoy ardida y estoy enmuchilada y no puedo.
2: Yo pienso que eso es más de las mujeres.
3: Sí.
2: No, no conozco
3: sí, no,
2: ninguna
3: a mí,
2: mujer
3: a mí no
2: que
3: me
2: no... Si tú te gusta enojada,
0: eres hombre.
2: Sí, no, los hombres sí. Es diferente.
3: Oye,
0: pero, flaca, tú estás diciendo de pareja, pero también hay muchas comadres que están, o papacitos enojados con el compadre, con la vecina.
2: Con los hermanos.
0: Con algún familiar.
3: Así
0: con
3: es,
0: los papás.
3: Con familiares.
0: Así que hoy sería un buen pretexto para hacer las paces, porque muchas veces pasa el tiempo y estás enojado con personas que valen la pena tenerlos en tu vida. Fallecen, pasa algo y dices, y uno se arrepiente.
2: Claro.
0: Entonces,
3: y es
0: y
3: demasiado.
0: Es muy tarde.
3: Exacto.
2: Yo pienso que cuando es tu puro ego que no te deja perdonar, acercarte a esa persona, sí, lo tienes que bajarle 3 rayitas al ego y ahora sí buscar la persona. Cuando es alguien que sí te dañó mucho, pues lo saludable es no reconciliarse.
0: Exacto, depende de la situación.
2: Hay que poner en una balanza.
0: Pero reconcíliate con esa hermana, con ese familiar, con alguien que tú sabes que no es gran cosa. El problema es que todo se puede arreglar con un abrazo y diciendo, perdóname,
2: y sabes
0: vale más nuestra relación.
3: Y la familia, y la familia siempre va a estar ahí.
2: Claro,
0: siempre.
2: Claro.
3: No, amigos a veces no.
0: Pero la familia.
2: La familia, exacto, es lo más importante. Así que si tienes un hermano, si tú eres papá y a lo mejor no le hablas a tus hijos, hoy es buen día.
3: Con tu
0: amigo,
3: amigo. A tu tía.
0: Sí, con quien tú tengas ese incomodidad en tu corazón que dices, no estoy a gusto porque tuve este problema. Bueno, hoy es un buen día,
3: exacto,
0: para agarrar el teléfono y arreglar la situación.
3: Y pensar que ya queda 3-4 meses para diciembre y ya viene,
2: exacto,
3: Navidad. Viene Año,
2: exacto,
3: Nuevo.
2: Sí. ¿Tienes a alguien con quien quieras reconciliarte?
0: No, me estaba acordando cuando Flaque y yo nunca nos peleamos, pero cuando nos hemos peleado, porque somos como hermanas, más que primas, Flaque y yo tenemos una relación de hermanas. Yo creo que
2: pero
0: todas las veces pasadas,
2: lumbre, man.
0: Cuando nos hemos peleado tan feo, Mani,
2: sí,
0: pero las dos tenemos la nobleza de reconocer y decir, ¿sabes qué? Qué tontas lo que,
3: exacto,
0: hicimos.
3: No, perdón,
0: te
3: man.
0: Quiero, me quiero, no perdamos el tiempo, un abrazo y mira, se acabaron las cosas, le damos vuelta a la página y para adelante.
2: Exactamente.
0: Pero la Flaque enojada, Dios mío, santo.
2: No, y tú enojada.
0: Se le paran los pelos, Mani.
3: Se le sube el
0: colesterol. Se le suben muchas cosas a la Flaca cuando se enoja. Se le paran los pelos como la Trevi, así
2: el con burro el burro hablando de orejas, mira.
0: A mí se me ponen los ojos verdes y a ti los pelos parados. Ahí te la encargo, ahí te dejo, Mani.
3: ¿Cómo
0: nos ponemos?
2: Ahí te dejo al monstruo.

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0: cayó, así se cayó la flaca también del tubo. Ah. Ah. ¿Sabes qué me dijo la flaca un día que nos metiéramos a clases de tubo?
1: Ajá.
0: Del pues tubo, tubo, no, tubo. Es un buen ejercicio.
1: Por supuesto.
2: Súper buen ejercicio.
0: Pero
2: yo sí me voy a meter.
1: Ay, si quieren que yo las vaya a buscar y dejar, yo no voy. Ay.
0: No sé,
2: yo sí me quiero meter.
1: Bueno. Sí, no. Sí. Creo que tuve una amiga, sí, que me contaba que iba a clases.
0: Es
1: que
0: le un mega ejercicio. Claro. Te marca esto, pero está, necesitas mucha fuerza que yo no tengo en los brazos.
2: Te ayuda, bueno. Te ayuda a ti físicamente.
0: Sí, pero yo no tengo esa fuerza.
2: Y te ayuda a tu relación.
1: Claro que
0: ¿no?
1: sí.
0: Hay flaca en la relación. Ya sé. Claro,
1: como que no, te conviertes automáticamente exclusiva en algo.
0: Claro. Yo tuvo este
1: de
0: personal.
2: Eso, pues vas a ser personal.
0: No, pero aquí te tienes que trepar y así voltearte de cabeza y ya. Exacto, eso es mucho mere que tenga. Oigan, chicos, no, eso ya es mucho para mí.
1: Bueno,
0: les voy a contar, hoy tenemos una súper buena noticia y se las quiero compartir a todos. Suéltala. Toda la gente que nos está escuchando, que padece, que tiene problemas de la vista y sobre todo de retina, y hay mucha gente que ha perdido la vista. Uh-huh. Hay esperanza. Fíjate que una mujer recuperó la vista gracias a
2: recuperó
0: gracias a un trasplante pionero de retina. Varios doctores dijeron, ¿sabes qué? Creemos que lo que hemos estudiado puede surgir efecto. Hubo una persona que dijo, pruébenlo conmigo. Se reportó que describen como el primer trasplante, de una parte central de la retina.
2: Ajá.
0: Y la paciente, cuando abrió los ojos, pudo volver a ver.
2: Ay, wow. Es que imagínate, o sea,
0: eso
2: nada
0: está
2: más.
0: Excelente. Cierra
2: los ojos. Vamos a hacer un ejercicio. Cierra los ojos.
1: Okay.
2: Ahora imagínate que así fuera tu vida toda la vida.
0: Es muy duro, muy duro.
2: O sea, que no pudieras ver a tu familia,
0: muy
2: que
0: duro.
2: No pudieras ver lo que te vas a comer, que no pudieras ver el sol, que no pudieras ver el nada, nada.
0: Es muy difícil.
1: ¿Te imaginas no ver lo que te vas a comer en todo el contexto de la palabra?
0: Olvídate de ese contexto, porque se lo puedes tocar.
1: Es bueno.
0: Y te lo imaginas.
2: No, bueno, pues sí.
0: Pero todo lo demás,
1: exacto,
0: la verdad, muy difícil. Así
2: no poder
0: que
2: ver los árboles, no poder ver el sol, no poder, exacto, ver la playa, no poder ver a tu mamá.
0: Todos los
2: tus
0: regalos
2: hijos
0: de la naturaleza de Dios,
1: todo,
0: la verdad.
1: Todo el outdoor, claro.
0: Exacto. Así que de verdad, esta noticia a mí me gustó mucho, por eso las quise compartir, porque si tú conoces a alguien que está atravesando por una situación así, o tú a lo mejor tienes problemas de la vista, hay esperanza. Y a estos doctores, de verdad que aplausos y mis respetos para ellos, porque han entregado su vida entera para estos avances médicos, y claro, no nada más de la vista en este caso, sino cuántos avances vemos día con día gracias a la dedicación, no, pues y entrega de los médicos
2: hay
0: y
2: trasplantes
0: científicos.
2: Hasta de cerebro ya, nada más imagínate.
0: Placa de cara.
2: Claro.
0: De cara, ¿no se acuerdan que salió el de cara?
2: Ay, me voy
0: de
2: a poner de Angelina Jolie.
0: No seas payasa. Ay, no. Es pesada.
2: Transplántame el cuerpo de Kim Kardashian.
0: Ponme
2: y
0: las
2: luego
0: nachotas.
2: Me pones la cara de esta otra.
0: No, que fuera así de fácil.
1: No,
0: que fuera así de fácil la vida.
1: Ponme
0: los ojos de fulana. Ponme la, exacto, cara. No, flaca. Uno tiene que quererse a uno mismo. Yo me
2: claro
0: digo, Armidita, no necesitas nada. Estás preciosa, mi reina. Así como Diosito te hizo.
1: Mira nomás.
0: Ante toda la seguridad, como de no papacitos. Más. Que nadie nos diga. Nosotros estamos hermosos, Ingesu. Hay que amarnos.
2: Claro, claro.
0: Digo, estas pompotas, gracias.
2: Ah, ¿cuáles? ¿Cuáles?
0: Estas que Dios me dio.

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0: almas. 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
1: Ah, pues se los lleva luego.
2: ¿Tú crees que haya alguien así?
0: Sí. Claro, si yo estuviera del otro lado, yo pues obviamente estoy aquí en el micrófono, ajá, pero si yo estoy escuchando y quiero partir, ¡ah, claro que les canto!
1: Entre más creativo, sí, pues obviamente más fácil, más oportunidad tienes de llevarte estos boletos.
0: Y de hecho eso yo lo hice hace muchos años, estaba bien chiquita para Cher y no me los gané, pero lo hice.
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1: Seguimos en el show
0: de Armida y la Flaca.

0: Testigos de un choque en Commerce City tuvieron que intervenir para detener al responsable, quien presuntamente conducía ebrio y a exceso de velocidad. Además, caos en el condado de Teller. Dos agentes de la patrulla estatal fueron baleados esta mañana durante una parada de tráfico. Uno sufrió heridas de gravedad. Denver podría endurecer las restricciones al uso de agua ante las condiciones de sequía severa que afectan al estado. Los detalles a las 5.
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1: Ay, Dios mío, santísimo de los apachurrados, dicen.
2: Oigan,
1: por ahí.
2: Pues les cuento que me tengo que cambiar de departamento. Me corrieron del lugar en donde vivo. Ya no,
1: no
2: es requerida mi presencia.
1: No te corrieron, no lo pongas tan dramático.
2: O sea, me terminaron el contrato.
1: Pero eso no es correrte, es porque van a vender el lugar, la casa.
2: Te corrieron. ¿Verdad?
1: Sí, eso no es correcto.
2: En resumen, me corrieron.
1: Si voy a vender la casa, ya van a ocuparla, entonces me tengo que mover, pero eso
2: me
1: no es correr.
2: Me desocuparon.
3: Exacto.
2: ¿Ok?
1: Sí, eso no es correr. Correr es lárgate, no te quiero volver a ver.
2: No, me lo dijeron bonito, pero bueno.
1: Eso es diferente.
2: Pues ya me tengo que cambiar el domingo, o sea, fue rápido.
1: O sea, ya el
2: me dieron así como tienes 10 días para salirte. No. Tu casa.
1: Entonces sí te corrieron.
2: Me corrieron. Gracias a Dios ya encontré dónde vivir, pero entonces ahorita estoy en el proceso de tengo que empacar, tengo que hacer todo, ¿no?
1: Y es una friega de aquellas. Joda, porque cómo salen cositas.
2: Exacto.
1: Claro.
3: Porque tú piensas que no tienes muchas cosas.
2: Exacto, pero salen unas y me he puesto a tratar de como que hacer el declutter, de sacar todo lo que no necesito.
1: Ay, el declutter.
3: O sea,
1: dominguera que ni conocía, dije, ¿qué estás haciendo?
2: Estoy tratando de sacar basura que ya no ocupaba, que yo pensaba que sí, y me di cuenta de tantas cosas que guardaban nada más por si algún día.
1: Es que te voy a decir algo, yo creo que absolutamente todos, y ahí sí puedo generalizar, hombres y mujeres, guardamos, yo creo que la mayoría cosas de por si algún día ocupamos.
3: Sí.
1: ¿Cuál sería el top 3 de esas cosas? Vamos a ver.
4: Número 3.
2: Esta es la que me encontré yo, ¿eh?
1: ¿Cuál?
2: Botes y frascos vacíos. O sea, tengo de queso cottage,
1: el yogur,
2: cosas de todo, güey.
1: La crema.
2: Tanto.
3: Crema cacique.
1: Sí,
2: claro.
1: Y dices, el bote sirve. Yo me tenga que llevar una sopita al estudio, algo, tengo mi botecito cacique.
2: De yogur, de todo. Tengo botecitos y frasquitos y la manga del muerto guardada por si acaso, y ahorita pues obviamente los voy a tirar.
1: Oye, hablando de qué chistoso, porque yo tengo un chat familiar, y en la mañana mi hermana, Claudia, pone, ¿quién quiere? Tengo tope, botecitos de esos de cristal, ya sabes. Ajá. Dijo, tengo infinidad, creo que estoy limpiando la casa. Dijo, ¿ves? ¿Quién los quiere? Y ahí anda regalándole a toda la familia.
2: Por si acaso los tenía.
1: Exacto. Y bueno, vámonos con el que sigue.
4: Número 2.
1: Yo creo que esto es, y sobre todo los caballeros, los cables y las herramientas.
2: Híjole.
3: Sí.
2: Y el cablecito. El HDMI, que quién sabe cuántos cables.
3: Exacto.
2: De no sé qué. Herramienta de cuando compraste un mueble y te venía la herramientita. Chiquita. Para armarlo también de esas.
3: Es que
2: tengo.
3: Pues hemos pasado por diferentes tipos de cables. ¿Te acuerdas cuando venía el rojito, el amarillo y el blanco?
1: ¿Y para qué los guardas si ya no los usas?
3: Después vino el HDMI, como dice la flaca.
1: ¿Y
3: el USB?
1: ¿Tienes?
2: Sí,
1: y tú
3: ahí
1: los
3: tengo porque algún día van a servir.
1: ¿Para qué, mami? Nomás te estás haciendo cochinero, quitando espacio de las cosas que realmente necesitan. Porque
3: oye,
1: en realidad,
3: y a
1: ¿no?
3: todo esto en México, ¿cómo le dicen ustedes al cochinero lo que estás diciendo? ¿Tiene algún nombre específico?
1: ¿Al cochinero?
3: Cochinero.
1: Sí. Pues sí, el desorden, el acumuladero. Okay.
3: En mi país le decimos cachureos.
1: Ah, aquí espérate, chunches, ¿no? Como
3: pues, no, chinches o chunches, ¿no? Chunches,
1: sí. No, chinches son las que te pican y esas. No, chunches, madre.
2: Oigan, pero hay otra cosa que todos, sobre todo todas, guardamos por si acaso.
4: Número uno.
2: Ya sé cuál. La ropa.
1: Totalmente.
2: Para cuando adelgace.
3: Exacto.
2: Por
3: no,
2: si
3: pero
2: me invitan a una boda.
3: Esa es más famosa de ustedes.
1: Esa es más de mujeres.
2: Más de mujeres.
1: Claro. Si regresa la. Esa es mi mamá. Si regresa la moda. La otra vez fui a su. Cuando la visité el año pasado a Querétaro, estaba en su closet y yo, May, esos pantalones acampanados.
2: Polillados y todo.
1: Y me dice, va a regresar la moda. Y ahora que regresa la moda de los pantalones baggies, me escribió, ¿qué te dije, mijita?
3: Ay, y a ella le quedan buenos todavía.
1: Y a ella le quedan perfectos.
2: Claro. Cuida la ropa muy bien.
1: Sí, mi mamá cuida la ropa como si la acabaras de sacar de la tienda, que le digo, mis respetos, tengo que aprender de ti.
2: Sí, pero no hay que acumular tanto,
1: no,
2: la verdad.
1: Porque mira, yo siempre he dicho, si tienes algo guardado por más de 6 meses, si no lo necesitas, si no lo has ocupado.
2: Por más de un año,
1: ya no lo vas a usar.
2: Sí, ya sácalo.
1: Sácalo y que alguien más lo aproveche y tú haces espacio para que se mueva la energía en tu casa. Exacto. Y lleguen más cosas. Así que a sacar todos los
2: hay
1: cachivaches.
2: Hay que soltar para recibir.
3: Cachivaches.
1: Cachivaches. Salió del alma. Cachivaches, esa era la palabra. Así que ya se los dejamos de tarea a limpiar el fin de semana.

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0: les tengo que decir con esta entrada. Ustedes ya saben que el rey de los espectáculos ya está aquí con Armida y la Flaca, Mario Perea. Amigo querido, qué gustazo saludarte. ¿Cómo estás?
1: Armida, Flaca, yo estoy muy bien, pero el que no está muy bien, y más bien que no es entrada, ya es salida, es Lupillo Rivera.
0: ¿Qué pasó?
1: Es que al parecer se acabó el amor.
0: ¡No!
1: Todos ya estábamos listos, teníamos el tacuche planchado. Yo me imagino que ustedes traían el vestido.
0: Claro, listo.
1: Y el saco de minco, ¿no? Para
0: y
1: ir a la boda
0: del
1: Lupillo.
0: 15, claro.
1: Tanto se había hablado de esto, pero ya el cantante confirmó que se terminó definitivamente su relación y compromiso con la modelo dominicana Taina Pimentel.
2: ¡Ándele!
1: Recuerden ustedes que ya se había hablado tanto que si iba a ir la familia, que si no iba la familia, se les veía como que si realmente iba a ser la que mantuviera a Lupillo feliz y contento, pero al parecer no fue así.
0: Ay, oye, Mario.
3: Válgame Dios.
0: Digo, qué mala onda, pero ¿y tú que todo lo sabes? Yo vi que por todos lados en las redes sociales estaba un video de que, ya sabes, la gira de... Están haciendo un evento,
1: de
0: ¿no?
1: De los 90 corridos.
0: De los 90 corridos. Y que supuestamente andaba hasta atrás Lupillo y que lo tuvieron que sacar y ya no lo dejaron cantar. ¿Eso es verdad o es mentira?
1: Ah, es pura mentira. Solamente todos ahí. Ya, ustedes saben que va por ser... Ya Lupillo, o sea, le había gustado cantar, pero ya habían quedado. Eso fue una broma de él. Ah. Y de sus amigos, las voces del rancho, y ustedes pueden ver, lo conocen de toda la vida.
0: Claro.
1: Ya fue de, era cotorreo. Eso no es cierto que lo sacaron del escenario. Más bien, todavía después de ahí, la exhibieron la pachanga después de los corridos.
0: Ahí sí ya se puso bien, Pedocles.
1: Pero entonces, todos pensaban que, pues obviamente, era porque estaba muy borracho, había agarrado la jarra por el rompimiento. Ajá. Pero no es así. Ya Lupillo salió a aclarar toda esta situación. No es verdad querían correr del escenario. Lo que sí es verdad, que terminó su relación y compromiso con esta modelo. Ahora, aquí lo importante es esto. Luego de la ruptura, salió otra polémica por ahí, pero con la hija de Lupillo, Ayana Rivera.
0: ¿Qué pasó?
1: Y es que al parecer ella no estaba de acuerdo con la relación. Incluso pidió que se le mantuviera alejada. ¿Sabes qué? Te respeto, pero no quiero estar cerca de esta relación. Pues Taina no se quedó callada y aprovechó para responder esos cuestionamientos de Ayana y decidió ponerle ahí: oye, tanto no querías estar involucrada, pero si sí te involucras ahora que ya terminé la relación con tu papá.
0: Ahora
1: traen una cosa un poquito rara, algo así curioso, es que Lupillo dijo esto interesante en una entrevista: termino mi relación, pero no sé si el destino me vuelva a reunir más adelante con ella.
0: Eso quiere decir que todavía.
1: Ahora, ¿se puede eso? Después de terminar todo, ¿se regresa con el ex?
0: Mira,
1: ¿planea un matrimonio?
3: Yo mira, creo que querido. Es truco publicitario a lo mejor.
0: Dicen por ahí, Flaca y Mario y Manny, que donde hubo fuego, antojos quedan. Así que nomás con eso ahí se los dejo de tarea.
1: ¿Qué ex se te vino a la mente? Pues,
0: las vivencias de la Flaca que me comparte.
3: A mí no me embarren.
0: Ay, Flaquita,
1: lo que sí, Lupillo pidió que por favor respeten a su ex, tanto para los medios, para los familiares, respétenla porque hay amor y se terminó y terminan en buenos términos, según ella.
0: Bueno, les deseamos lo mejor. Les deseamos
1: tan, tan.
0: Pues así nos quedamos con el cuento tan, tan.
3: Mi querido Mario, la gente, ¿dónde te puede seguir en tus redes sociales para que sigan ahora sí que al tiro con el entretenimiento?
1: @ Mario Perea TV, aquí con Armida y la Flaca y en Telemundo todos los días.
0: Eso es todo, amigo. Te queremos mucho y te mandamos un beso con mucho cariño. Cuídate.
1: Las quiero, ya sabes, si están solteras, Lupillo anda buscando.
0: La Flaca. La Flaca, ya que se ponga en la fila.
3: Gracias por el tip.
0: Tienes oportunidad, Flaca.

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0: Mi gente chula, agárrense porque el día de hoy el show de Armin y la Flaca se está vistiendo de manteles largos. Tenemos al regresar invitadas a Sasa de lujo.
1: Del puritito Mexicali.
0: ¡Uy!
1: Súper talentosa, anda estrenando material.
0: Exactamente, guapísima. Toca el acordeón, como lo están escuchando.
1: ¿Con quién ha trabajado?
0: Ha trabajado, les voy a dar pistas. Con Karol G.
1: Ajá.
0: Con los Aguilar, en la gira de los Aguilar. Por ahí, ahí les estamos dando pistas. Ustedes no se despeguen porque al regresar está con nosotros esta gran, gran artista, que no les voy a decir todavía quién es. Y la plática se va a poner buenísima aquí en el show de Armida y la Flaca. Así que

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0: Hermosa canción, súper talentosa. Está aquí en el estudio Armin y la Flaca. ¡Y Dani! Mexicali in the house, aquí con Armida y la Flaca. Irani, ¿cómo estás? Bienvenida.
1: Ay, muchísimas gracias por el espacio. Muy contenta, muy feliz por poder platicar, contarles un poco de lo que se viene. Muchísimas gracias a ustedes que me dieron este espacio también.
0: Encantadas de tenerte. Eres una chava súper talentosa, súper trabajadora, así que para nosotros es un orgullo que estés aquí.
2: Así es, y arriba las mujeres.
0: Irani, arriba.
2: Claro, cuéntanos, corazón, de este temazo que estás promocionando, que estamos escuchando, Ya se me olvidó.
1: Y no se nos olvidó, así se llama la canción. No, pues muy feliz por este nuevo capítulo en mi carrera. Este tema lo venimos estrenando hace un mes aproximadamente. Y siento que es un tema en el que me identifico. A lo mejor muchas mujeres también se pueden identificar, ¿no? De cómo venimos cerrando una relación que a lo mejor marcó la etapa de nuestra vida. No necesariamente de amor, cualquier relación. Y cómo nuestras amigas también son una gran parte de ayuda. Como claro, que nos ayudan a dejar de pensar un poco este tema y a centrarnos en una nueva persona, en una nueva mujer y empezar un nuevo capítulo.
0: ¿Tú lo escribiste?
1: No me tocó escribirla a mí, fíjate.
0: Ah, porque te dije, ¿en quién se inspira?
1: ¿Quién se inspiró?
0: Ya queremos rascar de información.
2: Sí, ya vamos a rascar a ver qué te dice.
0: Bueno, pero ¿te ha pasado? ¿Has vivido esta experiencia?
1: Sí, mira, escuché el tema y dije, creo que este tema, aparte de que puedo identificarme, yo siento que muchas mujeres pasamos por esta etapa, ¿no? Donde estamos en constante evolución y bueno, se cerró un capítulo, pero empezamos otro y ¿qué es lo que viene?
0: Exacto, y así es la vida, siempre se cierran unos porque tiene que llegar algo mejor.
1: Así es.
2: Así es el plan de, es la vida misma, ¿no? Y yo creo que todos, absolutamente todas las comadres que nos escuchan y los papacitos, todos nos vamos a identificar con este tema porque es algo que hemos vivido en algún momento de nuestras vidas, ¿no?
0: Oye, yo tengo una pregunta, Irani, a ti, yo sé que te descubrió Pepe Aguilar. ¿Cómo fue eso y cómo fue trabajar con ellos?
2: Con los Aguilar.
1: Mira, fíjate que todo empezó en pandemia. Ajá. Como llegó este momento donde pues muchos artistas tuvieron que quedarse en casa por este virus que llegó, se cancelaron shows, entonces a lo que me contó Pepe, pues él estuvo en redes mucho tiempo, ¿no? Ajá. Y muchos de nosotros. Yo empecé a subir videos a redes y me llega un mensaje del señor Pepe Aguilar donde me dice, hola Irani, te queremos contactar, ¿tienes algún manager? Yo no tenía manager en ese entonces, entonces mi papá yo lo consideraba como mi manager. Claro. Y sigue siendo en parte también.
2: Y aparte tu papá que sea también familia, claro. Talentoso, tu papá siempre dedicado también a la música.
1: A la música,
2: correcto.
1: Sí, también. Entonces tuvimos una llamada con Pepe, con su esposa, y nos comentan esta idea de que ellos quieren abrir una compañía disquera donde ellos empiezan a seleccionar artistas, los firman y los apoyan, ¿no? Ajá. Entonces, pues me dieron esta oportunidad, me comentaron si me gustaría ser parte. Ajá. Yo la verdad súper emocionada en ese entonces.
2: Claro.
1: Era una gran oportunidad que no venía a venir, ¿no? Y yo porque empecé a hacer la música porque me gustaba.
0: Sí.
1: Más como hobby y nunca llegué a pensar que lo iba a hacer de manera profesional y se me iba a presentar tal oportunidad, ¿no? Entonces.
0: Y bien dicen por ahí, lo que es tuyo va a llegar.
1: Exacto. Sí,
0: lo que es
1: la
0: para
1: vida
0: ti,
1: te
0: nadie
1: sorprende.
0: Te lo quita. Claro.
2: Y
0: claro.
2: Nada más para que ahí se echen un tacazo de ojo, también estuviste en los escenarios y tocando el acordeón con Karol G, con la bichota.
1: Con la bichota.
2: ¿Y ahí cómo fue?
1: También por redes.
2: No manches.
1: También por redes.
2: La verdad, benditas redes.
1: Benditas redes. Es que ya ahorita es una manera de nosotros poder dar a conocer lo que nos gusta, nuestro talento, emprendimiento, lo que sea que uno esté haciendo, ¿no? Me llegó un mensaje de una chica que ahorita gran amiga, Jenny, que el equipo de Karol G me quería contactar.
0: Ajá.
1: Me tocó, le pasé mi contacto, le agradecí, la verdad yo estaba sorprendida, todos pensábamos que era una broma.
2: Y tú, me están chamaqueando.
1: Me están chamaqueando, sí, gusto.
2: Ay, no, vale.
1: Dije, pues, ¿para qué me querrá Karol G, no?
0: Ajá.
1: Entonces ya tú, Rob me contacta, el director musical de Karol, y me comenta esta idea que Karol, le mostraron mis videos y le vino esta idea de meter en Gucci los paños un solito de acordeón, una melodía de acordeón para un Tiny Desk que ella tenía que hacer.
0: Ajá.
1: Es un proyecto en Washington. Entonces ahí fui la primera vez que me tocó conocerla. Con los nervios, se imaginan, temblando de todo un poco. Ajá. Pero le gustó. Ya de ahí me hizo la invitación de estar en el tour de Mañana Será Bonita.
2: Wow. ¿Qué te llevas tú de haber trabajado y de haber conocido? ¿Qué podrías decir que te enseñó Karol G a ti? ¿Qué te llevaste de esta experiencia? ¿Qué aprendiste de ella?
1: Uy, bastantes cosas. Creo que es una mujer demasiado inspiradora, no solo para mí, sino para muchas mujeres, pero lo que yo me puedo llevar de ella es que a pesar de todo el éxito que tiene, cómo sigue siendo tan familiar, su familia la rodea, lo que la caracteriza a ella es la sencillez, claro. Siempre con humildad, a pesar de toda la fama que tiene, ¿no? Y te sorprendes de ver los grandes escenarios, la gran trayectoria que ha recorrido y dices, wow, o sea,
2: claro.
1: ¿Cómo pudo haber pasado eso? Y ella sigue manteniendo su humildad presente.
2: Sin olvidar su esencia, sus orígenes, de cómo, claro. De dónde vienes, cómo iniciaste,
0: con la,
2: ¿no?
0: familia, la
1: con
0: verdad.
1: La familia.
0: Oye, Irani, ¿hasta dónde te gustaría llegar? ¿Cuáles son los planes que tienes?
1: Pues, tocar muchos corazones con mi música. Uh-huh. Siempre he conectado bastante con mi música. Ahora que este año pues me he dado la oportunidad de trabajar más en temas, variarle, ¿no? De covers. Estoy trabajando también en un disco de inéditas, en un tema de mariachi que se viene también este 4 de septiembre.
2: Wow. Ajá.
1: Entonces, primero, la meta que tengo yo para este año es conectar por medio de mi música y después empezar con los shows.
2: ¡Qué fregón!
1: Empezar con shows, por algún día tener mi propio show. A lo mejor llenar teatros, ya esos son sueños.
0: No, a lo mejor no, va a ser.
2: Hay que visualizarlo,
0: no va a pasar.
1: Ya está visualizado, claro,
2: exacto,
1: hay que manifestarlo.
2: Exactamente.
0: A y ver. Muchos premios también,
1: sí,
0: para
1: también.
0: Ti.
2: Aquí nos encanta en el show de Arvida y la Flaca cotorrear, echar relajo y nos fascinan los concursos, Irani.
0: ¿Regresamos con uno?
2: ¿Regresamos?
1: Sí.
2: Bueno,
1: ¿regresamos?
2: ¿Tú estás lista para entrarle?
1: Sí, claro que sí. Aunque
2: porque en Mexicali nadie se raja, ¿eh?
1: Nadie se raja.
2: Y en el norte, pues puro norteña.
0: ¿Sí?
2: Y el colado de Chile. Pero también es parte de la familia.
1: También.
2: Así que regresamos, no te vayas. Después de esta rolita, regresamos aquí en el show de Armida y la Flaca con Irani.

0: Mi gente chula, te seguimos acompañando aquí en el show de Armida y la Flaca con invitadas a Sasa de lujo, Irani in the house del Meritito Mexicali, promocionando este temazo que estás escuchando, que es nada más y nada menos, ya se me olvidó. Así se llama.
1: Así no creo que se me olvidó.
2: No, no se me olvidó.
0: A mí no se me olvidan muchas cosas, pero esa rola nunca se me va a olvidar.
1: Esa no se me va a olvidar.
0: Exactamente. Que bueno, es un rolononón. Y oye, querida, dijiste que le entrabas a todo. Bueno, o sea.
1: A ver, ¿qué se viene?
3: Te va a gustar, te va a gustar.
0: Te asusta, pero te gusta.
1: Con que no incluya shot de tequila.
0: No. Ah, no. Nos regañan.
3: Ese es más tarde.
1: Ese es más tarde.
0: Sí. Ese es mañana.
1: Ese es mañana.
0: Mañana lo vamos a llevar de fiesta.
1: Vámonos. Que tengo todo el día.
0: Perfecto.
3: Bueno, ¿te parece? Manny va a lanzar 3 segunditos de una canción. Ajá. Entonces, estoy segura que tú la vas a reconocer. Okay. Y la cantas en tu versión. Okay. Con el acordeón. Como tú quieras.
0: Va. A ver cómo sonaría al estilo de Irani, al estilo del acordeonazo. ¿Va?
1: Va.
3: Perfecto.
4: Okay. Dime la primera canción, Armida. ¿Cuál quieres?
3: No, pues no, la tiene que adivinar tú. Lanzas.
4: Ah, pero ahí te va. Pensé que te ibas a decir.
0: ¿Cómo te vas a decir? Está aquí la muchacha.
4: Ahí va.
0: Mano.
1: A ver, okay. A ver.
5: Empezar de cero y ahogar.
1: Ah, sí. Venga tú.
0: A ver, ¿quién cuál es? ¿Quién es para empezar?
1: Empezar de cero. Gucci Los Paños, Karol G.
3: Ahí está.
0: A ver, ponla.
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3: Ahora,
5: lágrimas
3: a ver la versión de Irani.
0: Ahora,
3: a
0: ¿cómo ver, sería la versión
1: a
0: de
1: A ver si nos acordamos,
0: Irani.
1: A ver, va.

0: el penejo del año.
1: Te tocó Pamba, a ver, la que sigue.
0: A ver,
1: sorpréndela, sorpréndela, Mani. A ver, una dificilita. A ver, una más difícil.
0: Un gato. Esa sí demerita el shot de tequila, ¿eh?
1: Sí. Esa sí, y hasta yo ya en 3 segundos supe cuál era.
0: ¿Y verdad?
1: Nuestra inolvidable
0: Jenny Rivera. Jenny Rivera.
2: Se está haciendo tonto.
0: Esas son de las caras.
1: Duele. Madre, esa duele.
0: Esa duele.
1: A ver, Mani, ¿cómo sería esta versión?
3: En irani.
0: A ver, dice.
1: A ver, híjole, te la pusimos difícil, ¿eh?
0: Sí.
1: Porque este rol es difícil.

0: hecha y derecha.
1: Aquí, así en caliente, y mira, vocerrón que se carga mi comadre.
0: ¿Última?
1: Vamos a cerrar, última. Última.
0: Vamos a cerrar, sí, cerrar con broche de oro.
2: A ver, ¿cuál? Si conoce esta, ¿eh?
1: A ver.
3: Ay, ¿cómo no?
1: Ay, otra grande, otra Mani, grande. Pusiste puras,
0: a ver.
1: De
3: grandes. Y mira, y esta la acabamos de sacar, a en ver, uno de los covers, tus desprecios.
1: De Selena.
3: Claro. Lo que a mi corazón.

0: tú, comadre, tú
1: después
0: hiciste.
1: Se viene Armira y ¡hombre! Sus karaoke nights.
0: No, ya estoy lista. Hasta calor nos dio.
1: Nos dio, ¿verdad?
0: Qué buena rola y cantas.
2: Increíble, increíble. ¿Qué talento tienes, en muchas serio? Gracias.
0: Vas a llegar, comadre, bien, bien lejos y estamos seguras que te vamos a ver en los escenarios más grandes, cantando, todo el público apoyándote, coreando tus canciones y recibiendo premios muy importantes porque tienes una estrella bien grande. Vas a llegar muy lejos.
1: No, hombre, muchísimas gracias. Qué placer estar aquí con ustedes y compartir un poquito de lo que me gusta. Gracias por sus buenos deseos y todo es mutuo.
0: ¿Qué le dices a toda tu gente hermosa? ¿Con qué mensaje te quieres despedir?
1: Ay, primeramente agradecerles por todo el amor que me han dado recientemente en mi nueva música. Les prometo que este año va a estar lleno de música, ojalá próximamente shows, pero les deseo que tengan un excelente día, que Dios me los bendiga siempre, que me los cuide y que recuerden que cualquier sueño se hace realidad, nada es imposible. Saben, utilicen bien las redes, si les gusta la música, cantar, algún emprendimiento, por ahí pueden salir muy buenas oportunidades.
2: Eso vivo ejemplo, todo. Eres el vivo ejemplo, gracias, de eso. Sí. No, muchísimas gracias por habernos acompañado. Sí.
0: Exactamente, y esta es tu casa, sí, preciosa, te queremos mucho y que Dios te bendiga,
1: gracias,
0: preciosa.
1: Gracias, igualmente.
0: ¡Uy! Irani in the house.
1: Yeah. It's a wrap.
0: It's a party, baby.
1: It's a party.
0: Y nosotros te seguimos acompañando, por supuesto, ya sabes, con la mejor música aquí en el show.
2: Okay.
0: ¡Ah, sí! ¡Me fui con Yeri!

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